0: Muchas gracias.
1: Buenas noches, señores y señoras.
0: ¿Qué tal, señor Andy Summers? En batería, señor Stuart Copeland. Ahora, ¿quieren cantar? ¿Quieren cantar? ¿Quieren cantar conmigo? ¿Quieren cantar conmigo?

Maite y Lomitán, Bateco, Bajina, Upeoto, 5 de la mañana, 10 minutos en Paraguay. 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

5:14 en Paraguay, 5:14 en todo el país. 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Ayer va. Para personas que necesitan atención médica en cuanto a problemas visuales y auditivas, o la Fundación Visión, Oñiñan Garecolomitana. Sí. Alrededor de 400 pacientes vas a la atención, 2 días de atención. Upeñas en Dumites y Nañan de compañero Fabio González, ¿ve? Porque hay personas que necesitan cirugía y se hablaba de que se está viendo la posibilidad de que esas cirugías se hagan acá en Pedro Juan. Año que viene es inapia, pero la trabajo, los servicios públicos, pues se tiene que hablar antes. Oye, programa, oye, proyecta, ya. Ojalá. Te digo, has algo tiempo. Y eso se programa 4, 5, 6 meses antes para que cuando llegue el momento todo salga bien. Ahí para, felicitaciones al compañero Fabio González y equipo. Al apoyo también del secretario y la Secretaría de Salud. A BIUP y ante a la gente de Asunción que vino a trabajar de la Fundación Visión. Hoy por 5:19 en Paraguay.

La mañana, 21 minutos en la República del Paraguay, 5 con 21 minutos. 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

5:24 minutos en Paraguay. 5:24 minutos. 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Neñe este pechanguino, 5:25 minutos en todo el país. 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

5 de la mañana, 29 minutos en la República del Paraguay. NB, adultos mayores incluyen en la pensión a quienes cumplen 68 años hasta este 24 de agosto. Digo ahora que hablan de cumpleaños, sí. Cherú. O botea 68 hasta el 24 de agosto. Este ya el 21. El 24 con lunes, pico. Entonces, uy, que imagina la lista de cobras a Guayabé. Ministerio de Desarrollo Social oficializó el cronograma de cobro de la pensión alimentaria correspondiente a este mes. Y se incorpora a 3.902 nuevos adultos, entre ellos aquellos nacidos hasta el 24 de agosto de 1958. 1958, Bernardo, debería nacer hasta el 23, 24, ¿ves? Mi cumpleaños Macurí, en Botín más 68. Sí, señor, ya cobra, ¿tama? El 26, oye, para gastar la... Ay, qué pues, guapo. Para este sector de nuevos beneficiarios, el pago de la pensión estará habilitado a partir del miércoles 26 de agosto. Martes 25, o sea, está la lista. La nómina completa con los nombres de las personas recientemente incorporadas será publicada en la página web del Ministerio de Desarrollo Social el martes 25 de agosto para su verificación pública. Que tan gente vete ya revisada, ya. Más vale que voy a jugar. Sí. Y con estas nuevas incorporaciones, el programa estatal alcanzará una cobertura total de 376.780 adultos mayores habilitados para percibir la pensión alimentaria durante este ciclo de pagos. 376.780 adultos mayores. Casi 200.000 beneficiarios de Tecopona. De 600.000 personas recibí ayuda del gobierno. Ahí por ahí. Sí. El calendario de desembolsos iniciará el lunes 24 de agosto. De hoy menos de cobrama original, el 24 en Bochante, vamos que hoy estamos. Jornada en la que percibirán sus saberes tanto los adultos mayores activos como los participantes del programa Tecoponam Barete. Tecoponam ya hoy estamos, el lunes. Lunes en Boya. 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Bueno, y me jamen te oye, y me lo mitago. Oye, ve los recursos ya pegaron de majo, ñe muja, güirera, han devuelto allá. Joder, nada más, hay que formar esta fila. Va a decir que era cajero, ¿no? Pero en todos los cajeros habilitados. Echa cuánta, veía ya. Joder, mi pona.

0: 5 de la mañana. 34 minutos en el país. 5 con 34. Milei dice que la locura del aborto legal en Argentina está costando caro. Ay, juepe de gobierno. De izquierda, acuerda, ya ponte con ley. El presidente argentino Javier Milei vinculó la caída de la natalidad en su país con el movimiento feminista y la legalización del aborto, a la que calificó como una locura que está costando caro a la economía y el sistema previsional. Estamos pagando una locura. Estamos pagando muy caro la locura de los pañuelitos verdes, declaró Milei el jueves, en referencia al símbolo distintivo de la lucha por el aborto legal en Argentina. Señaló que el país no llega a una tasa de crecimiento de la población y de natalidad que permite la reposición. Tasa de natalidad ya, por estas y otras razones. Primero, que la mitad acá el tema este de ley de género nunca fuera o ya habilita para la cuimba de Windows y Cobema Caray. Además, que tú a ellos escala y caraína. Cuña fuera en vez de escala y pareja a la cuimba de. No, escala cuña. Entonces, va, se va a producir ahí, ven. Por un lado. Por otro lado, a poco ir las leyes. Catula cuimba, vamos a mandar cuimba, eres a cuña cuñal. Por otro lado, todo el tema este, ese presidente, la locura esta de la ley del aborto, ¿no? De repente alguno, oye, reproducita, güey. No, y ley del aborto ahí. Entonces, eso es lo que quieren algunas corporaciones. Ya, disfrazada de ONG. Organización de ayuda humanitaria, guau, pero hija, mingiendo mi ley, hija. Y llega de distintas formas. O paisare, y un guajela, mi. Política de despoblación. Algunos países, un guaje. Baretela, pecha video. Novela, ¿ah? Va con la radio novela, ya por la novela radio, y más vea, cuando con la novela y película, ¿verdad? Dramaturgia. Ja, upeyo lao, ya que la de Catuila por ley no tiene el impacto que ellos esperan, ¿vale? Entonces, un poco vaya. Más mi mensaje, hay gusto, veja, hay copora, veja, obvia, veja, nombre. Entonces, ¿qué veo con la veo de Catuila? Ante una población despreparada, porque más coña de combo es que va a escuela y objetivo final, nadie, ¿verdad? Por lo tanto, el mensaje o contagiado y entre jóvenes, entre adolescentes que no tienen la más mínima preparación para estos temas. Entonces moldeamos jóvenes. Y hay más, hay leyes que dicen que, y en Estados Unidos y otros países europeos principalmente, la mitad de tanto que la moda, pues, la moda, que ojo, ya, y ya de distinta manera. Ya veo que es de la andera, y se engañe sentir cuña, mitad cuña. Ande van a que reprender, ni que corregir, porque me demandaron, de tener problemas, está otra preso, manga. Y que tomas hola hospital, miro pija, recibí la preparación para un futuro cambio de sexo ya. Deja ahí más cambio de género, de auto apercibimiento, sino de cambio en su propio cuerpo, en su identidad. Entonces, compa, ella es la. Ya se pone una talla. Y hay agendas de organizaciones internacionales que actúan en esos sentidos. 5 de la mañana, 39 minutos en el país. Las 5:40 ya en el programa exclusivo de la lista 1, Luis Guillén, intendente. 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
0: 5:40. Arranca el espacio exclusivo de la lista 1 de Pedro Juan Caballero. 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

0: 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Impulsará el turismo y la convivencia ciudadana. Erecuri, profesor, hermoseamiento de la laguna Punta Porá. 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
1: 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Entonces es importante ese anginú, y vete en el lugar bien ordenado, bien limpio, bien administrado de la municipalidad y que todos los se ahí ya voy a espacio, ya espacio recreativo ya a su vez, ya en la plaza afuera mi mija está y ya y que hace en el mundo ya copibella, no llamo potibella, entonces con el gobierno municipal ve otras caras o presentadas en el UPEA, Luis Guillén, viene intendente 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
0: Usted, ya esa es la carta postal, la cara visible del Pedro Juanino, la laguna. 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Hermanos, vecinos brasileños, Obrecope, Parque Dos Herbais. Algo, pues, aguante, no, ya, pues, ya pusiste. Y mañana mejora hasta 10 veces más. Después, vete en Mirador, allí, pande, en algún parte. Y que a todos, inshallah. 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Andas ahí y ya abusas con los precios excesivos con que nos tiene acostumbrado la comuna local en cuanto a impuestos. 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
0: Sí, señor, sí, señor. 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
0: Sí señor, sí señor. Va llegando a su fin nuestro espacio exclusivo de la lista 1. El 4. Ya yo topata la mitad el 4 de octubre. Ya yo abraza pa. Ayepa. Ja. El que ove cuarto oscuro ve. Nemandúa. Jacob Ponabe, lista 1, Lomita. Muchas gracias, profesor. Hasta el lunes, Yande. A ver, ya yo te voy a llegar.
1: Pues ya está, Changuiro. Entonces, con Aro Viveña en Botuña en programación de la lista 1, dedicado a Luis Guillén, intendente Pablo Acosta, concejal municipal. Yande, ya eres a tu pasión y portama Vive, lunes 5:40 hasta las 6 de la mañana. Y ahí me llegué, Taño, en Bogotá, me voy a ver. Taras o Cabalgua, Iñamo Majeta, propuesta de Luis Guillén y Pablo Acosta. Hasta el lunes, señores.
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3: Son las 6 de la mañana.
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En nombre del Padre, del Hijo y del Espíritu Santo. Amén. Te agradecemos, Señor, por tus hijos que se dedican a esta labor de la comunicación. Bendícelos, bendice este estudio, las personas que trabajan, bendice todos los objetos que ellos utilizan, bendice las personas que vienen en este lugar. También derrama tu bendición sobre la audiencia, sobre aquellas personas que son fieles a esta radio, sobre los enfermos, sobre aquellas personas que nos están escuchando en este momento, y que tu bendición siempre nos conceda sabiduría, ilumine nuestra mente para elegir siempre el buen camino, que pueda fortalecernos para que podamos ser personas que puedan cumplir tu voluntad. Bendice también, Señor, nuestra memoria, para que seamos agradecidos con todo lo que tú haces por nosotros, y que tu bendición descienda sobre todos ustedes, sobre los que escuchan, sobre los que están aquí, sobre las casas, las familias, sobre todo Pedro Juan, en el nombre del Padre, del Hijo y del Espíritu Santo. Amén.

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0: tal? ¿Cómo están? Muy, pero muy buenos días. Bienvenidos. Estamos arrancando una nueva edición del programa El Radar. A través de la 103.3 Radio Urundi FM, en una jornada fría de este viernes, viernes 21 de agosto del año 2026. Fría mañana, Ricardito, ya te está sacando tu abrigo, ¿eh? Ya, tenía ese... Onza, prendiste el aire. Bueno, está bien, ahí hay que prender el aire y calentarse. Calentarse un poquitito, ¿verdad? Hay que prender, poner el aire ahí. Algo sencillito nomás, 29, 30 grados. 9 grados la temperatura actualmente. 9 grados. Va a ver eso, 9 grados. No, a ver, vamos a ir, ok, mi. La sensación térmica es de 7 grados. 7. La máxima para hoy es de 23. Aquellos que se están despertando, que ya se despertaron y se despertarán, le decimos que estamos iniciando una jornada y tienen que estar abrigados. Peseo Venderoy, pella abriga que chupé. No importa cómo salgan, a pie, bicicleta, auto, camioneta, camión, tractor, helicóptero, lleven su abrigo, lleven su abrigo. Porque... Eso es lo que sale en el colectivo. Hoy coge 12 más cuela colectivo, pero me coge mara en el colectivo. No, pero coge ambue. Primero coge ambue, guarde. Coge ambue, yo pido el colectivo. Ja, coge gato, yo pido otro. Ay, papá, para las excusas. No, cuatro, no, es verdad, uno a cero, otra verdad. Y por ir a perder, día cero, yo voy a perder. Bueno. Se eliminó ayer el equipo Olimpia, cosa que no es más llorar y cuera, perder Cerro Porteño, perder Olimpia, a dos de mayo gana. Por eso estamos escuchando de fondo esta música, el poderoso Valle Norteño, que ayer ya, después de ganar un partido, ya pasó ya los octavos, ¿eh? La Copa Paraguay.
1: Sí.
0: O ganá, pues es la partido, la Humaitá contra... Un partido donde se jugó las 2 de la tarde, ¿eh? Se jugó este partido en el río Parapiti. Goleó el Gallo Norteño 4-1 y pasó a octavos de la Copa Paraguay. Recordemos que el año pasado la Copa Paraguay permitió a los de mayo jugar la Libertadores. Pega tu hijo Gina, pa'ena tu hijo Gina, ¿eh? Va a ser Olimpia, te va a asegurar hasta otro año la libertad. Ahora, Castudo, además ya asegura Marina, ¿eh? Todo puede pasar en esta Copa Paraguay. Bien por el poderoso de Mayo, que ayer triunfó con goles de Aguilera, que volvió a aparecer en un doblete que le dio al 2 de mayo los dos goles. Luego... Stephen Díaz, el que marcó para el tanto definitivo. Stephen Díaz. Porque Matías Cáceres, Miguel Ibeni. 4 Bien para el poderoso Gallo Norteño, bien para el 2 de mayo, por una victoria importante jugando de local. Vamos hasta exteriores, ya están los compañeros móviles desde temprano movilizándose. Saludos a nuestra audiencia que temprano se conecta también. Saludos al señor Mariano Roque Alonso, que está en sintonía en la radio. Informa el compañero Eduardo Pessoa. Buen día, Eduardo. Atención, Eduardo. De ahí por Eduardo. Bueno, enseguida estamos con Eduardo. A ver, ahora. ¿Eduardo? Cortó. No tiene retorno para ese Eduardo. No está recibiendo.
2: Hola.
0: Ahora sí.
2: Sí, tengo retorno, Raúl, pero no estaba entrando la llamada. No, pero ya estoy con el comisario Aníbal Franco. Buen día para la audiencia.
3: Buenos días a usted y su amable audiencia.
2: El día de ayer tuvimos dos intervenciones policiales. Primeramente tuvimos la aprehensión de personas. Se trata de un boliviano que intentaba salir del país, estaba gestionando en la migración de su salida, quien tenía una orden de restricción que tenía que cumplir dentro del país, ¿verdad? Que no tenía que salir del país. De esa forma, entonces, se procedió la aprehensión del mismo y se comunicó nuevamente al juzgado de las causas. Se trata de Eric Gómez Garzón, boliviano de 24 años de edad, quien tiene una medida sobre tráfico de drogas. De esa forma, entonces, se puso nuevamente a disposición del juzgado de la causa y se encuentra en la comisaría segunda a disposición de la justicia ordinaria nuevamente. La segunda intervención, anoche a las 21 horas aproximadamente, tuvimos una intervención sobre un hecho de robo agravado, donde ocurrió en el barrio San Gerardo. De esa forma, resultó víctima una señora, quien se encontraba circulando a bordo de su motocicleta, y al llegar a su domicilio fue interceptado por dos sujetos de sexo masculino. Le intimó con arma blanca y la entrega de la motocicleta y posteriormente el aparato celular. De esa forma, entonces, una vez consumados los supuestos autores del hecho, se dieron a la fuga. Personal de esta comisaría, así también personal de investigaciones y criminalísticas, acudieron al lugar para el procedimiento de rigor. Se pudo dialogar con las víctimas, quien manifestó y quien también proporcionó algunos datos muy importantes para la investigación a la Policía Nacional respecto a los supuestos autores, que podría ser, ¿verdad?, uno de sus pareja, ya que él mismo tenía un problema sentimental, que se había separado hace 15 días del mismo. Mantuvo una relación de 7 meses con esta persona, un brasilero, y la motocicleta estaba a su nombre, ¿verdad?, motivo por el cual entonces el día de ayer, anteayer, le estaba coaccionando constantemente por teléfono, ¿verdad?, la entrega nuevamente de la motocicleta, ya que la motocicleta es del hombre. De esa forma, entonces, la señora ya no aceptaba más el relacionamiento con el pareja.
1: No debe volver conmigo.
2: Exactamente, así mismo le estaba mensajeando, según ella, ¿verdad? Y también sospechamos, ¿verdad?, por el motivo, ¿verdad?, que los aparatos telefónicos también llevaron todo de él, para que no puedan dejar ningún mensaje que le había enviado anteriormente. Esa es la que formuló así mismo también la señora su denuncia, y la motocicleta estaba luego a nombre del novio.
1: ¿Y ella lo denunció?
2: Anoche ya denunció este hecho, anteriormente no denunció este hecho, estaba trabajando la señora, y motivo por el cual pensó que iba a pasar así nomás. Entonces ocurrió este hecho, y tampoco no se descarta que sea otra persona, nada más que nosotros tenemos esa pista, esa versión de las víctimas, motivo por el cual nosotros también vamos a investigar. La gente de investigaciones ya están realizando las averiguaciones correspondientes respecto a este hecho, así también está buscando algunos circuitos cerrados para que se puedan aclarar y ver quiénes son los sujetos autores.
1: Con respecto al ciudadano boliviano, él fue beneficiado con alguna medida sustitutiva a la prisión y ahí estaba intentando salir del país sin el cumplimiento completo de él.
2: Asimismo, tiene una. El viernes pasado había salido de la penitenciaría. Posteriormente, el día de ayer, él tiene que cumplir su. No, arrestó su medida. Tiene 5 medidas de que no tiene que portar armas, no tiene que salir del país y no tiene que consumir bebida alcohólica y otras medidas. El día de ayer a las 14:30 horas aproximadamente se acercó en las migraciones con la intención de pagar la multa que se había atrasado dentro del país y para que puedan gestionar la salida por las migraciones. Bien, en las migraciones también tiene un sistema informática que igual la Policía Nacional, donde resalta rápidamente, era que tiene una medida de prohibición de salida del país, motivo por el cual entonces el personal que se encontraba ya nuevamente en el lugar y con la gente de las migraciones en su sistema informática, ya que resaltó que tiene una medida, entonces automáticamente se procedió a la aprehensión del mismo. De esa forma se comunicó nuevamente al juzgado de la causa, quien el juez ya dispuso nuevamente su detención y se encuentra en la comisaría segunda, que el día de la fecha a la hora de la mañana va a acudir nuevamente al juzgado para ver qué medida nuevamente le dio el juez.
1: Ahí está el compañero palabras del comisario Aníbal Franco. Si tiene alguna consulta, ya le escucha al comisario principal Aníbal Franco.
0: ¿Qué tal, Aníbal? ¿Cómo le va? Buen día.
3: Sí, buen día a usted.
0: ¿Qué novedades más tiene aparte de este caso?
2: No tenemos más otras novedades resaltantes respecto a otros hechos, nada más esas dos novedades e intervenciones que tuvimos el día de ayer.
0: Muy bien, gracias Franco, muy amable.
2: Cuando usted ya lo ve. Ahí está el compañero, el comisario principal Aníbal Franco, jefe de la comisaría segunda, sobre las novedades. Y por otro lado también estuvimos hablando con el subcomisario Carlos Alcina, jefe de la comisaría séptima.
0: ¿Sobre qué caso?
2: Un hecho de hurto de motocicleta en su jurisdicción.
0: ¿Anoche?
2: Anoche, o sea que no. Sería ayer, al filo del mediodía más o menos.
0: Filo del mediodía.
2: Anteayer me dice. Uh-huh. Sí, ocurrió este hecho.
0: Ya. Pero no, hoy en día viene mañana.
2: Sí, está acá. Vamos
0: a hacer un envío, ¿no?
2: Vamos a hacer envío. Comisario Carlos Alcina para la audiencia de uno de ellos. Muy buen día.
3: Muy buenos días, Eduardo, a usted y al oyente.
2: Sí, sobre este hecho de hurto ocurrido en su juicio.
3: Sí, el día del miércoles.
0: ¿Envío o no?
2: Vamos a hacer envío. Comisario Carlos Alcina para la audiencia de uno de ellos. Muy buen día.
3: Muy buenos días, Eduardo, a usted y al oyente.
2: Sí, sobre este hecho de hurto ocurrido en su juicio.
3: Sí, el día del miércoles, en hora de la noche, recibió una denuncia referente a un caso de hurto de motocicleta. Esto ocurrió en el barrio Virgen Acupé. Barrio.
2: Sí, la moto.
3: Sí, es una moto de la marca que. Pablo Oblí. El rojo. La víctima no es humilde. Es paraguaya. De una niña.
2: Sí, ¿qué manifestó la. Ella de conferencia. ¿Cómo ocurrió el hecho?
3: Bueno, ella mencionó a una amiga,
2: 19 horas aproximadamente, y que al salir, siendo ya las 11 de la noche, ya no encontró su motocicleta donde dejó estacionado.
3: Ella dejó afuera de la vivienda para la aclaración. Y bueno, como te mencioné, al salir ya no encontró.
2: Sí, exactamente. Bueno, él no contaba con un rastreo de ciclo.
3: No, ella mencionó que no contaba con la tren.
2: Bueno, Raúl, si tenés una consulta, te escucha el subcomisario Carlos Alcina.
0: ¿Qué tal, Carlos? ¿Cómo estás?
4: Muy buenos días, señor Raúl. A usted que al oyente.
0: No sé, comúnmente está creciendo bastante, ¿no?

0: O mejor dicho, hay épocas en que se da y épocas que disminuye la cantidad de casos de hurto de motocicleta, hurto de robo, ¿no?
1: Así mismo, Raúl, específicamente en mi jurisdicción, lo que compete, últimamente venimos haciendo lucha contra este flagelo que hoy en día hay ahora. Tratamos de hacer todo lo posible, tanto para evitar y para recuperar.
0: Lo ideal sería siempre poder, pero ustedes tienen problemas también con esos casos en que donde capturaron a una persona recientemente y después pasa un corto tiempo y vuelven a encontrar a la calle a la misma persona que capturaron por caso de hurto o robo o algo así.
1: Sí, Raúl.
0: Puede tener un sigilo en la cárcel, güey.
1: Incluso hace poco tuvimos el caso de un detenido que antes de ser aprehendido por personal de la séptima, 8 días antes fue aprehendido por personal de la tercera. Y creo que 2 días después recibió su libertad.
0: Se le dio su libertad.
1: Sí, señor.
0: Por eso digo, ¿verdad? Es extraño cómo uno... Y no es de ahora. No es de ahora esto. Es algo que ocurre hace tiempo, ¿verdad? De que el trabajo, uno se esmera en poder sacar de circulación y luego recupera su libertad prontamente. Es un problema que data de hace tiempo.
1: Sí, así mismo.
0: Muy bien. Gracias por ahora, muy amable, comisario.
1: Cuando guste, señor. Buen día.
0: Igualmente.
2: Ahí está la del subcomisario Carlos Alcina, su jefe de la comisaría séptima. Y delincuentes que ingresaron en el Colegio Centro Regional de Educación, dentro de la cantina específicamente, pasaron con dinero en efectivo y una notebook. Sobre este hecho hablamos con el comisario Midio Martínez, jefe de la comisaría 13 de Barrio Guaraní. Estamos también la nota,
3: compañero. A usted, equipo de trabajo y audiencia. Sí, el día de ayer, a tempranas horas, tuvimos la comunicación de un hecho referente a hurto agravado en el interior del Centro Regional de Educación, específicamente en la cantina. Ingresaron desconocidos en la madrugada, presumiblemente en el interior de la cantina, y se apoderaron de la suma de 1.500.000 y una notebook. Según refiere la víctima, que sería la señora Delia Medina, en este caso la encargada de la cantina de la institución.
4: ¿No tiene algún tipo de restricciones en la cantina? También, ¿qué se puede observar al respecto?
3: Bien, según refiere la víctima, poseía cámaras, pero a raíz del impacto que recibió, bueno, la parte donde ingresaron los malvivientes, entonces tuvo una avería. Justamente le indicamos a que de repente, si es que puede, se podría solicitar la presencia de un técnico para ver si es que no captó alguna imagen.
4: ¿No habría seguridad tampoco?
3: Se tiene un encargado allí, se tiene un encargado, y justamente de nombre Aníbal Manfuello, donde dialogamos con él, y en su recorrido, siendo las 2 horas aproximadamente, está justamente recorriendo el inmueble del Centro Regional. Por lo que también mencionaba que en ese horario visualizó la patrullera que estaba frente a la institución, siendo las 02 horas. Y le consultamos el por qué no le avisó al personal policial, pero que nos dijo que aún todavía no se percató de lo ocurrido.
0: ¿Algo más que se pudo llevar de la cantina, comisario?
3: Nada más la suma de dinero en mención y la notebook.
0: ¿Otras novedades?
3: Sí, también exactamente. En horas de la tarde se procedió a la expulsión de este ciudadano brasileño, Gerson Romero Espinosa. En cumplimiento del oficio emanado del juez penal de garantías de la ciudad de Bellavista, referente a la causa Gerson Romero Espinosa, transgresión la ley 978 de migración en esta ciudad.
4: ¿Él en qué carrera
3: de la tarde? Él estaba en carácter de detenido por el hecho de violación de domicilio. El mismo ingresó sin autorización en una casa ubicada sobre 15 de agosto, casi 14 de mayo, En ese entonces ingresó donde vivía una, ya una persona de tercera edad, quien solicitó auxilio a los vecinos. Posteriormente los vecinos procedieron a reducir al mismo y entregar a la Policía Nacional en aquel entonces.
5: Una vivienda le daña al Colegio Centro Regional, sería este
3: exactamente
5: caso.
3: Exactamente. Tenemos como referencia la iglesia de
6: los mormones. Ya tiene esa referencia, ¿verdad, comisario? Ya tiene esa referencia de ingresar en vivienda.
3: Tiene denuncias por violencia doméstica al lado brasileño. Exactamente. Así mismo. Es el mismo de la ciudad de Orión, de la ciudad de Mambay, del vecino país. Sí.
2: No sé, Raúl, si te acordás de este caso, de este brasileño que entró en la vivienda de una señora que tiene problemas de locomoción, bien, una señora ya de 70 años, creo, tengo entendido, y entró desnudo dentro de la vivienda de la señora. La señora pidió auxilio a los vecinos lo redució y fue aprehendido por los agentes de la comisaría 13 en esta ocasión. Este brasileño fue el que fue expulsado ayer.
0: Entró desnudo, sí. En la casa de la señora. Añemos el amor, pero ahora iba a pena.
2: Sí, hace como un mes
0: por ahí, por ahí. ¿Y se le expulsó ahora?
2: Ahora se le expulsó, ayer.
0: Añemos esa, pues.
2: Y bueno. Pues embora pasó a tierra y déjame.
0: ¡Fuera!
2: Y eso
0: es
2: todo un compañero.
0: ¡Fuera!
2: Desde aquí.
0: A veces
7: eso. ¡Fuera! ¡Fuera!
0: Expulsión. Gracias, Eduardo. Muy amable.
2: Dale, compañero. Hasta otro contacto.
0: Hasta un próximo contacto. Excelente, Eduardo Pessoa, compartiendo prácticamente el informe de tres comisarías. 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
0: Arnaldo Recalde, ¿cómo le va, Arnaldo? Buen día.
9: Buen día, compañero Raúl, buen día a la audiencia, buen día al compañero Marcos, Sol Poderoso de la Frontera, buen día, ya están las informaciones con nuestro compañero Eduardo, pero nosotros nos vamos a completar desde la Comisión de Primera Barra, la Comisión de Estía comunica lesión y daños materiales en el accidente de tránsito, choque de un automóvil contra un motociclista y aprehensión de persona ocurrió cerca del 20 de agosto del año 26 a las 12:50 aproximadamente a las calles Avenida Auto Francia, esquina Alberdi del barrio Mariscal Estigarría de esta ciudad. Resultó víctima Avelino Vargas Mesa, paraguayo, 63 años, quien resultó con lesiones y está armando la motocicleta de la marca Star tipo Trail 200 cilindrada de color amarillo, chapanero 308 AD larga LA. Protagonizó un automóvil de marca Fiat modelo Mobi, color rojo, chapa número PHD 8151 Brasil, y a por Luana Díaz Nelvo, brasileña, soltera 20 años, aprendida. Se comunicó al Ministerio Público, comisaría segunda atención persona por infringir medidas cautelares, prohibición de salida del país el 20 de agosto, a las 16:30 horas aproximadamente en el puesto migratorio de Dirección Nacional de Migraciones, ubicada en la ruta internacional número 5, General Bernardino Caballero, casi Avenida Doctor Francia, el barrio San Antonio de esta ciudad. Se trata Eric Gómez Garzón, boliviano, 31 años. El mismo posee antecedente penal y previsiones abiertas por un supuesto hecho de tenencia de drogas peligrosas, marihuana, según oficio judicial número 472. Ambos de fecha 13 de agosto del 2016, firmado electrónicamente por la doctora judicial del juzgado de penal de garantía del segundo turno de la circunstancia judicial de Amambay, abogada Liana Sousa Espínola, según acaba el Ministerio Público y el juzgado que atiende la causa. Comisaría segunda intervención policial referente al supuesto hecho de contra la propiedad de los motocicletas y aparatos celulares ocurrió en el día 20 de agosto de las 21 a 10 horas aproximadamente en la vivienda ubicada en las calles Rubio Ñu, esquina choferes del Chaco, Elisa Alicia Lins, del barrio San Gerardo, estación auto víctima Lilian Paola González Gómez, paraguaya, 33 años, consistente en una motocicleta de la marca Leopard, modelo HD 110, color negro, Chapanuro 270, Velaria UN. Otro aparato celular de la marca Samsung, modelo A24, color negro, sin chip, y otro aparato celular de la marca Xiaomi, con línea de la empresa personal, sindicato como supuesto autor a dos personas desconocidas, sexo masculino, de estatura mediana, ambos con capucha, uno de ellos vestía campera de color negro y pantalón jeans de color claro. Se comunicó al Ministerio Público. Comisaría séptima va a referir una rueda restricción de denuncias sobre el supuesto hecho ocurrido contra la propiedad Hurto Motocicleta, ocurrió el 19 de agosto a la en horas de la madrugada, que aproximadamente a las 19 horas, en frente a una vivienda ubicada sobre las calles Judicial de Guzmán, casi Ricardo Poquet, de la fracción de Amistad de todos de esta ciudad, consistente en el hurto de una motocicleta de la marca Kenton, o los TRX, color rojo, año 2023, Chapanuro 499, Avelario X, Mercosur. Para ver hurtando víctimas son la actriz Aguilar Escobar, paraguaya, 31 años, se comunicó al Ministerio Público. Comisaría de Tercera Barrio de Atención Policial, referente al supuesto hecho contra la propiedad de la persona muerta, grabado en la institución educativa, con el 20 de agosto, en la gran madrugada, interior del Colegio Centro Regional de Educación, doctor Raúl Peña, en el caso de las calles 14 Mati, esquina Rubio Ñuro, al Guaraní de esta ciudad, consistente en una computadora tipo nuevo, marca Toshiba, color negro, y una suma de dinero en efectivo aproximadamente 1.500.000 guaraníes y varias monedas de baja denominación. Estado víctima de Delia Benita Medina Arce, una vaya 64 años, cantinera, por parte de personas desconocidas, se comunicó al Ministerio Público. Ministerio de 13 de Barrio posición ciudadano brasileño del territorio nacional, con orta excepción a la ley migratoria nacional, revista en fecha 20 de agosto a las 15 en el puesto de control migratorio de esta ciudad. Se trata de Gerson Romero Espinosa, brasileño soltero de 48 años de edad, con registro general número domiciliario de la ciudad de Iguatemi, MS Brasil, en cumplimiento al oficio judicial número 557, del 19 de agosto de 2016, firmado digitalmente por juez de los penales de garantías de la ciudad de Bellavista Norte e interino del juzgado de los penales de garantías del tercer turno de la circunstancia judicial Amambay, doctor legal Gustavo Ramírez Causa. Ministerio Público contra Gerson Romero Espinosa, sobre ley número 978/96 de migraciones de esta ciudad. Comisaría 13 Barrio Guaraní, recepción de denuncias sobre una persona que no regresa a su hogar. Se trata de Patricia Cara Torres, paraguaya soltera, 28 años de edad, domiciliada en la calle General Díaz, casi Rubio Ñu, del barrio Guaraní, de esta ciudad de Costa, con textura física delgada, cabello de color castaño, cutis blanco, estatura mediana, vestía campera de color negro, pantalón de color negro, según el Ministerio Público. Subvencionario número 6, colonia Guavirá, de lesiones graves producidas por quemaduras tras caída de una mujer perteneciente al pueblo originario sobre una fogata, posiblemente consecuencia de una crisis epiléptica ocurrida el día 20 de agosto a las 11 horas aproximadamente. La vivienda ubicada en la colonia indígena Yaguatí, entonces lo corrió a la víctima Casimira Ramos, paraguaya soltera, 65 años, por lo originario, se comunicó el Ministerio Público. Puesto policía número 2, colonia Rincón de Julio, comunicaba en prisión de persona por supuesto hecho de violencia familiar, atropello, homicidio y amenaza de hecho punible. Esa fecha, 20 de agosto del año 2026, siendo aproximadamente las 15:30 horas en la vivienda ubicada en la colonia Rincón de Julio, distrito San Capitán. Se trata de Armando Brites Rojas, paraguayo, 37 años, autor víctima. Tinta Carolina Chávez Rivarola, paraguaya, 28 años, cuñada y de la presidencia, se comunicó al Ministerio Público. Ahí está, compañero Robert, oficia audiencia, los informes policiales desde la Dirección Policial de Mambay. Y en lo deportivo, ya como todos saben, el conjunto de Olimpia, que fue goleado, humillado en los defensores de Chaco por un equipo que está a punto de descender, ha sido goleado. Copa Libertadores de América, primeramente Liga de Quito ganó su llave a Mirasol. Va a ser Liga de Quito el próximo rival de Palmeiras en el cuarto de final. Empataron 0-0 en Ventanales, ganó Liga de Quito. Corinthians con 10 hombres le ganó al Rosario Central 1-0. Pues más parecía una guerra, no fútbol, realmente fue un partido de mucha violencia física, y el árbitro no pudo contener, no tenía la capacidad y personalidad suficiente, el venezolano, quien dejó que se juegue, entre comillas, y al final parecía ser una guerra entre argentinos y la selección. Finalmente pudo marcar el gol de con 10 hombres del conjunto de Corinthians, ganándose la llave. Con el Bolsa Americana, Olimpia 1, Vasco de Gama prácticamente descendido del campeonato brasileño, 4. Máscara 0, Santos 0, con estos Santos pasa también, Botafogo 1 y Cienciano 0. Y ya como hablaban, el 2 de mayo ha ganado su partido a Humaitá por 4-1, equipo totalmente alternativo. El técnico Eduardo Ledesma le ha dado oportunidad para varios jugadores, quienes no tuvieron o tienen pocas posibilidades o oportunidades para ingresar en el campeonato de la Asociación Paraguaya. Lo hicieron muy bien y ganaron 4-1. Antes, según el reporte del compañero Beto, ayer del estadio unas 70 personas en familia se dio el partido del compañero Raúl Ortiz. Para mi opinión, nada más, cada uno tiene su opinión con relación al fútbol. La mía es la siguiente. ¿Será que el presidente de Cerro Porteño obtiene la condición económica? Al principio era Zapata era uno de los más poderosos ricos de Paraguay. ¿Y será que no va a tener la capacidad suficiente? Zapata no tenía, o ahora quién está, no tiene la capacidad suficiente. Uno mira los equipos, por ejemplo, el equipo de Vasco, pasando a la vereda otra vez. Un equipo aparentemente presupuestariamente parece bajo, pero tiene un equipazo. La forma que juega, los hombres que tiene. Y yo anoche estaba reflexionando ese tema. ¿Será que los presidentes de nuestros principales equipos, Olimpia, Libertad y Cerro de Fuego, los otros ya completan la mano, lastimosamente? Estamos hablando de recursos económicos. ¿Será que no tiene capacidad de, por ejemplo, Cerro Porteño, que contrate a jugadores de primer nivel, como dirían, clase A, y para que pueda enfrentar los campeonatos a nivel internacional de una manera diferente, que haya temor de venir a jugar en Paraguay por el gran equipo que tiene, por el presupuesto que tiene? Pues parece que alguien decía que fue su huésped y mirando así nuestros equipos, porque van saliendo jugadores en las carteras de los distintos equipos, y cuando se ve que es un crack, oyen el tema y se van a surtir a otros equipos que supuestamente tienen mayor presupuesto. Lo mismo sucede con Olimpia. Olimpia también, ¿será que el presidente y su FBI nos trae jugadores de gran jerarquía? Están jugadores viejos, José de Porteño le trajo, por ejemplo, Arequipi es un jugador viejo, 37 años, pero por lo menos es un jugador de buena trayectoria y juega bien, lucha, todo lo que quiera decir. Hoy tú llamas y nos trae jugadores de condiciones extraordinarias para que uno pueda decir, no le vamos a enfrentar las Palmeras de igual a igual. No, cuando se habla de Palmeras uno ya se agacha la cabeza, que no tenemos condiciones, que es un equipo de un presupuesto extraordinario que salió con nos quedamos ya en la zona hotel para iniciar ese partido. Pese que Cerro Porteño jugó mucho mejor, ¿verdad? Perdió en un descuido nada más, ¿verdad? La diferencia. Es nada más mi reflexión. Ahí queda. ¿Será nuestros presidentes? Repito, solamente tres, así como se discutirá en a estos panelistas del deporte allá en Asunción. Pero no está lejos la verdad. Nosotros chicos no tenemos presupuesto, ¿verdad? A Recoleta demostró, fue apabullado por un grande Boca Juniors. Y así, ¿será que los presidentes de los grandes equipos no tienen recursos? No solamente presidente, sino directiva, los otros empresarios que apoyan al deporte, que son servistas, son equipos, son directores, para que cada equipo tenga un equipo respetable.

0: Gracias, gracias. Lo que pasa es la de Perdeo. Vengo tu pato ahí de efecto siempre. Vengo categórico. Viejeti, mía, vegeti, yo estaba en la Eogerú. Ahora sí, eso es, seguía su ritmo, seguía su competencia ganando, no iba a tener otra opinión, iba a tener otra opinión, ¿verdad? Pero ya vengo siempre ya se caman tu hijo. Es entendible. O sea, el fracaso, imagínate cuántas veces entonces no, las veces que se fracasó, en todas las veces se montó un mal equipo. No, yo creo que Cerro tenía un buen equipo para la competencia. No quiso ser, jugó más, más estratégicamente y Palmeiras aprovechó en aquella oportunidad. Olimpia está jugando con un plantel realmente con muchos jóvenes como también gente de experiencia, ¿verdad? Pero apostó mucho en la cantera para esta temporada. Y no quiso ser. Ayer, a pesar de la presión generada, el equipo de bajo cada vez que atacaba metía goles. Entonces, no quiso ser. De ahí se dice el equipo, ¿verdad? Ya Pola y Catumía, pero no fue suficiente. No fue suficiente. Y bueno, quedaron eliminados los dos. Quedaron eliminados. 6:47 en todo el territorio nacional.
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0: Pesimismo y suba en el mercado del crudo. Los precios del petróleo subieron durante el jueves después de que Estados Unidos redoblara la presión sobre Irán, lo que redujo la esperanza de poner fin al conflicto tras casi 6 meses de guerra en el Golfo. El precio del barril del Brent del Mar del Norte para entrega en octubre aumentó del 2,36% al $93.78. Su equivalente estadounidense al barril del West Texas Intermedio para entrega en septiembre, en el último día de cotización ganó por su parte 2,33% hasta los $87.83. Estados Unidos exige tanto a sus aliados como a China que se sumen a la nueva campaña del presidente Donald Trump para aislar a la economía iraní y provocar el colapso de su gobierno. Sanciones, Irán está sometido a sanciones internacionales desde la revolución de 1979 que llevó al establecimiento de la República Islámica. Desde entonces el país se ha vuelto extremadamente hábil para sortearlas, señaló Arne Lohmann de la firma Global Risk Management. Las sanciones, el bloqueo de los buques iraníes por parte de Washington y la reciente ruptura de relaciones por parte de los Emiratos Árabes ejerce una enorme presión económica sobre Teherán, pero eso no significa necesariamente que Irán vaya a volver a la mesa de negociaciones, añadió. Según el analista, esto hace pensar que el estrecho de Hormuz está cerrado durante mucho.

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2: Hallan droga en furgoneta con matrícula paraguaya durante control aduanero. Un agente canino de la Receita Federal permitió descubrir 248 kilos de una sustancia similar a la marihuana oculta en un compartimiento falso del techo de una furgoneta con matrícula paraguaya. La incautación se registró durante un control realizado durante el jueves en la aduana brasileña del Puente de la Amistad en Foz de Iguazú. El vehículo era conducido por un ciudadano brasileño y fue sometido a una fiscalización de rutina por funcionarios de la Receita Federal. Durante el procedimiento, el perro detector Pike señaló la posible presencia de drogas en el vehículo. A pesar de la indicación del CAN, los agentes realizaron una inspección más minuciosa del vehículo y localizaron un fondo falso instalado en el techo, donde estaban ocultos los paquetes con la sustancia. Tras el hallazgo, los funcionarios incautaron 248 kilogramos de la droga, además del vehículo, y detuvieron al conductor. El hombre fue remitido a la delegacía de la Policía Federal en Foz de Iguazú.
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2: Fría mañana de viernes 21 de agosto, 9 grados la temperatura en la capital del Amambay, la terraza del país. La máxima prevista para esta jornada es de 23 grados. Según el anuncio de meteorología, el viento sopla desde el sector sur a 6 kilómetros por hora con ráfagas de hasta 14 kilómetros. La humedad en el ambiente es del 84%, la visibilidad 23 kilómetros aproximadamente. La sensación térmica es de 8 grados. El pronóstico ya venía anunciando durante esta semana que hoy se tendría una jornada fría durante esta mañana. Fría mañana, repito, 9 grados con sensación térmica de 8 grados. No se prevén lluvias durante esta jornada. Tenemos cielo despejado de acuerdo a lo que indica el pronóstico. Vamos a la pausa, son 6 horas con 55 minutos. Enseguida estamos con síntesis de noticias.
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1: Son las 7 de la mañana.
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0: son las 7 de la mañana con 2 minutos. Tenemos actual temperatura en la ciudad de Pedro Juan Caballero de 9 grados, sensación térmica de 7, la humedad del 86%, viento soplando desde el sector sur a 10 kilómetros por hora, cielo despejado. Arrancamos síntesis de noticias.
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0: Comisaría Primera Barrio, Mariscal Estigarribia, comunica lesión y daños materiales en accidente de tránsito, choque de un automóvil contra un motociclista y aprehensión de persona ocurrido el día de ayer a las 12:50 aproximadamente sobre la avenida Doctor Francia entre Alberdi del barrio Mariscal Estigarribia de esta ciudad. Resultó víctima Avelino Vargas Mesa, paraguayo de 63 años, quien resultó con lesiones y estaba al mando de la motocicleta de la marca Star, tipo trail, de 200 cilindradas, de color amarillo, chapa número 308ABLA, protagonizado por un automóvil de la marca Fiat, modelo Mobi, color rojo, chapa número PHD8151, Brasil, guiada por Luana Díaz Nelvo, brasileña soltera de 20 años, aprehendida, se comunicó al Ministerio Público. Comisaría Segunda, Barrio General Díaz, comunica la aprehensión de persona por infringir medidas cautelares, prohibición de salir del país, realizado ayer a las 16:30 aproximadamente en el puesto migratorio de la Dirección Nacional de Migraciones, ubicado sobre la ruta internacional número 5, General Bernardino Caballero, casi avenida Doctor Francia del barrio San Antonio de esta ciudad. Se trata de Eric Gómez Garzón, boliviano, 31 años, el mismo posee antecedente penal y prohibición de salir del país por el supuesto hecho de tenencia de drogas peligrosas, marihuana. Según oficio judicial número 472 y SD número 42, ambos de fecha 13 de agosto del 2026, firmada electrónicamente por la actuaria judicial del Juzgado Penal de Garantías del segundo turno de la circunscripción judicial de la Mambay, abogada Eliana Sousa Espínola, se comunicó al Ministerio Público y al juzgado de la causa.
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2: Delincuentes ingresan dentro del Colegio Centro Regional de Educación, específicamente en la cantina de la institución, alzándose con 1.500.000 guaraníes y una notebook. El local de la cantina, en el momento el circuito cerrado, no estaba funcionando, por lo que manifestó el propietario que vería un técnico para ver si dejó algunas imágenes el actuar de los delincuentes. Lo cierto y lo concreto es que se pudieron alzar con dineros en efectivo y una computadora portátil. Para el radar, informó Eduardo Pessoa.
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3: Con retroceso, ganancias de bancos llegan a unos 521 millones de dólares al séptimo mes del año. El sistema bancario paraguayo alcanzó ganancias de 3,1 billones de guaraníes.
4: Estamos bien.
3: Unos 521 millones de dólares en 7 meses, 3% menos comparando al mismo periodo del año 2025, pese a que el negocio de intermediación sigue creciendo con fuerza. El sistema bancario paraguayo sumó en el séptimo mes del año rendimientos por valor de 488.212 millones de guaraníes y acumuló en 7 meses utilidades por valor de 3,12 billones de guaraníes, unos 521 millones de dólares al cambio actual.
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3: Las consecuencias globales de un fenómeno de El Niño es un récord. El actual fenómeno de El Niño se perfila como el más intenso documentado hasta ahora, con potencial de provocar eventos meteorológicos extremos en distintas regiones del planeta y de convertir a 2027 en el año más caluroso de los registros. Según los expertos, sumando el calentamiento global causado por la actividad humana, Este episodio ofrece una muestra de los niveles de calor que podrían alcanzarse de forma habitual a finales de la década de 2030.
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0: Olimpia cae goleado ante Vasco y queda eliminado de la Sudamericana. Olimpia decepcionó ante su gente en el Defensores del Chaco. Cayó 4-1 frente a Vasco da Gama y quedó eliminado por quinta vez en su historia en la instancia de octavos de final de la Copa Sudamericana. De esta forma, el equipo de Vitamina Sánchez no fue capaz de lograr un histórico pase y tendrá que enfrentarse a un segundo semestre difícil en la institución de la Avenida Mariscal López.
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0: Dólar guaraní se cotiza en la compra 5.950, en la venta 6.040. Real guaraní en la compra 1.130, en la venta 1.160. Dólar real en la compra 5.19, en la venta 5.30.
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0: Para Pedro Juan Caballero, el día de hoy, viernes 21 de agosto, tendremos un ambiente frío al amanecer, luego cálido por la tarde, cielo escasamente nublado, vientos del sureste, temperaturas mínimas de 9, máximas que alcanzarían los 24 grados centígrados. A nivel del país, el amanecer de hoy, viernes 21, se caracteriza por un ambiente frío en todo el territorio nacional, con temperaturas mínimas entre 7 y 11 grados centígrados, tornándose fresco a cálido en horas de la tarde. El cielo se presentará escasamente nublado a lo largo de la jornada, con vientos predominantes del sector sureste en todo el país. Para el fin de semana se prevé que persista el ambiente frío a fresco durante las primeras horas del día, con temperaturas mínimas entre 7 y 13 grados centígrados, tornándose cálido por la tarde, con máximas entre 19 y 28 grados centígrados. La nubosidad irá en aumento durante la jornada del domingo, principalmente en el Chaco y norte de la región oriental, mientras que los vientos predominantes serán del sector sureste. En cuanto a las lluvias, la probabilidad se mantiene baja en todo el territorio nacional, al menos hasta inicios de la siguiente semana. 7:09 a.m. Hasta aquí, síntesis de noticias.
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0: reindeer.
1: Demasiado, cuesta levantar.

0: Vale, portero. Bien, buen día.
1: Sí. Estamos tratando de organizar acá el estacionamiento en la parte del alrededor del palacio, de la municipalidad y el cementerio, porque los estudiantes Croco pasan a la bien de paseo central, área verde, y en eso estamos realizando una orientación para que traten de evitar y estacionar bien el vehículo, que no dejen mal estacionado y en lugares prohibidos. José, ¿no? Desde a temprana hora ya, a las 6 ya estuvimos acá ya, 6:30, perdón.
2: Espectacular, José Vera, Departamento de Tránsito de la Municipalidad. Este, hoy envié la foto, señor de Napa. A veces no pueden ni girar en una esquina porque estacionan en la boca calle. Y ahora están haciendo orientaciones para los estudiantes en modo estacionado. Y mire, desde las 6 de la mañana dice que están haciendo ya ahí sobre Teniente Herrero, Naciones Unidas, la otra calle, la transversal, Cerro León, al costado del palacio. Todo lo alrededor ahí donde están las universidades, la local de la universidad. Entonces, importante este tipo de trabajo que haga el Departamento de Tránsito. Ese es un sector, ¿verdad? Ese es un sector de la ciudad. Ya se nomina José de Mopa, otro lado de Bion Bapo, porque justo viernes allá va, en que se arma el caos muchas veces en el tránsito. Ahora temprano ya están organizando el tránsito. ¿Qué tal, José? ¿Cómo estás? Buen día para la audiencia de Radio Grundel.
1: Buen día, Raúl. Buen día, sí, mi audiencia.
2: Bueno,
1: sí, Raúl, estamos desde temprano ahora organizando acá la parte de estacionamiento en el sector de acá alrededor del palacio, la municipalidad, el cementerio y la facultad acá, los que están cercanos acá los dos. Estamos tratando de orientar a los conductores que traten de, porque sobra espacio para estacionar acá, suficiente espacio y lugar para estacionar, y acostumbrado es que llegan tarde a su facultad y dejan de la forma que ellos se les antoje el vehículo acá y obstaculizan a veces la visualización y las esquinas porque cierran todo, ¿verdad? con camionetas y más vehículos que son grandes ya, y a través de eso siempre tenemos pequeños accidentes, o gracias a Dios nunca grave, ¿verdad? Pero para que después de esta orientación traten ya de acostumbrarse y estacionar bien alrededor acá de las instituciones, la facultad, la municipalidad, el palacio, y vamos a esparcirnos en otros sectores también, ¿no?
2: Y eso decía, ¿verdad? Que es de acuerdo a las imágenes que enviaste, como es tan sencillo, si es que cumplen las ordenanzas, ¿verdad? ¿Dónde se cumplen las leyes de tránsito? ¿Dónde estacionan las motocicletas, por ejemplo? No hay, a veces puedo querer estacionar en un lugar. Monburí, ya estoy puti, un lugar, Nandí, que tomas ahí, ¿quién de vehículo? ¡Ey! ¿Qué tal ya ese moto? Te tengo que ocupar, va a tener el espacio de vehículo.
1: Sí, estoy la tema, ¿no? En vez de ellos tratar de organizarse y estacionar bien como corresponde, o mejor vendemos ya la moto, en vez de otra vez tener vehículos, en vez de poder ocupar espacio real. Entonces, sí, en eso nos estamos organizando y orientándole a los conductores, estos motociclistas, que traten de estacionar bien su moto y que sean un lugar donde corresponde, no ocupar el espacio de algún automovilista para que esté estacionando.
2: Sí. No, por eso digo. Importante este trabajo y ojalá que sigan haciendo en el microcentro también, porque al final es una gran necesidad para la gente que busca. Sabemos que los estudiantes están ahí, pero siempre, casi siempre están. Fíjate que dijiste bien hace rato, alrededor de la municipalidad, dijiste, mucha gente va al palacio, va a la municipalidad. Pe palacio, genera tu boiro y ya ocupa para más el espacio y cuella ya.
1: Exactamente, Raúl, y en eso estamos ahora organizando el sistema de estacionamiento acá. El tema que nos topamos era este día, por ejemplo, a temprana hora nos acercamos acá para orientarle a los conductores a que traten de estacionar bien. Pero ya ellos son los otros sectores y te vienen otra vez a incurrir en esa misma falta de estos ciudadanos que son estudiantes, son extranjeros.
2: Sí.
1: Para eso la gente ciudadana no respeta el llegar extranjero y la gente ciudadana. Entonces, eso es el tema de que también la falta de infraestructura no deja con la mano atada, porque acá, por ejemplo, ya se nota que se le orientó ayer. Estamos haciendo el trabajo de orientación, primeramente, no ya proceder a la sanción. Y varias veces ellos incurren en el mismo y nos topamos de que necesitamos el servicio de grúa y eso es tercerizado, ya se están todos ocupados.
2: Sí.
1: Y no podemos también actuar en esos casos, ¿verdad?
2: No, le falta, no pueden tocar.
1: Venimos a mirar nomás, no es que venimos a mirar. Tratamos también de buscarle a los conductores dueños de vehículos por otro espacio de cueras, entonces ahí pues se procede a llamar al servicio de grúa y varias veces ellos están ocupados y nos dejan con la mano atada y en la caturilla, pomba.
2: ¿Y si le pones cepo?
1: Y eso pues se tiene que reglamentar, Raúl. La Junta Municipal tiene que reglamentar el grupo del cepo y para que se pueda proceder en esos casos. Es una buena opción. En este caso la Junta tiene que promover una normativa, una ordenanza para que se pueda utilizar el cepo como normalmente en otras ciudades se utiliza.
2: Sí, así mismo es. Se podría volver a utilizar, acá se dejó de utilizar, pero está ahí violento y tiene pérdida.
1: Sí, sería una buena opción, era para los conductores mal educados, ¿verdad?
2: Sí.
1: Porque Ñandejo, viene mal educado a otro país, viene educado.
2: Ah, pea. Ahí. Esos conductores que estacionan en cualquier lado, mira, Ñemoisepo, pero obligatoriamente ni presentaran a la municipalidad, ¿verdad? Ahí no es necesario llamarlo otra vez a grúa, eso y gastar otra vez, todo.
1: Exactamente, se evita ya la utilización de grúa y pues se va a pagar lo que corresponde y retira el cepo, ¿verdad?
2: Sí.
1: Y retira el vehículo mal estacionado o la forma que esté en el reserva.
0: Así mismo.
2: Oicotabe, no hay por
1: ahí, sí.
2: Estacionado ahí. Venga,
1: tú. Lo importante,
2: le va a educar a la gente a estacionar, porque...
1: ¿Perdón?
2: Le va a educar a la gente para estacionar, digo.
1: Exactamente, somos educados, pero... incurrimos en la falta de...
2: educado en el tránsito, usted, ¿verdad? El poder cumplir las reglas de tránsito, ¿verdad?
1: Exactamente, ¿verdad?
2: Así es. Bueno, o sea, bien por el trabajo y ojalá que sigan realizando estas orientaciones a la gente, ¿verdad? Porque la idea inicialmente es orientar, luego es ir exigiendo y con el tiempo ya ir multando si es necesario.
1: Exactamente, Raúl. Voy a aprovechar la ocasión de que... no sé si estamos al aire o...
2: Estamos al aire.
1: Y pedirle a toda la ciudadanía en general, ¿verdad? Que trate de utilizar la buena educación en el tránsito, ¿verdad? Estacionar bien, respetar esencialmente el semáforo, que varias veces notamos de que parece de que se pone como lujo nomás, pues ya lo respeta ella. Entonces, tratar de ser educado en el tránsito para acá, en nuestra ciudad, nuestra querida ciudad de Los Ángeles, en otros lugares que somos educados, hazlo ya implementamos la playa. Que estacionen bien, que se respeten como conductores, que sean un poco el paso varias veces y utilizar la cordialidad. Exclusivamente en los lugares públicos y educativos, allá porque tenemos a veces horario escolar y la gente, hasta propios padres, incurren la falta de apresurarse, no respetarse y cuña caraí, y tal. Entonces, eso es lo que sería bueno ser. Utilizar la educación en varios sectores, en todos los lugares, ¿verdad? Para que así tratemos de organizarnos también de a poco, ¿verdad? Es importante eso.
3: Así mismo.
2: Muy bien. Dale, José, un fuerte abrazo para vos. Gracias por atendernos. Gracias por compartir esta información,
1: Dale, Raúl, que tenga un excelente día, man.
2: Gracias, igualmente. Vamos, justo este día viernes llegué allá. Viernes locura. Organiza Paité, bebé el apartamento de tránsito en Vapo, IBE Municipal de Yeré, Palacio de Justicia, Universidad, ahí cerca de la Ande, cementerio. Toda esa zona se está orientando ahora al conductor a que pueda estacionar bien. Y se ve la fotografía que se está organizando en ese sentido. Y ojalá que sigan con eso, ¿verdad? Un importante trabajo del Departamento de Tránsito de la Municipalidad y a través del intendente Ever Salinas, que yo fui paité, aparte de limpiar, acondicionarlo esta vez para el estacionamiento del Departamento de Tránsito, se suma también a la tarea de exigir a la gente a estacionar bien. Porque hoy estacionada de cualquier forma. A veces no encontramos estacionamientos hoy más del lado donde mañana estacionada. Te digo, llegué a estacionar la de Guatá, llegué a una o dos cuadras, un mejor angular de José Abella. Pero hace parte. ¿Qué vas a hacer? El parque automotor aumentó en la ciudad, el estacionamiento sí se cumple en regla. A veces lo que se busca es un estacionamiento donde entre más vehículos, es decir, que permita a más personas estacionar cerca donde quiere llegar. Pero a veces algunos ocupan, como decía Petey Moto, como Ingebe, increíble que el conductor de la moto, pero no se da cuenta que todo ese espacio era para un vehículo. y otros lugares ahí para las motos, ¿verdad?
0: Se dan cuenta, Raúl, no les interesa.
2: No les interesa nomás, ¿verdad? Pues si tengo un espacio en la auto de Guanango y la espacio a hoy, y moto, te
0: belle. La educación vial ya
2: entra. La educación. Sí. Y no, es que se recuestan. A veces como vos te vas a hacer esas motos, ya en la ciudad más o menos educado, hombre. Ojo, ibe costadito y te ves estacionado entre la puerta del vehículo. Oye, allí donde tiene espacio allá. Pero pagan un bitete para eso allá, ve. No, impresionante, impresionante.
3: Impresionante. Y te espero por acá, Raúl.
4: Dale, dale, vamos a visitarla.
2: No, es con este, no, ya visité.
3: Amigo tuyo.
2: Vamos, tío Ricardo, ya volvemos a seguir.
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0: Muy bien, 8 horas con 56 minutos en todo el territorio nacional. Buen ritmo para esta jornada de hoy viernes. A pesar de que el frío ya no se siente como se sintió hace rato bien temprano, ¿verdad? Ya la temperatura va a ir en ascenso paulatino.
1: Sí.
0: 13 grados tenemos ahora. 13 grados. 9 grados cuando arrancaba el programa estamos teniendo 9 grados.
2: Señor.
0: Sabe. Ahora ya se siente más. El sol puede estar más fuerte, ¿verdad? Un lindo día, un día soleado, un hermoso viernes.
1: Sí.
0: Un viernes espectacular que estamos teniendo actualmente en la terraza del país. Y que siga así, ¿verdad? Porque el pronóstico extendido indica que mañana la temperatura, inclusive la mínima, llegaría hasta los 8 grados. La sensación térmica para 7 grados esta mañana, Ricardo, cuando dije 7 grados, ¿verdad? Por el viento sur. Mañana la mínima va a ser de 8 grados para mañana. Baila, ¿de botajo en sábado? ¿Te gusta sí. El frío? Prende el aire ahí, Marquito. Prendele el aire ahí para que se derrita. ¿Qué pasó con su...?
3: Es grueso.
0: Ah, cierto. ¿Tienes a la IGP?
2: No.
0: Tiene una capacidad de resistir al frío por una protección, una barrera... biológica que no permite que el frío llegue hasta la zona de su ¿cómo se dice? Termómetro interno, maneja eso. Una fuerte capa, atendena vos lo que dices ya.
4: Ella atende la derecha ahí, ¿no?
0: No, o sea, el lenguaje científico no te atenderé directamente la.
2: Ahí está.
0: En guaraní, ¿cómo diríamos?
4: Ya está.
0: Vaya. Bueno, 8:58 y en lo que fue el resultado de ayer, el partido entre Olimpia que cayó ante Vasco da Gama. El partido que definió la clasificación de Vasco da Gama a la siguiente etapa. Sí, nada más, ande y sé.
5: Cierto.
0: Histórico iba a ser para Olimpia si pasaba eso, la siguiente etapa. Porque Sudamericana es la... Carla, y
6: sí, señor.
0: Hoy la fracasada Sudamericana a Libertadores. ¿Qué pasa? ¿Cerro juega la Sudamericana ahora, verdad? ¿O no? Eliminado la Libertadores no pasa, o ya no entra más.
4: No,
0: ya.
4: En estas instancias ya no.
0: Ahora ya no, ¿verdad?
4: Pero
0: ahora
4: bueno.
0: Ya no. Queda sin nada prácticamente entonces. Solo clausura.
4: Como siempre, ¿verdad?
0: Como siempre. Solo clausura. ¿Qué dice ella? Estoy con la...
4: Pero podríamos consultar con los dioses del fútbol, ¿verdad?
0: Podemos.
4: ¿Entienden?
0: Podemos consultar. ¿Cantonera ahí? Maeva. Ah, cantinera. ¿A llamarle nomás? ¿Y si te parece locales o ahora, pues, ahora quiere entrar urgente? ¿Cuándo no? A ver, llámale nomás. Neto, eso. Nelson Cane, ya enseguida estamos con Nelson. ¿Está?
7: Sí, gracias, Raúl.
0: De nada.
7: Móvil Bit Express adelante. Sí, nos encontramos aquí en el centro regional, aquí en el CRE, justo en la hora del receso. Y nada, voy a molestarle acá un ratito. Doña Delia Benita Arce. Ella es la cantinera, hace años que es la cantinera. En la época yo era alumno del centro regional, ella era ya cantinera de Raúl.
0: Arema,
7: 2007. 2007 a 2012 yo estuve aquí por el centro regional. Y ella era ya la cantinera. Espectacular, solo que ahora ya con un poco más de arruga. No tanto. Vení, doña Delia, ¿qué tal? ¿Cómo te va? Buen día para la audiencia.
8: Buenos días a la audiencia, buenos días.
7: Bueno, ayer se encontraron con la sorpresa, ¿verdad? Ingresaron aquí en la cantina, aquí del centro regional, doña Delia.
8: Sí, ayer, creo que a la madrugada, porque el señor, el casero, me dijo que a las 3 él estaba paseando usted por el colegio y que no había nada. Pero cuando yo vine 5:30, vine a encontrar, se abrió la ventanita, sacaron una reja, tumbaron todo y entraron. Se llevaron dinero en efectivo, un notebook, los más grandes que se llevaron, después golosina y demás cosas.
7: Bueno, justamente estamos viendo, donde ingresaron fue por la ventanilla de la parte donde se cobra, ¿verdad? La parte de las cajas.
8: Prácticamente esa ventanita nosotros ya no estamos utilizando, pero una ventanita muy estrecha, ¿verdad? Yo creo que una persona muy chiquita lo dentro.
7: Bueno, se presume de que habría actuado solo, fue entre dos. ¿Qué ustedes presumen, doña Elena?
8: Yo creo que fueron dos, porque uno solo no va a hacer lo que hizo.
7: Justamente estamos viendo, la ventana tiene reja, aún así rompieron esa reja e ingresaron.
8: Mari. Sí, rompieron con un palo e ingresaron, una rejita lo que rompieron.
7: Ahora, doña, acá le va a pasar el retorno, Raúl, acá te escucha la señora Delia Benita Arce, la cantinera, ¿qué tal?
0: ¿Cómo, Delia?
8: Hola, Raúl.
0: Hola, ¿qué tal, señora? Delia, ¿verdad?
8: Delia.
0: ¿El perjuicio más o menos cuánto sería?
8: Y 5 millones por ahí.
0: 5 millones.
8: Porque la nóbulo que es cara.
0: La computadora portátil. ¿Rompieron del acceso también el mandar a arreglar? Eso no ha de ser barato también, ¿verdad?
8: Sí, eso me costó también 600 mil
0: por ahí.
8: Sí, pero ya tomé medidas más drásticas ya.
0: ¿Ahí no hay cámara por ahí cerca?
8: Sí, tenemos cámara, pero rompieron todo. Y ahí ni...
0: ¿Hasta las cámaras rompieron?
8: Ajá. ¿Dónde estaba grabado? Todo tirado, todo roto.
0: Qué bárbaro, qué lástima, qué lástima. Lástima porque el perjuicio pone también en evidencia que la fragilidad de tu local, ¿verdad? La forma en que pueden entrar, la vulnerabilidad.
8: Sí, yo pensé que estaba bien seguro, ¿verdad? Pero para ellos no hay la seguridad, Raúl. Lo hacen cuando quiere, hacen.
0: O topado, invadirse para abrir, lleva.
8: O topado, con un palo acá, tranquilamente rompieron.
0: Bueno, lo material se recupera, sabemos que es un golpe económico, pero el trabajo va a restituir nuevamente eso. Fuerza para vos, señora, para los que trabajan contigo ahí, y que se aclare, ¿verdad? Porque no sé si decirte si son alumnos, exalumnos, alumnos delincuentes, pero sabemos también que aquellos usuarios de drogas, los adictos que rondan durante las noches y madrugadas, ven esa oportunidad y no dudan en poder trepar el muro que es tan grande, el predio, y llegar hasta ese lugar, ¿verdad? Yo no sé si solamente la cantina entraron o hubo otro rincón ahí de la institución donde también entraron otros delincuentes.
8: Yo creo que eso lo hace la cantina. Yo creo que son drogadictos de la calle. Porque el año pasado yo mandé a colocar todas luces acá en la canchita. La primera noche que se prendió las luces, al otro día vinieron a llevar todo nuestro cable.
0: Ah, claro.
8: Nos quedamos en la oscuridad.
0: ¿Y a primero pilla por subterráneo ahora allí, güey?
8: No, es subterráneo, era.
0: ¿Subterráneo lo era?
8: Mira, sí, vos. Y llevaron todo.
0: Porque era de cobre, ¿verdad?
8: Sí, exactamente.
0: Muy bien, señora, fuerza para vos y repito una vez más, eso se va a recuperar, me imagino, con el trabajo que estás haciendo.
8: Sí, sin problema.
0: Gracias, muy amable.
8: Dale, gracias, Raúl.
0: Hasta luego.
7: Muchísimas gracias, doña Benita. Acá ya la dejamos, ya trabajamos con mi cojado. Uno ya mañana y para maestría, pero algo que...
0: Ibarea.
7: No se puede aprender con el estómago vacío, y me hace alguno, a ver.
0: Deja ahí ni el alumno de hoy. Por ejemplo, cuando dijiste cantina ya, ¿vas a desayunar por ahí nomás seguro?
7: No, yo me voy a otro lado.
0: Otro lado.
7: Hay que cuidar el cuerpito.
0: Ah, ¿en serio? Pues ya no te vas más a ese lugar que se quemó la vez pasada.
7: No me estoy imaginando. O sea, justamente la vez pasada me encontré con mi amigo Aldo y me dicen, dejo ellos.
0: Anishene. Aldo. Y sí, el comedor ese, ¿verdad? Que se incendió la vez pasada, cerca del estadio donde se le comió marinera.
7: Ese es el problema. No, es marinera, digo, nada que ver. sándwiches milanesa, y está esa hamburguesita también. Ese dejamos todo, ¿no?
1: Se acordó.
0: Excelente. Dale, gracias, Nelson. De por ahí cambiamos un poco la ruta de la información de Hayiland de Lambosar. Pero la cámara de circuito cerrado sería bueno que se vea para llegar a identificar por ahí el rostro de alguien, ¿verdad?
7: Hay cámaras aquí, Raúl, pero el tema es que lo que justamente nos dijo la señora Belian, hay algunos que aparentemente no funcionan ahora. Justamente estarían llamando al técnico para ver si llegó a captar imágenes. Pero ahí justamente envié la foto de por dónde entraron estos sujetos. Uh-huh. Y podía presumir que serían dos o más de dos, porque rompieron la reja, ingresaron, comieron lo que había adentro, algunas golosinas, entre otras cosas. Dejaron un shalai, justamente me estaba diciendo doña Adelia. Y
0: ¿qué te lo digo? Un shalai dejaron.
7: Sí, un desastre, un shalai, como dice el término ahora. Ahí encontraron dinero, claro. Se llevaron el dinero y lo que podrían llevar, llevaron, que justamente fue la Nova. Los dos, el caso de la Novud y el dinero en efectivo que encontraron ahora. Entonces, grande fue el perjuicio, pero se hizo la denuncia y hay casero aquí ahora. Lógicamente no un guardia de seguridad, pero está el casero que suele hacer su recorrido y en horas de la madrugada al cruzarse por aquí no había nada ahí, ¿no? Pero después, cuando la señora Delia llegó, ya se encontró con la sorpresa.
1: Qué bárbaro, ¿eh?
0: Muy bien. Gracias, Nelson, muy amable.
7: Hasta luego.
0: Hasta luego.
7: No, no, él se salió.
0: Qué rabioso, Ricardo. 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
4: 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Marcamos la hora ya en instantes, síntesis de
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1: Son las 9 de la mañana y 9 minutos.
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4: 9 de la mañana con 10 minutos, tenemos 14 grados de temperatura a estas horas, la humedad del 63%, viento soplando desde el sector sur a 13 kilómetros por hora, cielo mayormente soleado. Arrancamos síntesis de noticias.
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4: Comisaría 13, Barrio Guaraní, comunica actuación policial referente a un supuesto hecho contra la propiedad de las personas, hurto agravado en una institución educativa, ocurrido ayer en horas de la madrugada en el interior del Colegio Centro Regional de Educación Dr. Raúl Peña, ubicado sobre las calles 14 de Mayo, esquina Rubiñú, del barrio Guaraní de esta ciudad. Consistente en una computadora tipo notebook marca Toshiba de color negro y la suma de dinero en efectivo, aproximadamente 1.500.000 guaraníes y varias monedas de baja denominación. Resultó víctima Delia Benita Medina Arce, paraguaya de 64 años, cantinera, por parte de persona o personas desconocidas, se comunicó al Ministerio Público. Comisaría 13, Barrio Guaraní, comunica expulsión del ciudadano brasileño del territorio nacional por transgresión a la Ley Migratoria Nacional, realizada ayer a las 15 horas en el puesto de control migratorio de esta ciudad. Se trata de Gelson Romero Espinosa, brasileño soltero de 48 años de edad, domiciliado en la ciudad de Iguatemi, Mato Grosso do Sul, Brasil. En cumplimiento del oficio judicial número 557 de fecha 19 de agosto del 2026, firmado digitalmente por el juez penal de garantías de la ciudad de Bellavista Norte e interino del juzgado penal de garantías del tercer turno de la circunscripción judicial de la Mambay, doctor Edgar Gustavo Ramírez, causa Ministerio Público contra Gelson Romero Espinosa sobre ley número 978/96 de migraciones en esta ciudad.
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5: Juez señala que la Fiscalía debe pedir la reapertura del caso Lalo Gómez. El juez penal de garantía Juan Martín Areco Torraca rechazó el pedido de reapertura de la causa por la muerte del diputado Lalio Lalo Gómez, ocurrido el 19 de agosto de 2024. La decisión judicial se basó en la postura y falta de requerimiento por parte del Ministerio Público. La resolución fue dictada por el juez penal de garantías del segundo turno de la circunscripción judicial de la Mambay, Juan Martín Areco Torraca. El pedido de reapertura había sido presentado el pasado 30 de julio por la familia del diputado Lalio Lalo Gómez, solicitando reabrir la investigación sobre la actuación policial durante el allanamiento del 19 de agosto de 2024, el cual derivó en la muerte del parlamentario.
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5: Feriado del 29 de septiembre se adelanta al lunes 28. El Poder Ejecutivo decretó el traslado del feriado de la Batalla de Boquerón del martes 29 de septiembre al lunes 28. Este será el último feriado móvil del año. El presidente de la República, Santiago Peña, firmó ayer el decreto que dispone el traslado del feriado que conmemora la victoria paraguaya en la batalla de Boquerón, que este año, en lugar de celebrarse el martes 29 de septiembre, se adelantara al lunes 28.
6: Así mismo es.
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5: Milei dice que la locura del aborto legal en Argentina está costando caro. El presidente argentino Javier Milei vinculó la caída de la natalidad en su país con el movimiento feminista y la legalización del aborto, a la que calificó como una locura que está costando caro a la economía y al sistema previsional. Estamos pagando muy caro la locura de los pañuelitos verdes, declaró Milei el jueves en referencia al símbolo distintivo de la lucha por el aborto legal en Argentina. En su discurso, en una conferencia empresarial en Buenos Aires, el mandatario señaló que el país no llega a una tasa de crecimiento de la población ni de la natalidad que permite la reposición. Por lo tanto, esa pasión por asesinar niños en el vientre de la madre también nos está costando caro en términos de crecimiento, y ni les cuento en términos del sistema previsional, añadió.
7: Qué bárbaro, ¿eh?
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4: La albirroja tendrá dos amistosos en Estados Unidos en la próxima fecha FIFA. La albirroja volverá a entrar en acción por primera vez luego de la Copa del Mundo en la siguiente fecha FIFA, programada entre finales de septiembre y principios de octubre. La Asociación Paraguaya de Fútbol confirmó este jueves que tendrá dos rivales sudamericanos, pero en partidos a disputarse en los Estados Unidos. El domingo 27 de septiembre, desde las 17:30 horas, se enfrentará a Bolivia en el estadio Audi Field o Field de la ciudad de Washington, D.C. Mientras que el sábado 3 de octubre, el rival será Colombia, desde las 21 horas en el Sports Illustrated de New Jersey. Si bien aún falta la oficialización, todo esto ocurrirá ya con la continuidad de Gustavo Alfaro como director técnico de la albirroja, de cara al inicio de un nuevo proceso con miras ya a la Copa América 2028 y el Mundial 2030.
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4: Dólar guaraní se cotiza a la compra 5.950, en la venta 6.040. Real guaraní a la compra 1.130, en la venta 1.160. Dólar real en la compra 5.19, en la venta 5.30.
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4: Para Pedro Juan Caballero, el día de hoy, viernes 21 de agosto, tuvimos un ambiente frío al amanecer, luego cálido por la tarde, cielo escasamente nublado, vientos del sureste, temperaturas mínimas de 9, máximas de 24 grados centígrados. 17 minutos de las 9 de la mañana, hasta aquí síntesis de noticias.
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4: Nueve horas con 36 minutos en todo el territorio nacional. 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Hurtan dinero y una computadora en la cantina de un colegio de Pedro Juan Caballero. Desconocidos ingresaron a la cantina del Centro Regional de Educación Dr. Raúl Peña y hurtaron dinero en efectivo junto a una computadora portátil. Es el tercer hecho delictivo que afecta a un colegio en dos semanas. El hecho ocurrió durante la madrugada de este último jueves en el interior del Colegio Centro Regional de Educación Dr. Raúl Peña, ubicado en la intersección de las calles 14 de Mayo y Rubieñú. Los delincuentes forzaron el acceso a la cantina y sustrajeron una computadora portátil Toshiba de color negro, la suma de 1,500,000 de guaraníes en efectivo y varias monedas de baja denominación. Resultó afectada la encargada del servicio, la señora Delia Benita Medina Arce, de 64 años, En entrevista para Urundeú, el comisario Emidio Martínez, jefe de la comisaría número 13, se refirió al modo del ingreso de los sospechosos. La víctima también refirió que posee las llaves, pero a raíz del impacto que recibió la parte de la entrada por parte de los malvivientes, tuvo una avería justamente en el acceso, explicó.
5: Y ayer a tempranas horas tuvimos la comunicación de un hecho referente a hurto agravado en el interior del Centro Regional de Educación, específicamente en la cantina. Era ingresado un desconocido en una madrugada, presumiblemente en el interior de la cantina, y se apoderaron de la suma de 1,500,000 y una notebook, según refiere la víctima, que sería la señora Delia Medina, en este caso la encargada de la cantina en la institución.
6: ¿No tiene algún tipo de restricciones en la cantina? También, ¿qué se puede observar al respecto?
5: Bien, según refiere la víctima, poseía cámaras, pero a raíz del impacto que recibió, bueno, la parte donde ingresaron los malvivientes, entonces tuvo una avería. Justamente le indicamos a que de repente, si es que puede, se podría solicitar la presencia de un técnico para ver si es que no captó alguna imagen.
6: ¿Guardia de seguridad tampoco?
5: Se tiene un encargado allí, se tiene un encargado, y justamente de nombre Aníbal Manjuella, donde dialogamos con él, y en su recorrido, siendo las 2 horas aproximadamente, estaba justamente recorriendo el inmueble del Centro Regional, por lo que también mencionaba que en ese horario solicitó la patrullera que estaba frente a la institución, siendo las 02 horas. Y le consultamos el por qué no dio aviso al personal policial, pero que nos dijo que aún todavía no se percató.
0: Porque el casero me dijo que a las 3 él estaba paseándose por el colegio y que no había nada. Pero cuando yo vine en 5:30, vine a encontrar, se abrió la ventanita, sacaron una reja, tumbaron todo y entraron. Se llevaron dinero en efectivo, una notebook, los más grandes que se llevaron, después golosina y demás cosas.
3: Bueno, justamente estamos viendo, donde ingresaron fue por la ventanilla de la parte donde se cobra, ¿verdad? La parte de las cajas.
0: Prácticamente esa ventanita nosotros ya no estamos utilizando, pero es una ventanita muy estrecha, ¿verdad? Yo creo que es una persona muy chiquita lo dentro.
3: Bueno, se presume de que habría actuado solo, que fue entre dos. ¿Qué usted presume, doña Era?
0: Yo creo que fueron dos, porque uno solo no va a hacer lo que hizo.
3: Justamente estamos viendo, la ventana tiene reja, aún así rompieron esa reja e ingresaron.
0: Mari. Sí, rompieron con un palo e ingresaron, una rejita lo que rompieron.
3: Ahora, doña, acá le voy a pasar el retorno, Raúl, acá te escucha la señora Delia Benita Arce, la cantinera, aquí estamos.
4: ¿Cómo, Delia?
0: Hola, Raúl.
4: Hola, ¿qué tal, señora? Delia, ¿verdad?
0: Delia.
4: ¿El perjuicio más o menos cuánto sería?
0: Y 5 millones por ahí.
4: 5 millones.
0: Porque la nóbulo que es cara.
4: La computadora portátil. ¿Rompieron del acceso también el mandar a arreglar? Eso no debe ser barato también, ¿verdad?
0: Sí, eso me costó también 600 mil
4: dólares. 600 mil dólares.
0: Sí, pero ya tomé medidas más drásticas ya.
4: ¿Ahí no hay cámara por ahí cerca?
0: Sí, tenemos cámara, pero rompieron todo. Y ahí mi...
4: ¿Hasta las cámaras rompieron?
0: Ajá. ¿Dónde estaba grabado? Todo tirado, todo roto.
4: Qué lástima, qué lástima. Lástima porque el perjuicio pone también en evidencia que la fragilidad de tu local, ¿verdad? La forma en que pueden entrar, la vulnerabilidad.
0: Sí, yo pensé que estaba bien seguro, ¿verdad? Pero para ellos no hay la seguridad, Raúl. Lo hacen cuando quiere.
4: Otopado, invadirse para abrir, lleva.
0: Otopado, con un palo acá, tranquilamente rompieron.
4: Bueno, lo material se recupera, sabemos que es un golpe económico, pero el trabajo va a restituir nuevamente eso. Fuerza para vos, señora, para los que trabajan contigo ahí, y que se aclare, ¿verdad? Porque... No sé si decirte si son alumnos, exalumnos, alumnos delincuentes, pero sabemos también que aquellos usuarios de drogas, los adictos que rondan durante las noches y madrugadas, ven esa oportunidad y no dudan en poder trepar el muro que es tan grande, el predio, y llegar hasta ese lugar, ¿verdad? Yo no sé si solamente la cantina entraron o hubo otro rincón ahí de la institución donde también entraron otros delincuentes.
0: Yo creo que eso lo hace la cantina. Yo creo que son... drogadictos de la calle. Porque el año pasado yo mandé a colocar todas luces acá en la canchita. La primera noche que se prendió las luces, al otro día vinieron a llevar todo nuestro cable.
4: Ah, cable.
0: Nos quedamos en la oscuridad.
4: ¿Y a Upimó Pellapó subterráneo ahora allí, güey?
0: No, y subterráneo era.
4: Subterráneo lo era.
0: Mira, sí, vos. Y llevaron todo.
4: Porque era de cobre, ¿verdad?
0: Sí, exactamente.
4: Muy bien, señora, fuerza para vos y repito una vez más, eso se va a recuperar, me imagino, con el trabajo que estás haciendo.
0: Sí, sí, sin problema.
4: Gracias, muy amable.
0: Vale, gracias, Raúl.
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4: ¿Estás haciendo?
0: Sí, sí, sin problema.
4: Gracias, muy amable.
0: Vale, gracias, Raúl.
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5: Un grave caso de supuesto abuso sexual en menor ocurrió el día de ayer. Justamente estábamos acompañando ya a Raúl desde el momento en que

0: Por tal motivo, esperamos el día de la fecha para que podamos conversar con el comisario principal José María Delgado desde investigaciones referente a esta situación, sin brindar muchos detalles identificativos de la persona, comisario, para la audiencia de Radio Urunde FM. Buen día.
1: Sí, muy buenos días para usted y su distinguida audiencia.
0: ¿Qué pasó ayer, comisario?
1: Estamos ante un caso grave, ¿verdad? Que se trataría de abuso sexual de niños. Entonces se realizó la denuncia formal ante una unidad y nada, para eso, ¿verdad? Tomamos nosotros intervención, procedimos la búsqueda, localización y aprehensión del presunto autor.
0: Bueno, ¿cómo se llegó a saber de la situación, primeramente?
1: Bueno, la menor, que responde a las iniciales LC, ¿verdad? De 12 años, tuvo una... ¿cómo podía decir? Le tuvo confianza, creo que a una docente de su institución, que no quiero tampoco dar nombre, ¿verdad? Entonces, esta docente le exigió prácticamente a los padres que le hagan la denuncia, aplicando el protocolo que corresponde también. Entonces, inmediatamente, una vez que tuvimos nosotros la identidad del presunto autor, el Ministerio Público nos dio la participación correspondiente, proseguimos la búsqueda y... pudimos aprender al mismo, que se encuentra ahora guardando reclusión en esta unidad en libre comunicación.
0: ¿Formaría parte de la familia del segundo sector o no?
1: Sí, tiene un vínculo familiar muy cercano a la víctima.
0: Bueno, ¿ella se sentía presionada o la docente notó alguna inquietud en esta alumna? ¿Cómo fue la situación?
1: Bueno, generalmente cuando ocurre un hecho similar a esto, ¿verdad? La víctima cambia muchas cosas en su vida diaria, por decirlo así, tanto sea actitud, carácter y otros puntos, ¿verdad? Que una persona que tiene la idoneidad correcta enseguida se va a dar cuenta del cambio repentino, ¿verdad? Que demuestra la víctima en estos casos, ¿verdad? Entonces, la docente creo que se dio cuenta, le encaró de manera sigilosa a la víctima, ¿verdad? O trajo los datos necesarios y le exigió a los padres que realicen la denuncia.
0: ¿Se realizó en tiempo y forma la denuncia?
1: Sí, no tanto en tiempo, porque ya pasó un tiempo prudencial también de la fecha en que ocurrió el hecho, supuestamente ya cercana a un mes, pero sí, se realizó la denuncia y automáticamente, inmediatamente se tomaron los recaudos correspondientes para la aprehensión del presunto autor y ya queda realizar alguna pericia correspondiente para determinar si se trataría del mismo o no.
0: Está Raúl. Te escucha el comisario principal, José María Delgado.
2: ¿Qué tal? ¿Cómo le va, comisario principal? Buen día.
1: Buen día, Raúl. ¿Cómo estás? Me veo.
2: Bien, bien. Gracias a Dios. Todo bien, comisario. Esta persona a quien te estás refiriendo, el que... Porque ocurrió hace un mes aproximadamente, decía, ¿verdad?
1: Sí. Hace un mes aproximadamente, sería específicamente durante las vacaciones de 15.
2: De 15. ¿Y esa persona qué relación tendría con la víctima? ¿Cuál sería su acercamiento?
1: Sería un primo, muy cercano.
2: Muy cercano. ¿Mayor de edad?
1: Sí, mayor de edad, 19 años. Rodrigo Adrián.
2: Ya, Rodrigo Adrián. Bueno, está bien ahí sin el apellido. ¿Y la otra, la víctima, cuántos años tiene?
1: La víctima es una menor de 12 años que responde a las iniciales de LC.
2: LC. ¿Esta menor, en qué momento ella se desahoga y cuenta lo que habría sucedido?
1: Y en la víspera, ¿verdad? Ya una docente creo que se dio cuenta de la actitud extraña de la menor, entonces la encaró, siguió los datos necesarios y una vez que se enteró de la grave situación, entonces exigió a los padres para que realicen la denuncia.
2: Ya. ¿Pero después de volver de las vacaciones?
1: Sí, fue en la víspera.
2: En la víspera, ya.
1: O sea que sería ayer en todo caso.
2: En todo caso sería allí.
1: Inmediatamente en la realización de la denuncia, el personal, una vez que el Ministerio Público solicitó la intervención nuestra, el personal ya se abocó a la búsqueda y localización y aprehensión después del presunto autor.
2: Ya. ¿Vivían en la misma casa?
1: Esos datos todavía ya vamos a destacar una vez que el Ministerio Público nos autorice.
2: Ya. Bueno, pero la circunstancia en que se produce el abuso, ¿sería en la casa de la víctima o la casa del primo?
1: Sí, sería en la residencia de la víctima.
2: Qué lástima, che. En ausencia de los padres, me imagino.
1: Sí,

0: Lógicamente, más detalles ya próximamente estaríamos brindando.
1: Ya. No, a veces es por el horario, a veces duermen, qué sé, yo no sé, pero como dijiste, las circunstancias que ustedes ya manejan van a ir detallándose seguramente después. Ahora están en búsqueda del sujeto. La menor tiene contención psicológica, acompañamiento de las familiares, por ahora. Ayer estuvo en el hospital para una inspección médica.
0: Sí, ya se tomó todos los recaudos correspondientes en cuanto a la víctima.
1: Ah.
0: Ya quedará después de hacer algunas pericias, como ser la declaración en cámara
1: Cámara
0: Gesell,
1: Gesell,
0: algunos estudios también, tanto psicológicos como ginecológicos y cosas así. El presunto autor ya está detenido.
1: sí.
0: Nosotros ayer ya aprehendimos a la persona.
1: Ya. ¿Y él niega lo ocurrido?
0: Sí, brindó muy pocas manifestaciones, ¿verdad? Inmediatamente luego estuvo arropado por profesionales y entonces cuando es así ya la víctima, el victimario en este caso ya muy poco las manifestaciones del personal policial.
1: Ya, entiendo, entiendo, entiendo. Pero pasó sí que un tiempo otra vez, 30 días por ahí aproximadamente, ¿verdad?
0: Y más o menos, sí, la vacación de 15 fue mediados de julio.
1: Ya. Y con eso la. Pero la víctima no llegó a comentarle a nadie hasta que la docente se percató de eso.
0: Esa es la información que nosotros manejamos, la que solamente tuvo confianza con la docente, le manifestó lo que pasó y a partir de ahí se tomó el protocolo correspondiente.
1: Ya, qué bien por la docente que estuvo atendiendo esos sus rasgos, es decir, su conducta, su comportamiento, y vio que algo diferente pasaba con la joven, ¿verdad?
0: Sí, hay que destacar eso, la verdad,
1: Sí.
0: porque son los únicos, prácticamente los únicos lugares donde uno se puede dar, se percatar, ¿verdad?, de la actitud extraña de una persona que sería víctima.
1: Sí.
0: Porque si en la casa no se dieron cuenta, en la escuela, gracias a Dios, se dieron cuenta y se tomó los recaudos correspondientes.
1: Por eso digo, ¿verdad? Qué suerte que se dio cuenta que la docente, por lo menos, sí en su casa no se habrían percatado. Así es. Muy bien. ¿Otra novedad que tuviste, comisario, aparte de este caso?
0: Tuvimos anoche un caso, ¿verdad?, que se dio intervención, pero estamos el personal abocado para la identificación de los presuntos autores.
1: ¿De qué caso? Ah, del robo este que encapuchado entraron a una casa.
0: Así mismo,
1: Para
0: sería ese caso.
1: robar moto, ¿verdad? ¿O qué más llevaron?
0: Sí, una motocicleta, aparatos celulares y otros enseres menores.
1: ¿En qué idioma hablaron estos que entraron a la casa?
0: Hablaban en castellano.
1: Castellano. ¿Llegaron en motocicleta también?
0: Sí, así mismo. Más detalle, el personal de hora de la madrugada estaba abocado en conseguir alguna imagen de que nos pueda direccionar a los presuntos autores.
1: La señora vive sola, la víctima.
0: Esa es la información que manejamos.
1: Ya. Muy bien, ojalá que se pueda llegar a estos sujetos, ¿verdad? Porque fíjate, pero no llegaron a lastimar a la mujer, a golpearle, nada.
0: No, solamente la forma que ingresaron, ¿verdad? Y de los objetos que se apoderaron salieron raudamente.
1: A las 9 por ahí ocurrió el hecho, ¿verdad?
0: Sí, un poquito antes de la medianoche.
1: Ya, no, no fue muy tarde y Lilian Paola González Gómez, de 33 años, era la víctima. O resultó ser la víctima, ¿verdad?
0: Así veo.
1: Perfecto, comisario. Ojalá que se llegue a este otro grupo también que opera. Pues está el caso de robo últimamente y con el moto, comisario. Me imagino que está recibiendo muchas novedades en las comisarías.
0: Y del último procedimiento que hizo el personal de prevención y seguridad, mermó bastante el tema del robo de motos. Pero sí, se tiene muy frecuentemente.
1: Mermó la intensidad, pero no deja de estar siempre en el informe, no deja de ser novedad.
0: Así mismo, pasa que al momento de tener conversación con personas que puedan oficiar de testigo, eso la negativa por temor a represalia es muy delicada.
1: Sigue siendo eso un problema.
0: Entonces, la gente que sabe se calla, entonces se hace un poco complicado también la investigación para el personal.
1: Dificulta eso, dificulta.
0: Y dificulta, porque hay mucha gente que sabe de lo que pasa, ¿verdad? Pero también se entiende la falta de confianza y todo eso, pero entonces vamos a seguir siguiendo con este flagelo que afecta generalmente a la de gente de media para abajo.
1: Ya. Muy bien, muchas gracias.
0: A la orden de rol.
1: Igualmente, igualmente.
2: El comisario principal José María Delgado desde Investigaciones de la Policía Nacional. Ya. Realmente tenemos una novedad, siempre vamos a buscar y ampliar enseguida el error.
1: Perfecto, vamos a estar atentos. Rubén, si por ahí te es factible, o no sé si le. Ya que Rubén ahora dijo que va a estar en otro tema, también le pedimos a Arnaldo. Fijándote un poco con el tema de las temperaturas, menos de 10 grados, pues ya se habilita el albergue este para la gente en situación de calle, ¿verdad? Y hoy no se habilitó, mañana se habilita, mañana 8 grados, marca como mínima. Bueno, vamos a ver un poco, porque ahora Rubén va a otro, tener otro tema, dijiste, ¿verdad?
2: Tengo un caso, posiblemente un caso de asalto a una transportadora.
1: ¿Acá en Pedro Juan?
2: Sí, señor.
1: Bueno, ampliamos seguido entonces.
2: Dale.
1: ¿Eso ocurrió ahora, esta madrugada, o ocurrió ahora?
2: Recién, aparentemente. Bueno. Eso voy a ir a corroborar ahora.
1: Perfecto, perfecto. Gracias, Rubén. 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
3: 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Marcamos la hora ya en instante, síntesis de noticias.
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1: Las 10 de la mañana.
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4: 10 de la mañana con un minuto, 15 grados de temperatura a estas horas, la humedad del 57%, viento soplando desde el sector sur a 21 kilómetros por hora, la sensación térmica es de 14, el cielo está mayormente soleado con una nubosidad del 25%. Arrancamos síntesis de noticias.
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4: Comisaría 13, Barrio Guaraní, comunica recepción de denuncias sobre persona que no regresa a su hogar ocurrido el pasado 19 de agosto del corriente a las 9 horas aproximadamente. Dicha denuncia fue realizada el día de ayer a las 9 horas. Se trata de Patricia Yara Torres, paraguaya soltera de 28 años de edad, domiciliada sobre las calles General Díaz, casi Rubio Ñu, del barrio Guaraní de esta ciudad. Ella es de contextura física delgada, cabello de color castaño, cutis blanco, estatura mediana, quien vestía campera de color negro y pantalón de color negro. Se comunicó al Ministerio Público. Su comisaría número 6, Colonia Guavirá, comunica lesiones graves producidas por quemaduras tras caída de una mujer perteneciente a pueblo originario sobre una fogata, presumiblemente a consecuencia de una crisis epiléptica, ocurrido el día de ayer a las 11 horas aproximadamente en la vivienda ubicada en la colonia indígena Yaguatí, distrito de Cerro Corá. Resultó víctima Casimira Ramos, de 65 años, de pueblo originario. Se comunicó al Ministerio Público. Puesto policial número 6, Colonia Rincón de Julio, comunica aprehensión de persona por supuestos hechos punibles de violencia familiar, atropello de domicilio y amenaza de hecho punible, realizado el día de ayer, siendo aproximadamente las 15:30 horas, en la vivienda ubicada en la Colonia Rincón de Julio, distrito de San Capitán. Se trata de Arlindo Brites Rojas, de 37 años, paraguayo. Resultó víctima Cintia Carolina Chávez Rivarola, paraguaya de 28 años, cuñada del aprendido. Se comunicó al Ministerio Público.
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0: permear aura. Piden a adultos no ridicularizar la tendencia. En los últimos días se volvió viral una nueva práctica entre jóvenes conocido como farmear aura. Una tendencia que generó diversas reacciones en redes sociales y desató comentarios burlescos por parte de adultos. Ante este escenario, el médico pediatra Dr. Robert Núñez abogó por no ridicularizar estas formas de expresión juvenil y destacó los aspectos positivos de la dinámica, como el abandono temporal de las pantallas y la tolerancia a la frustración. Durante una entrevista, el especialista explicó de dónde proviene el término y de qué manera esta actividad influye en la conducta de los adolescentes. El concepto de farmear proviene de los videojuegos, que consiste en repetir acciones de forma constante para ir mejorando o acumulando puntos. Aplicando al aura, se refiere al carisma y la personalidad. Son desafíos de actitudes entre jóvenes donde el público define quién tiene más o menos presencia. Es una tendencia actual, una forma de expresión que ayuda a la construcción de su identidad y en la búsqueda de la validación social, detalló el profesional.
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0: Hezbollah rechaza sanciones de Estados Unidos y niega estar subordinado a Irán. El grupo chií libanés Hezbollah rechazó este viernes las nuevas sanciones anunciadas en la víspera por Estados Unidos contra una red acusada de trasladar millones de dólares al movimiento y negó estar bajo el control de la fuerza Quds de la Guardia Revolucionaria iraní, como sostiene Washington.
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2: Rubiñu versus Triqui, clásico prometedor. Rubiñu y Trinidense se enfrentan hoy desde las 18:30 horas en la Arboleda, en el inicio de la sexta jornada del torneo Clausura 2026. El Albiverde y el Triqui pondrán en marcha el capítulo 6 del torneo en un duelo que promete intensidad y muchas emociones en el Estadio Ñuense, en Santísima Trinidad. El conjunto albiverde llega con confianza luego de protagonizar un gran triunfo en la fecha anterior cuando derrotó por 3-2 a Guaraní. El rubio buscará aprovechar ese envión para volver a sumar de a 3 y seguir escalando en la clasificación. En la vereda de enfrente estará Trinidense, su rival de toda la vida, que viene de igualar 1-1 ante Nacional en la quinta jornada. El Triqui intentará reencontrarse con la victoria y mantener su buen momento frente a un rival al que ya logró superar en las dos ocasiones que se enfrentaron durante la apertura 2026. En aquellos dos cruces, Trinidense se quedó con la victoria. Primero se impuso por 1-0 y posteriormente volvió a festejar, esta vez con una contundente goleada de 4-0 en el Martín Torres. Con estos antecedentes y dos equipos que llegan con objetivos claros, Rubiñu y Trinidense prometen un atractivo duelo para abrir la sexta fecha en un barrio emblemático como Trinidad.
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2: El dólar guaraní se cotiza en la compra 5.950, la venta 6.040. Real guaraní en la compra 1.130, la venta 1.160. Dólar real en la compra 5.19, en la venta 5.30.
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2: Para Pedro Juan Caballero, el día de hoy, viernes 21 de agosto, tendremos un ambiente frío al amanecer, luego cálido por la tarde, cielo escasamente nublado, vientos del sureste, temperaturas mínimas de 9, máximas de 24 grados centígrados. 10:09, hasta aquí, síntesis de noticias.
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3: Y es con 14 minutos, vamos a exteriores, está el móvil Rubén Valdés, móvil CompuShop Importados.
4: Sí, Marcos, bueno, estamos acompañando una denuncia de un hecho de robo agravado ocurrido hace cuestión de unos minutos aquí en Pedro Juan Caballero. Estamos hablando para ampliar sobre esta situación, ¿verdad? No es la primera vez. Voy a hablar contigo un ratito, la víctima está radicando la denuncia. Buen día, una forma de decirlo, vos sufriste un hecho de asalto recién, comentando un poco.
5: Exactamente, Fabio Alcaraz.
4: Comentando un poco qué pasó contigo, dónde fue.
5: No, y al salir de la transportadora, nuestra misma ruta siempre que solemos hacer todos los días, a 4 cuadras nos encostaron y nos asaltaron, ¿verdad? Un vehículo blanco, con hombre encapuchado, tapaboca, Keti.
4: ¿Qué transportaba usted?
5: Y te llamó un poco, ¿verdad? Sí, era flete, ¿verdad? No te sabía decir exactamente qué era.
4: Hacen entrega, entonces tenían varios clientes.
5: Sí, exactamente.
4: ¿Y cuántas personas aproximadamente
5: eran? Eran dos que se bajaron y uno que estaba conduciendo.
4: Dos que se bajaron, uno que estaba conduciendo, tres personas. ¿Todos estaban encapuchados?
5: Todos.
4: Tenía vidrio ahumado.
5: Daba para ver todo.
4: ¿Cuántas cajas aproximadamente se llevaban?
5: Muchas, 9 cajas.
4: ¿Podría ser celulares?
5: De todo un poco.
4: Lo que más se están llevando en estos últimos tiempos.
5: Exactamente.
4: ¿Es la primera vez que lo pasa a usted?
5: No, la segunda. La segunda.
4: ¿Ahora en la calle?
5: Por la calle, exactamente.
4: ¿La primera vez fue en dónde?
5: Fue en el local, aquí entraron.
4: Sí, no confían de alguien que da la información.
5: No te sabría decir realmente, porque lo que yo sé que es paraguayo, ¿sí? ¿No? Pues como hablaba era paraguayo, ¿no?
4: Pues, hablaban español, guaraní.
5: No, guaraní, paraguayo es mandiocho. No hay milímetros todavía, ¿no?
4: Luego tenían arma.
5: Luego, sí.
4: Fuerza, Fabio.
5: Gracias, muchísimas gracias.
4: Está Fabio Alcaraz, es la víctima de este hecho de asalto. Ahora está realizando la denuncia. Por tal motivo no vamos a hablar mucho con él, pero ya enseguida vamos a tener más informaciones. Mencionó que se trataba de un vehículo, aparentemente una especie de furgón, ¿verdad? Tipo Toyota Noah, más o menos sería el vehículo en la cual se trasladaban estas personas. Aproximadamente son 8 cajas de

0: de productos que estaban siendo transportados para la entrega.
1: Son mercaderías que recibe en la transportadora, retira y entrega a los clientes. Sería.
0: Ellos entregan a los clientes, Raúl. Esto se está poniendo bastante de moda al estilo Ciudadela, vaya de subir, Raúl. Anteriormente por allá se hacía mucho, ahora en estos últimos tiempos se puso mucho de moda este tipo de robo aquí en Pedro Juan Caballero, a transportadoras, a entregadores al que hacen fletes de las entregas de este tipo de mercaderías, ya sean, la mayoría son aparatos celulares, otros son medicamentos como tiros de pastilla, por ejemplo, también se roba mucho. Están en auge, ¿verdad? Cuando son aparatos celulares son bastante costosos, sabemos que cuando se trata de teléfonos Apple, por ejemplo, son muy costosos y se traen gran cantidad de otras ciudades, pasa por Pedro Juan Caballero y luego al vecino país, y esto es una pérdida bastante grande para los propietarios, ¿verdad? Por supuesto también para los que realizan el flete, ¿verdad? Uh-huh. Para la entrega correspondiente.
1: Pero no le llevaron su vehículo, ¿verdad?
0: No, solo cargaron la mercadería, trasladaron al otro vehículo y se llevaron, ¿verdad? Sí. Son 8 cajas aproximadamente. 3 personas hablaban en español, en guaraní, decía Fabio.
1: Julio. Julio sería el que habló contigo.
0: Fabio.
1: Ah, Fabio, ¿no?
0: Fabio Alcaraz me dice, se llama.
1: Ah, el jugador ¿es jugador, ¿verdad?
0: No, no.
1: Entonces es Julio. Otro. Julio, entonces. Sí.
0: Me dijo que se llama Fabio, ¿verdad?
1: Porque yo tengo entendido que es Julio el afectado.
0: Es un comecito, tal vez sean su pariente y tenga el mismo nombre también.
1: También.
0: Sí, porque le veo que están también por acá, ¿verdad?
1: Porque yo estaba hablando con él previamente y ya hablamos con él una vez. Esta es la segunda o tercera vez por ahí que le roban a él.
0: Exactamente, es la segunda vez, me dijo.
1: La segunda vez, bueno, y por eso te decía. ¿Cómo
0: es su nombre? Fabio, ¿verdad?
1: Fabio.
0: Sí. Julio, creo que sería su tío. ¿No?
1: Puede ser.
0: Sí. Ahora, por ejemplo, se está impartiendo captura por las características de los vehículos, ¿verdad? Porque justamente pasaron también, en el momento en que pasó, se asustó, y él mencionó de que el vehículo aparentemente tenía una escalera encima. Después surgieron videos que estaban observando también los agentes de la Policía Nacional, ahí pudieron ver que pasó también otro vehículo similar, pero no tenía la escalera, entonces ahí ya se quedó la duda, Raúl, si se trataba de otro vehículo que tenía la escalera o del otro que le parecía que no tenía la escalera, y en eso están ahora, ¿verdad? Por el susto, seguramente no pudo dimensionar esa característica de manera oficial, vaya, Raúl, no... Se le perdió esa parte de la memoria por el susto. Pero digo, por lo que yo me acuerdo, es que tenía la escalera. Eso lo dijo Fabio. Por lo que él se acuerda. Fabio, con la culpa, te escuché. Raúl, te escuchaba, Fabio.
1: ¿Qué tal, Fabio? ¿Cómo estás? Buen día.
2: Todo bien.
1: Bueno, Fabio, todo bien en el sentido, digamos, porque el hecho de que estás bien, ¿verdad? En el sentido de que no te golpearon, no te hicieron nada malo, ¿verdad?
2: ¿Cómo te hace que me perjudique, verdad?
1: Sí. Perjudica el trabajo que están haciendo, ¿verdad? Porque...
2: Eso sí.
1: ¿Es la segunda vez que te pasa esto, Fabio?
2: Segunda vez.
1: ¿Y Julio qué es de vos, Julio Alcaraz?
2: Él sería mi tío.
1: ¿Tu tío?
2: Mi tío, sí.
1: Ya. ¿Y pero contigo fue lo que ocurrió el hecho?
2: Esta vez estaba yo y un que trabaja conmigo, ¿verdad? Yo estaba manejando.
1: ¿Y pero no esperaste que te sorprendieron, Fabio?
2: Para nada, porque saliendo de la transportadora, pues, 4 cuadras.
1: Ajá.
2: No me esperé.
1: ¿Ellos te cerraron el vehículo, te apuntaron armas?
2: Me chocaron y me tiraron hacia el corón.
1: ¿Hacia el costado?
2: Sí, exactamente.
1: Al chocarte al costado, ahí te quedaste, se bajaron ya armados.
2: Se bajaron, dos se bajaron con armas.
1: ¿Tenía armas cortas o armas largas, Fabio?
2: Armas cortas.
1: ¿Te hablaron en portugués, guaraní, castellano?
2: No, en español.
1: ¿En español? Sí. ¿Y castellano, muñón, digo ya?
2: Paraguayita.
1: ¿Pero en cuánto tiempo duró más o menos toda esa situación?
2: Tres minutos es mucho.
1: 3 minutos. Ya. ¿No te dijeron para que le entregue el vehículo? Ellos nomás ya descargaron y alzaron el otro.
2: Sí, hasta mi teléfono llevaron.
1: Tu teléfono también sacaron para que no le llame inmediatamente a la policía.
2: Exactamente.
1: Ya. Ustedes prestan servicio a las empresas, ¿verdad? Retiran las encomiendas. ¿Cómo funciona?
2: Ya, exactamente. Hacemos entrega ahora. Hacemos un flete, ¿verdad?
1: Sí. Los clientes llaman, le dicen, mira, puedes ir, te autorizo a retirar la mercadería y puedes traerme a tal lugar.
2: Así mismo.
1: Ya. Qué lástima será, qué lástima, porque afecta una vez más a una empresa que trabaja, ustedes que trabajan, porque no es la primera vez que comete este tipo de hecho, ¿verdad? Y no, con ustedes no, la segunda vez, con otra persona también ya se había registrado. Sí. Y la cara se le veía a ellos.
2: La verdad que no.
1: Tenían puesto kepi, tapaboca.
2: Kepi,
1: tapaboca. Sí. Ya. Alto, flaco, gordo, ¿cómo le viste?
2: La verdad que por uno me fijé, no, era altito, alto.
1: Medio alto.
2: Flaco, ¿verdad?
1: Ah.
2: El otro no me fijé bien en él.
1: ¿Cuántas personas eran?
2: Yo he visto 3, ¿verdad? Dos se bajaron y uno en el volante.
1: El auto no es, el vehículo en que estaban estos delincuentes no era grande.
2: No. Era chico. Un auto chiquito, ¿verdad?
1: Pero, ¿y entró todas las cajas? ¿Cuántas cajas en total llevaron?
2: No, es que llevaron nuestro furgón.
1: Ah, ¿llevaron luego tu furgón?
2: Se subieron y llevaron.
1: Ah, por eso te consultaba si llevaron tu vehículo. ¿Yupín de vehículo hoy, güey? Ah, entonces, ¿el furgón y la mercadería desaparece?
0: No, sería de usted, entonces. Ahí hubo la conclusión, Raúl. El vehículo Toyota no, era de ellos, lo había dicho.
1: Y por eso me extrañó que, porque para cargar, sacar y cargar algo demasiado evidente va a ser robo en el medio de la calle, va a llamar la atención de mucha gente, ¿verdad?
2: Y lo peor es que había mucha gente alrededor, no se dieron cuenta.
1: No se dieron cuenta porque fue rápido, no, te bajaron y se subieron y se fueron.
2: Exactamente.
1: Mira, po. Y bueno, ojalá que se pueda encontrar, porque comúnmente ellos abandonan el vehículo después de sacar todas las mercaderías, ¿verdad?
2: Sí, después de un tiempito se suele encontrar el furgón, sería, ¿verdad?
1: No, no van a poder recorrer por ahí con ese furgón teniendo en cuenta de que saben que está denunciado, abandonado. Sí, hacia Brasil comúnmente se encuentra, ¿verdad?
2: Sí, seguramente.
1: Ojalá que aparezca pronto entonces, ¿verdad?
2: Ojalá, amén, amén.
1: ¿Ese vehículo es de ustedes?
2: Es de la empresa.
1: ¿De la empresa?
2: Sí.
1: Ya. Bueno, ojalá que sea así, que prontamente aparezca por lo menos el vehículo. La vez pasada también le robaron. ¿A quién era que le robaron de su casa? ¿A Julio era esa vez?
2: Sí, sería mi tío.
1: ¿Y, no el mismo vehículo?
2: El mismo.
1: ¿El mismo, verdad?
2: El mismo.
1: Porque la otra vez era Toyota Nova negro, ¿verdad?
2: Exactamente.
1: ¿Hauchi topa Brasil, ve?
2: Sí.
1: ¿Cuán el mismo, Jeff?
2: El mismo.
1: Ven, se cama de baño de Fabio, o sea.
2: No, ya estaba.
1: Pero nos reímos nomás, así, pues, sí. Al final no entienden la cena, pues, y te digo, la bicoa, muy desagradable, pero ojalá que encuentren pronto. La vez pasada se encontró ese mismo vehículo en Brasil.
2: Se encontró, abandonado.
1: En Punta Ponara que se encontró, ¿verdad?
2: Sí.
1: Esa tarde por ahí fue el hecho un día en la noche, parece que fue una tardecita pues, noche, el otro día a la mañana se encontró.
2: Exactamente, de tardecita fue de tardecita.
1: Y bueno, fuerza, Fabio, ojalá que pueda aparecer otra vez el vehículo, por lo menos que lleven la mercadería, porque al final coopera Picorico y la ojo, vaya.
2: Sí, exactamente.
1: A veces creen que son mercaderías costosas, ¿verdad? Como aparatos celulares, que son caros. Y en México, tengo una Picorico ahí, si ustedes van bajo orden del cliente nomás. Tengo 2-3 cajas de retirada, pues ahí de David llegó, si vale este 3 cajas, puede traerme, está mi nombre, especialmente en allá.
2: Sí.
1: Y bueno, dale, Fabio, fuerza para ustedes, será.
2: Gracias, muchísimas gracias.
0: Fabio Alcaraz, la víctima. ¿Quién podría conversar con él?
1: Fabio Alcaraz, pero no es su papá, Fabio Alcaraz, no sé si es ahí, no
0: parece. ¿O es su papá? Sí, su papá, Fabio, su papá, Fabio es jugador, dice, no, es otro Fabio, ¿cuál es? No, es Fabio Pérez.
1: ¿Y su papá está ahí?
0: ¿Quién habla? Fabio Junior.
1: Está
0: escuchando el Fabio que vos dijiste de rato.
1: ¿Qué tal? ¿Cómo te va, Fabio?
3: ¿Qué tal, Raúl? Un gusto.
1: Igualmente, lastimosamente en estas circunstancias donde se produce un hecho de robo, ¿verdad? Porque estamos hablando de un hecho violento, grave. Violento dio en el sentido por apuntar el arma, pues ya es violento. Chocarte, apuntarte el arma. Por más que no le hayan golpeado a tu hijo, el peligro que representa toda esa acción, esa situación, ¿verdad?
3: Sí, sí, una situación muy triste, ¿verdad? Y a la vez también muy desesperadora. A un papá, ¿verdad? Que se le llama y que su hijo se lo asaltó, ¿verdad?
1: Sí.
3: Y inmediatamente yo vine a ver, aquí estoy con él, ¿verdad? Estoy apoyando porque el susto es grande, cuatro sujetos con armas apuntándote, no es fácil, ¿verdad?
1: No, no, para nada, para nada. Sí, y después le llevan... Le preguntaba ahí, Chacho, a tu hijo de... Es el mismo vehículo de aviación que le robaron la pasada julio, ¿verdad?
3: Sí, así mismo, en el mismo, pero esta vez creo que está por el lado paraguayo, ¿verdad? Según los datos, ¿verdad?
1: La de pasada entonces, se encontró hacia el lado brasileño el vehículo.
3: Brasileo, sí.
1: Ahora la forma que corrió, pues, se sospecha que estarían descargando hacia el lado paraguayo, porque quedó descarga Paraguay, a pie de un mambo Brasil.
3: Exactamente, así. Y ahora está Manuela, la autoridad, ¿verdad?
1: Uh-huh. Ojalá que... ¿No tiene rastreo el vehículo?
3: No tiene rastreo. Uh-huh. Y también quitó el celular de mi hijo, era un iPhone, pero apagaron, creo. Y por eso no se puede rastrear.
1: No hay caso que hay que poner rastreo por el vehículo de ustedes.
3: Sí, no hay caso,
1: Fabio, por lo que veo y por lo que se repite, Pembo rastreo una vez, ¿eh?
3: Sí, porque esto se va a ir mayorizando, creo, ahora ya.
1: Ojalá que no, ¿verdad? Pero por las dudas tenés que estar cubierto, ¿verdad?
3: Exacto.
1: Hay que estar cubierto.
3: Y ahora vamos a estar pendientes de la autoridad ahora, sí. De repente.
1: Bueno, gracias, Fabio, muy amable.
3: Dale.
1: Hasta luego.
0: Ahí está. Desde la comisaría segunda.
1: Bueno. Acá estoy viendo el... Este es el que la vez pasada este gol de ahora. Ahora, ¿verdad? Y la vez pasada. El mismo la vez pasada, gorro. El mismo.
0: Sí.
1: ¿La Pepe la acaso llegó? Ojo, pero usted llegó a su recuerdo. Qué mal.
0: Realmente lo.
1: Es una lástima. Rubén Dañitín, ¿eh?
0: Sí, por ahora.
1: Por ahora está en exclusiva, estamos compartiendo esta información, ¿verdad?
0: Y sí, las dos informaciones que compartimos en la mañana hacemos exclusivas. Ahora ya están llegando los compañeros.
1: No, ya pues acá. Y saluda al otro. La comisaría segunda está Rubén.
4: Ay, sígueme, mi dulce amor.
1: Por nada, Bañi, por tanto, el lado 6 y mi mila. Ay, sígueme. Porque esto ocurrió hace poco nomás. Mira, hace una hora aproximadamente ocurrió el hecho. Lo que pasa es que entre que le llevó el vehículo del celular, tiene su periodo de tiempo hasta, ojo, 4 cuadras, hasta llegue transportadora, o llegue auxilio y tío, ojo, llegue, bueno, ya a comisaría, ojo, comisaría. Y ahí va pasando el tiempo, ya van 20, 15, 20 minutos, entre la hora, está informándose, ojo, llegue al local, luego mañana, media hora, viene para hacer la denuncia y ahora recién se está trascendiendo. Es así, ¿verdad, Rubén?
0: Sí, es así mismo.
1: Bueno, gracias por ahora. Vamos a estar ampliando una vez que la información así lo requiera. Gracias por ahora, Rubén.
0: Dale, hasta pronto.
1: Ahí está la información de último momento. Ocurrió un hecho de robo agravado. Dos personas resultaron víctimas de robo de un auto, de un furgón, de un vehículo tipo furgón Noah de color negro con chapa paraguaya que utilizan para realizar entrega de encomiendas. Es la segunda vez que en aquella primera oportunidad fue de una casa donde tiene la oficina de este propietario que hace entrega de estas encomiendas que recibe. Llega la encomienda de diferentes puntos del país a Pedro Juan, llega a una transportadora, ellos van a la transportadora, retiran las encomiendas para hacer entrega después. Comúnmente hacen eso hacia el microcentro, hacia Punta Poná, o ya después que hay movimiento de Punta Poná, esas están hablando hasta así, ya lo retiran más allá. Ojo, Punta Poná, a ver. Y cuando salieron de la transportadora, unas 4 cuadras de transportadora que está ahí en el barrio San Antonio, transportadora Amambay, parece el nombre. Ahí estaban. De ahí salieron 4 cuadras, fueron interceptados por delincuentes que se movilizaron en automóvil de color blanco, en el cual descienden 2-3 personas, apuntan el arma, chocan primeramente por el furgón. Esto reduce el conductor la velocidad, que es Fabio Alcaraz, Fabio Alcaraz Jr., el hijo de Chacho Alcaraz, el salonista, el mundialmente conocido en el ámbito del fútbol de salón, su hijo. Lo reducen con arma en idioma español. Estos bajan del vehículo, se suben a bordo de los delincuentes y huyen del lugar. Hasta ahora no se sabe hacia dónde fueron. Bueno, hay sospechas, según Fabio dio a entender que están hacia el territorio paraguayo, pero esto es muy incipiente. Puede ser que descarguen la mercadería hacia el lado paraguayo y luego pasen el vehículo a abandonar en otro lado. Pues ya pueden inmovilizar para irte a la policía, ¿no? O lo contrario, ñonga, tú te la oga, no hay que ver carumi. Cuando baja los decibeles un poco de los controles y ahí salen para ir a llevar hacia el lado brasileño.
2: Y al salir de la transportadora, nuestra misma ruta siempre que solemos hacer todos los días, a 4 cuadras nos encostaron y nos asaltaron, ¿verdad? Un vehículo blanco, un hombre encapuchado, tapabocas, que...
0: ¿Qué transportaba usted?
2: Y te llamó un poco, ¿verdad? Sí, era de flete, ¿verdad? No te sabía decir exactamente qué era.
0: Hacen entrega, entonces tenían varios clientes.
2: Sí, exactamente.
0: ¿Y cuántas personas aproximadamente eran?
2: Eran 2 que se bajaron y 1 que estaba conduciendo.
0: 2 que se bajaron, 1 que estaba conduciendo, 3 personas. ¿Todos estaban capuchados?
2: 2.
0: ¿Tenía vidrio ahumado?
2: Va para ver todo.
0: ¿Cuántas cajas aproximadamente se llevaron?
2: 8 o 9 cajas.
0: ¿Podría ser celulares?
2: Todo un poco.
0: ¿Lo que más se están llevando en este último tiempo?
2: Exactamente.
0: ¿Es la primera vez que lo pasa a usted?
2: No, la segunda. La segunda.
0: Ahora en la calle.
2: Por la calle, exactamente.
0: ¿La primera vez fue en dónde?
2: Fue en el local, aquí entraron.
0: ¿No confían de alguien que da la información?
2: No te sabría decir, realmente. Porque lo que yo sé es paraguayo, ¿sí? Pues como hablaba era paraguayo. Paraguayo, ¿no?
0: ¿Hablaban español o guaraní?
2: No, guaraní. Paraguayo es mandiel. 9 milímetros, todo ahí nomás.
0: ¿Los dos tenían arma?
2: No. Sí.
0: Fuerza, Fabio.
2: Gracias, muchísimas gracias. ¿Qué tal?
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13: 10:44, vamos a exteriores, está el compañero Nelson Candia, Móvil, Beer Express.
14: Está hablando en este momento el comisario principal Aníbal Franco, que es aquí de la comisaría segunda. Vamos a escuchar lo que es. Estamos en este momento aquí en la vía pública, y mira, es una de las transportadoras donde en este momento se encuentran agentes de la Policía Nacional.
15: Localización, ojalá que tengamos resultados. Respecto, porque toda la Policía Nacional dentro de la cadena metropolitana y zona periférica estamos abocados a la búsqueda, así también la Policía Militar del Brasil, que impartimos también captura para la búsqueda y localización del vehículo de mención.
14: Ahí está, bueno, una vez más, comisario, buenos días para ver dónde.
15: Sí, buenos días a usted y su amable audiencia.
14: Bueno, este hecho de asalto que se produjo en la vía pública, inmediaciones de esta transportadora, donde justamente esta transportadora fue nuevamente blanco de asalto.
15: Asimismo, un vehículo que él específicamente que se llevó en este momento, ¿verdad? Acá en la vía pública, los supuestos autores se encontraban a bordo de un automóvil de marca, no se precisa todavía hasta el momento, estamos buscando el circuito cerrado, pero sería, se bajaron de un automóvil de color blanco, un automóvil chico, y los productos, o sea que la camioneta robada sería una camioneta de la marca Toyota Noa, color gris. En su interior se encontraba 8 cajas de producto electrónico, quien iba a llevar en un lugar y posteriormente para entregar al propietario.
14: De acuerdo a los datos, los funcionarios o el funcionario que estaba a bordo de este vehículo fue interceptado por otro vehículo donde salieron los delincuentes y con armas de fuego se llevaron el vehículo con las mercaderías.
15: Es así, las informaciones que nosotros estamos recibiendo, nada más estamos insistiendo, ¿verdad?, con la búsqueda de imágenes de circuito cerrado para llegar a aclarar este hecho, y también de inmediato ya se impartió captura también de los vehículos de mención para la búsqueda y localización, lo más importante, ¿verdad?, hacia todo el territorio acá de Metropolitana y también zona periférica y hacia el lado brasilero para la búsqueda con los pares del Brasil.
14: Ahora, comisario, ¿qué se sabe con relación a los delincuentes? ¿Aún no se tienen datos de la característica del automóvil?
15: No tenemos todavía nada.
14: Bueno, ¿a dónde estamos ahora mismo? Estamos aquí en la vía pública donde llegó a ocurrir el asalto.
15: Asimismo, acá lo supuestamente que ocurrió este hecho, nada más estamos insistiendo en la búsqueda de algunas imágenes, así también en las averiguaciones con algunas personas, testigos, quien pueda aportar algunas características de los sujetos, así también de los vehículos y también el destino en que se tomaban los vehículos posteriormente.
14: Gracias, comisario.
15: Cuando guste.
14: Ahí está el comisario principal.
5: Aníbal Franco.
14: Aníbal Franco. Jefe de la comisaría segunda, comisario principal Aníbal Franco, titular de la comisaría segunda del barrio General Díaz. Este caso, mejor dicho.
5: Pero el hecho ocurrió en el barrio San Antonio.
14: Barrio San Antonio. Estamos a ver 4 cuadras de la transportadora, Raúl.
5: Sí, el hecho no ocurrió, no, es una transportadora, para aclarar nomás. Es una persona que se dedica a transportar, ¿verdad? Pero
14: es una vivienda particular donde funciona, donde dichos funcionarios o dichas personas trabajan justamente con mercaderías donde reciben ellos la mercadería y comienzan a entregar a los respectivos.

0: Sí, y en este momento la policía está aquí justamente a los alrededores donde ocurrió el hecho o donde habría ocurrido el hecho. Esta es la calle Natalicio Talavera y Juan Eoleari, es donde estamos actualmente.
1: Ajá.
0: Estamos sí. a 3-4 cuadras del local, entonces él salió sobre Natalicio Talavera. Entonces él salió de local, estaba viniendo por esta zona cuando fue interceptado por este automóvil de color, presumiblemente de color blanco, y se llevaron las mercaderías ya mencionadas, 8 cajas más la furgoneta que llevaron, ¿verdad? Sí. Y no podemos aún mencionar con ese título, pero aparentemente los delincuentes habrían ido hacia el lado brasileño, ¿verdad?
1: Esa es la información que se tiene.
0: Esa es la información, la hipótesis, ¿verdad? Entonces no se descarta que la furgoneta sea nuevamente encontrada hacia el lado brasileño, ¿verdad? Porque aparentemente el objetivo de los delincuentes era la mercadería.
1: La mercadería, eso comúnmente. ¿La segunda vez que llevan este vehículo con...?
0: La segunda vez.
1: ¿Con las mercaderías?
0: Es la segunda vez, así mismo.
1: Ya. Y bueno, en el lugar están entonces buscando cámaras, testigos, de acuerdo a lo que dijo Franco, recabando datos que puedan ayudar a la investigación.
0: Así mismo, Rob.
1: Muy bien. Gracias por ahora, Nelson. Muy amable.
0: Hasta luego.
1: Hasta luego, señora. Hasta luego. El hecho habría ocurrido a las 9 de la mañana aproximadamente. Las 9 de la mañana aproximadamente se produjo este hecho. 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
1: Vamos a tornarlo adelante.
3: Vamos. Sí, Raúl. Acabo de recibir la información, Raúl, de la señora Casimira Ramos. ¿Te acuerdas, Raúl, que leí el informe policial en la comunidad indígena de Yahuatí? Justamente, Raúl, con Fabio nos íbamos en esa comunidad para llevar silla de ruedas, para llevar víveres, ropa usada para la gente de la comunidad. Y justamente esa señora epiléptica me estaba contando su hija, la señora Antonia, de que mientras sus hijos se fueron a cultivar ramas, lejos de fechón o pupujaves, y le dio el ataque de epilepsia y cayó sobre el fuego, y ella no podía hacer nada. Después nada más le auxiliaron ya. Se le trajo en el hospital regional ayer, y posteriormente en la capital ahora me comunica que falleció la mamá.
1: La
3: falleció la señora. Acaba de manifestarme, 65 años nada más tiene, y justamente acá con Héctor Acuña, él escuchó este trágico hecho y rápidamente se va a ver la posibilidad de conseguirle un cajón a la señora Casimira Ramos. Ya le hablé a la señora Antonia para que se ponga en comunicación con Héctor para que eso se pueda realizar. Raúl. Falleció en la capital, no aguantó las graves quemaduras que sufrió, Raúl.
1: Qué lástima, che.
3: Hablamos con el doctor. ¿Qué tal, doctor? ¿Cómo estás? Buen día para la audiencia de Radio Lumber.
4: Buen día, compañero. Buen día a la gente de la radio.

0: los oyentes.
1: Bueno, justamente estuviste escuchando este audio donde la señora Antonia reportaba que su madre falleció.
2: Asimismo, te llegó la información y estuve escuchando y ya estamos viendo un poco, ubicando dónde mismo se encuentra, los números, y hay que empezar a movilizar para poder traer hacia esta zona. Acá en Pedro Juan para nosotros es mucho más fácil porque tenemos convenio con la empresa que con una llamada solucionamos, pero cuando se trata de otras localidades del país, en este caso de Asunción.
1: No, ella es de la comunidad indígena de Aguatí.
2: Sí, y está falleció en Asunción.
1: Falleció en Asunción, pero está ya viniendo hasta acá.
2: Hasta acá. Sí. Bueno, y vamos a cerciorarnos bien, vamos a poner nuestra parte en lo que...
1: Sí, es importante hablar con la hija, ¿verdad? La señora Antonia, de comunicación con usted más adelante.
2: Voy a llamarla.
1: Bueno, está entonces esa parte, ya hay una posibilidad de que lo conoció la Mambay a través de Héctor Acuña, las gestiones se van a hacer para conseguirle un ferreto de todo. Sí. Por otro lado, doctor, anoche llegó a los 10 grados para la alerta correspondiente, parece que no. Para hoy, ¿cómo está?
2: Bueno, estamos atentos monitoreando todo lo que es también la información referente al clima. Veo que está oscilando otra vez los 10 grados y estamos en permanente comunicación con la gente de emergencia departamental, que es lo que nos provee de los insumos necesarios. Y lógicamente se amerita para volver a habilitar. Siempre para nosotros eso es fundamental, el servicio que ofrecemos para preservar un poco la salud y la vida de los ciudadanos que pernoctan por aquí, por Pedro Juan Caballero, en la intemperie.
1: Bueno, por ahora, según pronóstico, ¿cuánto sería para mañana?
2: Para esta noche, bien, a la madrugada estaría oscilando a través de los 10 grados, es lo que nosotros estamos manejando.
1: Bueno, es la posibilidad entonces la apertura de vuelta de...
2: Y sí, estamos en permanente comunicación, como dije, observando minuto a minuto, eso cambia, o sea, es que de una hora, fijan, dos, tres horas después, ya cambia otra vez los pronósticos, entonces yo creo que al filo del mediodía ya tendríamos una posición más clara, porque es la única noche que va a estar oscilando los 10 grados. Después ya en la semana otra vez las mínimas estarían alrededor de 13, 15 grados.
1: Bueno, en el caso de que se va a habilitar el albergue, como siempre estarán difundiendo a través de las redes sociales.
2: Eso se toma la decisión acá, inmediatamente publicamos en todos los medios disponibles, en todo lo que hace a la radio comunicación y redes sociales.
1: Esta labor, dependiendo del tiempo de esta noche, se va a decidir si se habilita o no el albergue mañana en la gobernación de la Mambay.
3: Pero ¿cómo el que está en la vía pública, el que está en situación de calle, no tiene cómo contactar en las redes sociales? ¿Cómo se hacen estos casos para llegar a ellos?
1: ¿Cómo se hacen en los casos en las redes sociales? No lee la gente quién está en situación de calle para que puedan saber si se habilita o no.
2: Sí, por eso decía que también a través de los medios masivos de comunicación, radios, mire, nosotros nos valemos también por lo que es la policía, las distintas patrulleras, los cuerpos de bomberos que le ven y le recogen y los traen acá.
3: Ahí entonces, sí es más efectivo.
2: De manera que la persona que necesita, que no tiene un celular, no se enteró, de repente una patrullera pasa por ahí y le recoge y nos trae.
3: Ahí está. Ahí sí. Ahí va a ser más efectivo. Porque comúnmente a la gente ya no le interesa lo... No tiene nada de comunicación en Duyo y la radio, mira, mucho menos.
2: Y contamos también con el apoyo de la ciudadanía en ese sentido. Por ejemplo, le avisa a la policía o nos avisa a nosotros a través de nuestros números que publicamos y de esa forma le mandamos rescatar a la gente que necesita. Está.
3: La gente también se pone en contacto con usted, espectacular.
1: Hay también gente solidaria, Raúl, que también le digo esto a Héctor, que de forma generosa puede hacer rescate y traerle aquí, ¿verdad?
2: Sucede también eso, sí. Le traen y con gusto le recibimos a todos los que se acercan. Algunos que vienen por motos propios también. Viene caminando y yo más y le recibe ya.
3: Oye, ¿y cuándo hemos bajado allá?
2: Tú sabes. Ya llegó a Mavi.
3: Oye, pues ya te man vega tú, hasta se halle, ya no aguantamos ahí, hasta la gobernación, pese a pegar lento, ¿no?
2: Y sí, así mismo es. Y es un servicio que acertadamente el gobernador Juancho Acosta determinó y estamos tratando de cumplir.
3: Brillante. Excelente, Héctor. Fuerza para ustedes y ojalá que estén siempre así a disposición de la gente que se encuentre en situación de calle.
2: Gracias, compañeros.
3: Hasta luego.
1: Está en la URI ahora, pues, vamos a estar viendo ese tema de estar, como le decía la señora Antonia, se perdió a su mamá, pero se sabe que el teléfono del cajón tiene un costo considerable y ahora vamos a estar viendo ese detalle para conseguir a través de la donación, a través de las gestiones de Héctor Acuña, autora. Sí, señor.
3: Muy bien, gracias.
1: Hasta luego.
3: Hasta luego, señor. 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
0: Será hasta la próxima.
3: Hasta la próxima. Chao, Ricardito. Chao, Ricardito. Chao, a los compañeros de exteriores también muchas gracias. A la gran audiencia que disfruten de este espectacular viernes que estamos teniendo un lindo clima, cielo despejado. A pesar de la temperatura un poco fresca, ¿verdad? Pero tenemos un lindo día. Que disfruten de esta jornada. Que la pasen bien. Que tengan un excelente fin e inicio de semana. Dios mediante será hasta el próximo lunes. Chao.

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5: Las 11 de la mañana y 3 minutos.
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0: tal? Buen día, ¿cómo están? Bienvenidos. Está Isaac, ¿eh? Entonces Isaac sabe si quedó en la otra época, entonces el retro. Muy bien, gracias Isaac, gracias Juan también, a todos los compañeros. Ahí está Torrico, ¿sí? En Deporte Reporte, primera edición con Torrico, sí señor. En la segunda siempre son los saludos. Estoy compartiendo mi crónica. En segundo, y Carlito Fleita con Juan M. Sí, señor, así mismo. Acá está mi crónica. Ahí está, mira, ligó una camioneta gracias a los huevos, pero vende huevos. La ex modelo Rocío Núñez. Hoy el clásico de Trinidad. Y sale nuestro monje. Está acostumbrado a que le inviten a un soco. A un soco. Y, página 10, dice, a ver un poco, página 10. ¡Ah, no! Es la. ¿Cómo se dice? Bombonazo, ahí uno de los Gustavo. Bombonazo, ahí, así rápido. Opa, ahí está. 2000i más 2000i son 4000i. Acá está. Mira, nuestro monje Pablo. Ahí está. Está acostumbrado al soco. Soco, Torrico, ¿vos le ganarías a Pablo un soco? Bueno, vamos por vos entonces en la apuesta. Y también quería mostrar esto. Acá está el Showtime. Vuelve el básquetbol. A propósito, arranquemos con el básquetbol. Sí, señor. 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Showtime con el básquetbol, el mejor básquetbol, a través de las pantallas del 13. 21 horas, reitero, Olimpia Kings, Deportivo San José. Muy bien, gracias. Juan, y hablando de Olimpia, no tuvo nada de 15, realmente un buen arranque, un golazo de Matus, pero parecía que iba a ser todo muy fácil, lo dio vuelta el Vasco y después en el segundo tiempo se acomodó y sacó una gran diferencia. Olveira no pudo, realmente fue un aluvión el equipo vasco. De hecho, el propio entrenador decía que van a entrar jugadores que tienen hambre, realmente se notó eso, tenían hambre y finalmente el resultado de 4 no se ajusta un poquito porque en Río fue 0-0, ¿verdad? Y una pena todo lo ocurrido por esa multitud que llenó el estadio Defensores del Chaco. Las explicaciones de Esteban Matus, el goleador de Olimpia, el chileno.
1: En un momento nos sentimos bien con el apoyo de la gente siempre, pero lamentablemente no se preocupa. Sí, yo creo que ellos vinieron a esperar a un contragolpe, a de esa forma hacer su juego y nada, les resultó porque nosotros por la ansia de querer marcar, de querer sacar diferencia, íbamos a atacar y quedamos mal parados y eso nos pasó la cuenta.
2: Sí, claramente. Todos estábamos eufóricos, queríamos marcar, queríamos ganar con nuestra gente sobre todo y nos ganaron la ansia de querer hacer el gol, lamentablemente no pudimos y eso nos pasó la cuenta. No, sí, obvio, les pedimos las disculpas correspondientes, lo dimos todo. Estas fases son de detalle, lamentablemente cometimos errores en los detalles, como te dije, y nada, equipo brasileño concretó y nos ganó. Nada, nosotros tenemos que dar vuelta rápido a la página, saber sobreponernos a la situación y vamos a ir a buscarlo y a ganarlo, obviamente, con nuestra gente.
0: Muy bien, ahí dio la cara justamente Matus por todos sus compañeros. Lo hizo también al terminar el partido Juanfer Alfaro. Justamente no salieron muy dolidos, podríamos decir, lo de Juanfer Alfaro tras la conclusión del compromiso. Vayamos a las explicaciones del DT Pablo Vitamina Sánchez.
3: En principio un día triste. Hoy estábamos con muchas expectativas respecto al futuro en esta Copa. La verdad entendíamos y creíamos que podíamos avanzar a cuartos. Respecto al partido hicimos un muy buen primer tiempo donde creamos cantidad de situaciones. Tuvimos la desprolijidad en dos contras del rival. Me parece que ahí cometemos el error, sobre todo ganando el partido en casa, donde tendríamos que haber mantenido la calma en las transiciones, porque son un equipo que cuando tienen transiciones las hacen a velocidad y con precisión. Y equivocamos los caminos porque quisimos robar la pelota demasiado rápido. Y hay momentos en los que hay que tomar decisiones contrarias, ¿no? No siempre es robarla inmediatamente porque no siempre se puede. Y si bien entendíamos que, obviamente, que te reviertan un resultado a favor y habiendo errado muchos goles, entendíamos que la propuesta del equipo nos hacía ilusionar respecto al segundo tiempo, para ver si podíamos, a través de todo lo mismo que hicimos en el primer tiempo, encontrar los caminos para seguir generando. Y el segundo tiempo ya nos costó más, la verdad que no fue lo mismo. Empezamos a, me parece que con el correr del segundo tiempo, el equipo perdió un poquito la paciencia, ganó nerviosismo, y eso nos hizo perder precisión. Ni hablar cuando llegó el tercer gol de Vasco, que de alguna manera ya nos puso un camino muy, muy, muy difícil para remontar. Pero eso, para mí un muy buen primer tiempo, del cual lamento los goles que recibimos, porque si repasamos lo que fue desde la intención, desde la tenencia y la cantidad de situaciones de gol, en el primer tiempo fuimos mejor que Vasco, y en el segundo tiempo Vasco fue muy inteligente para administrar esa ventaja lograda en el primer tiempo. Sí, yo creo que es por ahí. Es falta de lucidez, falta de claridad, un exceso de nerviosismo, más allá de la virtud del portero rival que intervino en un par de situaciones. Pero claramente nos está costando mucho. No es de ahora. Si nosotros corremos el partido de Rubio Ñu, donde metimos muchos goles, para hacer goles tenemos que generar mucho. Y vos fíjate que al final el gol hoy, tuvimos un montón de situaciones dentro del área y al final el gol viene con un remate de 25, 30 metros, porque claramente no, nos está costando. Tenemos que seguir trabajando. Para mí es fundamental sí seguir generando lo que estamos generando y a partir de ahí empezar a ver si podemos ser capaces de cambiar la racha y empezar a meter goles, porque al final nos está pasando factura todo aquello. Mirá, Brian es un jugador en el cual tenemos confianza, claramente respecto a las situaciones que ha tenido y a los goles que ha convertido. Los números de alguna manera no lo avalan, pero es un jugador que nos genera expectativa porque nos da volumen de juego, probablemente nos dé un poquito más de volumen de juego que el resto de los delanteros. Pero bueno, ahí hay una competencia clara entre los muchachos y veremos qué decisiones tomamos para el próximo partido, que va a ser muy importante, ¿no es cierto? Necesitamos sacar un buen resultado. Tenemos el clásico con todo lo que eso significa para la gente y más después de una derrota como la de hoy. Mirá, nos entendimos después del análisis, del último partido, que habíamos jugado 4-4-2, sino de yendo para atrás y buscando muchos partidos, entendíamos que el 4-3-3 nos iba a dar más volumen de juego, sobre todo con dos jugadores como Cachorro y Eduardo, ahí al ladito de Juanfer, y nos sentaba muy bien para la presión. Fíjate que hoy la presión del equipo fue muy buena, Cachorro adelantándose al lado de Brian, Romeo por el otro lado, y ahí lo hicimos muy bien. Queríamos justamente eso, sacarle la pelota al rival, tenerla a nosotros. Lo conseguimos de alguna manera y creo que tiene que ver un poco con la estructura del sistema de juego que elegimos. Fíjate que también, por otro lado, nos permitía estar muy bien parados. Todo lo que terminaba en rebote, en rechazo del rival, nos volvía a caer a nosotros. Estábamos bien parados, agresivos. Pero bueno, lamentablemente, como dije antes, el sistema o las elecciones y todo aquello que uno pueda decir que se hizo bien quedan obviamente anulados por una derrota tan tan abultada y tan fea como la de hoy. No, porque la idea...
0: Sí, también el resultado saca técnico generalmente una goleada y sigue por ahora Vitamina Sánchez. Vamos con la información de Guaraní. Ayer era que la conferencia, sí, se suspendió, quedó para cuándo, cómo quedó. Agustín Benítez, ¿cómo te va? Buen día.
4: Hola Guille, ¿cómo te va? Saludos para toda la audiencia de Deporte Reporte. Efectivamente, ayer estaba previsto al mediodía una conferencia convocada por el presidente de la institución de Dos Bocas, señor Emilio Dares, pero finalmente horas antes quedó suspendida, o en este caso postergada, la conferencia de prensa que iba a realizar justamente en el centro del Comité Olímpico donde trabaja el plantel aborigen.
0: Sí, pero también un jugador iba a ser presentado. Llegó ese jugador, lo hicieron en redes sociales, ¿verdad?
4: Sí, iba a anunciar justamente la incorporación de un nuevo jugador. Estamos hablando de Armando Méndez, uruguayo, que viene de News of Boy, entonces es el nuevo refuerzo de Guaraní, y también el anuncio oficial de la contratación del portero Miguel Martínez, y también, aparte de eso, iba a presentar el nuevo secretario deportivo, es el campeón en el 2010, estamos hablando del Vasco Aurrecochea, pero finalmente por cuestiones familiares no pudo estar y ya queda totalmente descartado para la posibilidad de que él pueda cumplir una función dentro de la institución.
0: Bueno, igual hubiese hecho la conferencia presentando a los jugadores, ¿verdad? El presidente está ahí, ¿verdad? Pero no apareció otra cosa. Y decime, el gerente deportivo, gerente es, ¿verdad? O sea, esto es otro cargo, secretario deportivo.
4: Sí, el gerente deportivo es Farid Sassou, y que un poco más inferior a él iba a ocupar el cargo como secretario deportivo es el señor Pablo Aurrecochea, pero finalmente no se dio su llegada.
0: Ya, decimos una cosa, aquel en la época de Toti, ¿te acuerdas Chávez? Atilio.
4: En la época de Juan Alberto.
0: Sí, Toti Acosta. ¿Lo que hacía Atilio Chávez es la actividad del secretario deportivo o no?
4: Él está en la parte administrativa hoy en día.
0: Ah, ¿sí?
4: Sí, Atilio Chávez, que es el hermano de Pedro Chávez.
0: Sí.
4: Recordando que Pedro Chávez también fue campeón en el 2010 con el aborigen. Y tuvo un tiempo también, no sé si ustedes se recuerdan lo de Joel Francisco Benítez, que estuvo ocupando antes de Farid, por ejemplo, como gerente deportivo, pero rápidamente renunció y hoy en día está trabajando en las formativas.
0: Y algo pasó, o sea, cuando los resultados no acompañan, entonces ahí presenta tu carta de renuncia. Más que para poder entender el trabajo que iba a hacer Aurrecochea y por qué no pudo haberle gustado, no sé si el ambiente o como él mandó decir la versión oficial, si era una cuestión familiar, bueno, respetamos y algo familiar y eso es fuerte, ¿verdad? Pero si no gustó la propuesta, no sé si va por lo económico, si va por el trabajo o porque iba a estar por debajo del gerente que es Azú. De esas cuestiones es lo que yo estoy nada más pensando, analizando qué es, porque si ya llegó a un acuerdo verbal, incluso se fijó la presentación, ahí es donde ellos, ¿qué pasó en el camino?
4: Sí, es muy difícil realmente de saber, pero uno se imagina de que habrá aceptado la propuesta, el cargo que iba a ocupar, después seguramente empezó a analizar realmente cuál va a ser su función, y yo creo que por ahí viene de tomar otro camino, alegando obviamente, y se respeta bastante si es por cuestión familiar que no pudo viajar, pero llamativo es que Guaraní empezó a averiguar, a preguntar si es que ahora va a llegar y todas esas cuestiones, pero él empezó a no responder el teléfono, los mensajes, las llamadas, entonces por ahí viene y uno puede pensar tranquilamente que finalmente no le gustó aparentemente el cargo que iba a ocupar, a no ser que yo pienso cambiaría completamente si es que sí le ofrecía el cargo de entrenador de arqueros o otra función, pero en principio tomó la decisión y luego seguramente con mente fría, como se dice, empezó a analizar el cargo que iba a ocupar.
0: Bueno, y en cuanto al equipo, el partido recién es el martes, ¿verdad? Creo que porque ayer jugó el 2 de mayo Copa Paraguay, por eso tan tarde se bajó el partido, digo por la fecha, ¿verdad? Martes 25.
4: Sí. Uno, justamente por el tema de la Copa Paraguay que disputó 2 de mayo, queda para el día martes el compromiso frente a Guaraní, va a ser un rival complicado y hay que ver si arranca ya desde el comienzo del compromiso en el arco Miguel Martínez, que recién llegado entonces al conjunto aurinegro, y yo creo que va a realizar algunos que otros cambios. Mañana va a ser la práctica más importante y el día lunes está previsto el viaje con destino a Pedro Juan Caballero para disputar el partido el día martes frente a 2 de mayo.
0: Una derrota, podría haber novedades, cuerpo técnico, sigue el crédito, ¿cómo viene la mano?
4: Y así, escuchando a los directivos, por ejemplo, el técnico tiene todo el apoyo de la comisión directiva. Yo creo que en ese aspecto hay un poco de tranquilidad, pero de todas formas hay que esperar qué puede pasar después del compromiso, si no se dan los resultados frente al Deportivo 2 de mayo. Pero yo creo que va a tener más chance todavía Ariel Galeano, más todavía esa alineación. Yo creo que pasó por otra cuestión, más bien para no culparlo directamente al entrenador, sino que más bien pasa por los jugadores, futbolísticamente, la presentación y la eliminación ante el Vitesse.
0: Bueno, estamos atentos a cualquier novedad, cualquier convocatoria, Agustín, ¿sí?
4: Dale, señor, un fuerte abrazo.
0: Ahí está, Agustín Benítez con toda la información de Guaraní, con todo. Uno al principio decía, bueno, seguramente pasa para hoy la conferencia porque jugó Cerro, juega Olimpia, para tener toda la atención de la prensa deportiva nacional, pero finalmente se dio esta situación. Ni en eso le sale a Guaraní las cosas. Vamos con las autoridades para los juegos de esta fecha 6. Hoy el clásico en la Arboleda, Rubén Ñu Trinidense, 18:30 el partido. Blas Romero, Luis Onieva, Héctor Medina, el cuarto Dionisio Cristaldo, en el bar Carlos Figueredo, Abar Zulma Quiñones. Vamos al día de mañana, Emiliano Recoleta en el Luis Alfonso Ñani, 16:00 el partido, arbitraje de Derlis Benítez, Julio Aranda, Nancy Fernández, los asistentes del cuarto César Rolón, en el bar José Armó, Abar Esteban Testa. Superclásico, Juan Gabriel Benítez, asistente Eduardo Cardoso, asistente 2 Milciades Saldívar, el cuarto Aldo Quiñones, en el bar Delis López, Abar Eduardo Britos. Vamos con Nacional Esportivo Luqueño, esto va a ser el día lunes. El día lunes, a ver, ¿está Juan? Y justamente tocábamos el superclásico. Juan, adelante, información de Cerro Porteño.
5: ¿Qué tal, Guillermo? Buen día, el saludo a la audiencia de la 11:20, el Superdeporte Cerro Porteño, que en estos momentos se está entrenando ya parte final de la práctica, pensando en lo que va a ser el superclásico. Obviamente habrá que aguardar al entrenamiento del día de mañana, porque hasta aquí el reporte que se tiene es que todavía no ensació un equipo el profe Ariel Holland de cara al superclásico, pero sin dudas la noticia de estas horas es nuevamente la carga de Racing de Argentina por Matías Pérez. El equipo argentino lo quiere tener, de hecho que ya anteriormente hizo una oferta de préstamo, fue rechazada en principio, pero ahora en estas horas ya la dirigencia de Cerro Porteño tiene la oferta formal de parte del equipo argentino. A mí me hablaron que el monto todavía no es cercano a lo que pretende Cerro Porteño, porque había adquirido el pase por $1.5 millones, así que todavía no se están acercando a los números, pero es una oferta ya formal y de compra de pase, Guillermo.
0: Sí, ¿sería un 80% y se queda hacerlo con 20%, o cómo suele hacer los negocios, Cerro?
5: Por lo general de esa forma, dejando una plusvalía para una futura venta, una futura transferencia, pero hay que mencionar que es inferior a lo que pretende el conjunto azulgrana, por lo menos en esa oferta inicial formal. Ya habrá que ver si en el transcurso de las horas o los días va prosperando y mejora lo que pretende Cerro Porteño, que a mí me hablaron de cercano a los $3 millones, es lo que pretende el equipo azulgrana por el pase del zaguero Matías Pérez.
0: Ya, hay ambiente de tranquilidad en el campamento de Cerro. Se eliminó Olimpia, no sé si eso alivia algo.
5: No, para nada. Sí, es justamente la incertidumbre para saber un poquito qué, cuál va a ser el futuro del cuerpo técnico. Hay que mencionar que Cerro está con esa obligación de sumar de a tres en el Superclásico por esa diferencia con los primeros en la tabla de posición. Y obviamente sigue el malestar por la derrota y eliminación de Copa Libertadores hasta aquí. Habrá que aguardar el Superclásico para ver un poco si mejora el ambiente. Pero un clima bastante tenso, pesado, todo cerrado, todo hermético en cuanto a las informaciones de Cerro Porteño, pero sin dudas habrá que ver un poco más adelante cómo va cambiando el panorama si se da un triunfo en el Superclásico.
0: Sí, señor, mira que tiene dos escollos. Pasa este Olimpia, digamos, con un empate, después tiene a la Tanqueta, ¿verdad? Libertad, o sea que son dos partidos cruciales que puede determinar el futuro técnico de Cerro Porteño o la continuidad de Holland.
5: Por sobre todo eso, porque Cerro necesita los puntos. Cerro no aseguró la Copa Libertadores el próximo año por la situación económica que está atravesando la institución. Necesita campeonar en este torneo clausura y tal cual señalaste. Se viene el domingo el clásico, luego la siguiente fecha el compromiso ante el conjunto Gumarelo, donde ya sin dudas de no conseguir victorias en el clásico y ante Libertad, vamos a estar hablando seguramente de un técnico nuevo para Cerro Porteño.
0: ¿Quién está dirigiendo la reserva? ¿Quién dirige la reserva?
5: Está Javier Villarreal, pero está Mauricio Elena, el coordinador argentino, que se encarga también. Así que yo no sé si va a ser Villarreal encargado, habrá que ver un poquito si lo vuelven a llamar a Jorge Chucaro, que está en 3 de noviembre. Pero hay que mencionar, a mí me niegan de un cambio ante una derrota de Superclásico. Igual, uno tiene que esperar la reacción del aficionado, del hincha de Cerro Porteño, de esta directiva, cómo toma una derrota, si es que se da. Obviamente se piensa en lavarse la cara, en un triunfo, pero uno sabe que en un clásico puede pasar y darse cualquier resultado.
0: Bueno, perfecto, gracias Juan, tiene crédito entonces Daniel Holland, pase lo que pase en el clásico.
5: A nivel dirigencial mencionan eso. Abrazo grande, Guillermo, un saludo para la audiencia.
0: Ahí está Juan Gabriel, no va a haber cambio, Tórrico, tranquilo, va a seguir Holland, sí, sigue Holland, pase lo que pase. Salvo que una goleada, porque las goleadas son saca técnico. Bueno, con eso cerramos esta edición de Deporte Reporte, primera edición. Hasta más tarde.

0: Hasta acá llegamos. Gracias por estar del otro lado. 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

0: Señoras, señores, ¿cómo les va? ¿Cómo andan? Qué gusto saludarlos. Qué momento tan difícil. Uno quiere ponerle onda. Es más. Voy a ser muy sincero. No está bien a veces deschavar ciertas cosas, pero tenemos que vender el clásico, ¿verdad? Tenemos que decir el domingo, el superclásico, una previa. ¿Qué semana? JJ Bernabé, ¿cómo le va? ¿Cómo anda?
1: ¿Qué tal, Marcelo? ¿Cómo está usted? ¿No lo trajo a su amigo?
0: ¿Al monje? ¿O cuál de todos los amigos?
1: El Nostradamus que teníamos acá ayer.
0: ¿Va a venir? Usted espérele, va a venir.
1: Bueno, voy a esperar. No hablo antes.
0: Señor Hugo Miño, ¿cómo está?
2: Bien, Marcelo, ¿cómo te va? Saludos a los integrantes de la mesa, a toda la tribu, a todos los seguidores. Y se abrió de vuelta hoy un debate que no va a terminar, para empezar luego eso, ¿verdad? Qué desastre nuestro fútbol. No podemos compararnos con los brasileños. Con
1: la historia sin fin,
0: ¿verdad? Otra liga.
1: A vos que te gustan las películas. La historia sin fin.
2: Historia sin fin. Porque realmente cuando era chico fui a ver el cine esa película. Y es así. Pero vos sabes que no se adecua. Ese es un comentario muy generalizado cuando las cosas están mal. Ayer todo era optimismo en Olimpia.
1: Claro.
2: Anteayer era todo optimismo en Cerro Porteño y nadie hablaba de eso. Este era el momento de eliminar a Palmeiras y de eliminar a Vasco y de seguir porque era más Olimpia que Vasco para mí. Y sigo pensando eso. Pero cuando fallas, cuando no haces las cosas bien, cuando los cambios no funcionan, terminas perdiendo. O sea, hay explicaciones específicas, más allá de la vieja historia esta de que qué mal que estamos, qué desastre en nuestro fútbol y nuestro equipo luego no llega a ningún lado. La selección y todo ligó en algunos grupos después que hizo un gran mundial, qué sé yo. Pero volvió ese debate. Pero para mí pasaron cosas específicas que explican esta semana negra del fútbol paraguayo.
0: Eso de que ligó la selección, vamos a meterle a Gustavo Gómez también, ¿verdad? Porque ahora ya está el país, está dividido,
2: sí,
0: por Gustavo Gómez y qué más. Una semana durísima. Juan José Gómez, ¿cómo le va? ¿Cómo anda?
3: Muy buenos días, Marce. Y realmente complicado porque yo creo que uno dice, bueno, es cultural, pero los entrenadores que vienen son argentinos, hay muchos extranjeros en los planteles y uno no ve
0: el avance,
3: ese desorden en otros equipos en América, digo, porque seguimos pensando de que atropellando se soluciona todo. Y el partido de ayer, cuando entremos en el análisis, me parece que la diferencia estuvo que Olimpia, cuando quiso atropellarse, desordenó y el orden fue la base del éxito del Vasco, que no tiene absolutamente nada extraordinario, sino que fue un equipo ordenado. Olimpia, mientras estaba ordenado, estaba en partido. Cuando empezamos a esa que hay que empujar, hay que meter pelota al área y no desordenamos todo, y eso es jugar de igual a igual, eso es ser guapo, eso es ir para adelante. Y eso es un plus cuando estás ordenado, pero con eso no alcanza. Lo de guapo nomás no alcanza.
0: Vos sabés que es un tema que me preocupa y nos preocupa, creo, a todos. No poder avanzar. El fútbol paraguayo tiene esta este límite de octavos de final, alguna vez uno a cuartos, pero semifinales, por ejemplo,
3: no, hace rato.
0: Ya es una utopía.
1: Hace rato, pero se llegó a semifinales en varias oportunidades. Sí. Otro momento, otra historia, otro equipo.
0: ¿Qué se puede hacer para
1: otros técnicos? Y yo creo que cuando vino Alfaro y dijo hay que volver a las raíces, ¿verdad? Yo creo que abarca tanto decir volver a nuestras raíces, ¿verdad? Abarca tanto que es muy difícil tratar de seleccionar qué parte es lo que tenemos que volver. Tenemos que volver a lo nuestro. Hoy estaba escuchando hablar a un argentino, o sea, un periodista deportivo argentino, y dijo que justamente lo que estábamos hablando, lo que le acabo de decir, de que Alfaro volvió a tocar las raíces del fútbol paraguayo para volver a serlo guerrero, peleador. Y estoy de acuerdo también con Juan José. Yo siempre dije que no alcanza más con eso.
3: No.
1: Eso de la garra al temperamento, el tacaraá, el boque, vamos a tener todo, vamos a hacer de tripas corazón y vamos arriba y saquemos las lanzas, levantemos las banderas. Ya no alcanza con eso, hay que jugar también, hay que jugar, ¿verdad? Y de pronto vos decís, bueno, aparecen así, no sé, como hongos, de repente jugadores y desaparecen de la misma manera. Ahora, hay hongos que aparecieron y perduraron. Ayer estábamos haciendo un recuento de los que están en las grandes ligas del fútbol mundial y son pocos, ¿verdad? Pero antes casi no teníamos. Marcelo, yo te hago una pregunta. Aquel Olimpia del 79, ¿a quién lo tenía afuera? después, antes del 79, ¿quién estaba afuera y quién vino para hacerlo campeón Olimpia? Nadie. Eran todos de acá.
0: Exacto.
1: Todos de acá. Todos de las raíces de nuestro fútbol, ¿verdad?
0: Y mismo si te querés ir al 90, podés solamente subrayar el caso de Amarilla. Solamente ese caso. Después el resto está.
1: El retorno de Amarillo.
0: El retorno, claro. Retorno que vino. Eso es lo que puede resolver. Sí. Pero el resto.
1: Sí. En el 2002 ya cambió mucho más. Claro, ya sí, estaban, ¿no?, los Ortimar, Rodrigo, todo bueno, todo. El Córdoba, Peque. El Peque. Bueno, Peque también era nuestro, ¿verdad? Pero no se crió mucho acá. Digo, y estaba viendo y hablando. Y después hago un análisis y digo, y es cierto. Hoy traemos cualquier cosa. Y perdón. Si les toca a todos los que vinieron, ¿verdad? Porque no voy a comenzar a individualizar.
0: Culpa de la dirigencia de los técnicos, sí, de turno.
1: Y manejamos de esa manera y seguimos 1492.
0: Hoy estoy 100% contigo con el 1492.
1: ¿Verdad?
0: Pero 100%, no hay forma de...
1: Desde hace tiempo yo utilizo esa frase, ¿verdad? Lo hicimos, lo hice en varias oportunidades de tiempo. Juanjo sabe eso. Cuando yo hablaba de 1492 y me mordían todos los muchachos porque estaban enamorados de Manolito.
3: Sí, claro.
1: Estábamos enamorados de Manolo.
3: Ahí me sumaba yo, se metía, ¿verdad?, atrás y,
1: sí, y cuando vino Saba,
3: era un equipo ofensivo.
1: Claro, y cuando vino Saba con la intensidad, vos sabés que a mí me gustó.
0: Sí, ese partido con Fortaleza, a todos nos gustó.
3: Sí, pero ahí yo le comparé con lo que hizo Saja y con lo que hizo Dabrowski también en su momento. Ellos vinieron y tuvieron...
0: Saja en Guaraní
3: tuvo 6-7 partidos tremendo. Ahora,
1: hay que mantener.
3: Eso no se sostiene.
1: Hay que sostener.
3: Pero el fútbol te muestra que eso no sirve. Soltaba los dos laterales de volante, defendía con dos. Los dos volantes iban al área. ¿Te acuerdas? Lucena y Wilder Viera eran figuras, casi goleadores. Eran.
0: Bueno, ¿y dónde está Saja? ¿Dónde está Dabrowski? ¿Dónde están?
3: Claro.
0: Ese es el tema.
3: ¿Y dónde está ese equipo? O sea, y ese sistema no volvió a funcionar. Digo, Sampaoli en Brasil quiso hacer el arquero de líbero. Era el que salía a jugar. 3 partidos duros. O sea, hay cosas que en el fútbol no se pueden inventar, por más de que sea una gran idea.
0: Improvisar.
3: No, ¿verdad? Y sí, por más de que lo trabaje, hay cosas que no podés jugar con 2 defensores y 10 delanteros. O sea, ya está todo... Está todo estudiado y hay cosas que no calzan.
0: A ver, ayer esto es duro el análisis, pero me pasó en los 3 lugares donde estuve esta mañana y me encantó lo de Hugo Miño, porque tal cual, porque evidentemente a ustedes también les pasó, pero a mí me toca el tema de la liga el problema, no, definitivamente
3: también, pero
0: ¿verdad? No, y el último fue justamente
1: ¿qué es la liga?
0: El muchacho de seguridad, que no, que
3: nuestro campeonato,
0: que se ve nuestra liga, así es como
1: la liga paraguaya de fútbol. Sí.
0: No, el torneo.
1: Ah, el torneo. Nuestro campeonato.
0: No
1: le digan ni a España, no.
0: No, pero esa es la palabra que utilizaron. Nuestra liga es el problema.
1: No me vaya a confundir más que del confundido que ya había.
3: Pero suma también.
0: Nuestro torneo.
3: No, eso es nuestro campeonato.
1: No, en parte sí. En eso también.
0: ¿Sabes qué pasa?
1: Vamos a repartir culpabilidad.
0: Hoy es el momento Olimpia Porteño. Hoy es el momento Olimpia Porteño. Ahí están todos, pues, en la misma. ¿Y a quién se le va a culpar? No, el torneo.
1: Sí.
0: El torneo.
1: No, pero...
2: El dirigente que trajo el jugador lesionado, que vino todo...
1: Sí. El gerente. Pero por eso te dije...
2: El técnico que viene con idea que...
1: Por eso te dije, vamos a repartir responsabilidades. No,
2: el torneo también.
1: También.
2: Pero
1: dirigente, fíjate, también.
3: ¿Por qué es un crimen pensar a largo plazo? Eso es lo malo que yo digo, porque acá están, no, pero este partido tiene que cambiar, todos están desesperados. Si lo de garra, corazón, ir para el frente, ya lo tenemos. Lo otro es lo que falta... El orden es mecanización, es trabajo con tiempo, y eso es lo que no se puede sostener. Como Recoleta de la B sube a la A y en la A clasifica una copa y en la copa la aplaudimos todo. Ahora, imagínate un Recoleta haciendo ese mismo proceso en Copa Libertadores, en 4 o 5 años te va a meter una semi o una final, pero ahí sí hay tiempo. ¿Sí? Entonces, ¿dónde está el problema? Los equipos que no tienen tiempo por la presión. Entonces aguanta la presión. Sí, el problema es porque no puedo decir no hay tiempo por la presión y entonces, siempre vas a tener gente. Tenés que buscarle un manejo a la presión para intentar tener el otro camino que nunca probamos, que es el tiempo de trabajo. Las veces que se ganó, a excepción del 79 y el 90, que ya tenía un equipo trabajado, más la historia de Olimpia que te empujaba en esa época donde Brasil, Argentina y Olimpia se prendía.

0: su campeonato con su equipo titular y mandar el equipo suplente a la copa, y nosotros decíamos, nosotros nos morimos por una copa, ¿verdad? La deseamos tanto que parece jugarse la vida.
1: Lo máximo para nosotros.
0: De aquel final con Peñarol, que fue la primera Copa Libertadores y estuvo Olimpia enfrentando a Peñarol, ¿verdad? Desde esa época. Y los brasileños no le daban mucha bolilla. Y yo decía, ¿por qué les pasa? Hasta que un día dijeron, che, mira, ahora sí. Y se metieron. Y yo quiero que mires los grupos. Y a mí ya me da miedo esto porque está complicado el tema. Fíjate cuántas semifinales y cuántas finales se pueden armar entre Libertadores y Sudamericana, entre equipo brasileño.
1: Sí.
0: Están todos.
2: Jota, 5 o 6 años atrás, el torneo de Copa, porque habíamos revisado ese dato, no recuerdo exactamente, el torneo de Copa Brasil pagaba 20 millones de dólares, sí, y correcto. La Sudamericana 1-2 nomás. Hoy también. Eso se subió justamente por eso, entonces le dan un poquito más. Antes había mucha diferencia, ellos ganaban más plata en su torneo que en las Copas.
0: Pero lo que ocurre, está de acuerdo contigo,
2: hoy se emparejó.
0: Eso es mirando la parte económica.
2: Sí.
0: ¿Y la gloria? De ser campeón de América, y esa gloria de la cual se baña, se viste,
2: digo
0: Independiente antes, al decir rey de copa, y no, lo dice con todo orgullo.
2: Porque antes los brasileños no le daban tanta pelota a la
0: Sudamericana, entiendo, eso. Bueno, pero tampoco era tampoco se manejaban esa suma en aquella época, en el campeonato brasileño. Lo que yo digo es que mira que estamos escarbando, y también es hora de escarbar un poco más profundo, ¿verdad? Porque lo nuestro, vos sabés que a mí no me duele, a mí ya no me duele. Me molesta nomás, me molesta porque ya estoy tan curtido por este tema de ver la misma película. Le decía a Hugo, esta película yo la he visto varias veces aquí en La Nueva Olla, lo he visto en El Defensor, La Decepción de la Ilusión. Antes estaba la famosa broma, ¿verdad? Porque estábamos pues en el momento de chanza. Ayer era todas las chanzas eran para Cerro, que sí, había perdido, ¿verdad? Sí. Hoy todas para Olimpia. Y yo recuerdo que antes, tiempo atrás, se decía, Olimpia y Cerro son como Jimmy Swagger, decía. ¿Vos sabías quién era Jimmy Swagger?
1: ¿Quién era?
0: El predicador norteamericano que llenaba estadio.
2: Sí, me acuerdo, Jimmy Swagger. Los domingos pasaba.
0: Tenía el tipo multimillonario. Tremendo. La gente tenía un avión gigantesco y recorría el mundo haciendo su predica, ¿verdad? Y decía, Cerro Olimpia son como Jimmy Swagger. ¿Por qué? Porque llenan los estadios para hacer llorar a su gente. Ese era el chiste.
2: Lo que pasa es que acá
0: Jimmy Swagger te llenaba el estadio, predicaba y la gente lloraba.
1: Sí, acá también los grandes predican algo y en la cancha pasa otra cosa. Eso también era Jimmy Swagger.
3: Me parece que no está tan lejos la realidad.
0: Pero es así.
1: Decir nomás que nuestro torneo es el problema, es una. Es facilista, ¿verdad? En el análisis. Porque para mí, Cerro y Olimpia estaban en condiciones de avanzar esta fase contra rivales brasileños.
0: Sí.
1: Y uno de ellos era Palmeiras, nada más y nada menos, ¿verdad? Pero con jugadores lesionados, con jugadores en un 40% de su capacidad física, contra estos rivales tenés que competir de igual a igual. Si Cerro tenía entero a Iturbe, tenía entero a Cecilio, si a Liceda estaba en putita de pie, como le gusta decir, a Juan José Gómez, si los refuerzos venían y funcionaban. Esa es la única manera de llegar a un cuarto, a una semi de la Copa hoy, por la calidad de los planteles que tienen algunos equipos. El torneo paraguayo, sí, también tiene su cuota en todos estos fracasos. Pero, ¿qué pasa? ¿Cómo están los uruguayos a nivel de clubes? Hace rato no aparecen.
0: No, los chilenos.
1: Los chilenos, ¿cómo están? Hace rato no aparecen. El otro día escuché algo. Colombia hace rato no aparece. No. Se eliminan en fase de grupos, terminan últimos. Junior Barranquilla.
0: Hoy Ecuador está por sobre Colombia.
1: Ecuador subió porque tiene Independiente del Valle, porque la de Quito está peleando y tomó la posta. Pero olvídate, después de los peruanos, ya ni hablar de Venezuela.
2: Casualmente entra algunos siempre.
1: Sí, pero ya es todo Brasil y Argentina que trata de pelearle con su equipo, pero hoy no están ni en la Libertadores los grandes presupuestos del fútbol argentino.
0: Y la están pasando mal.
2: Sumando lo que decía Hugo, yo siempre intento defender o entender el trabajo de los entrenadores, pero esta vez se perdió en el planteamiento. O sea, Cerro manejó mal el segundo tiempo, Olimpia manejó mal el segundo tiempo.
1: Donde había mucha diferencia, y se notó Recoleta Boca, no podés comparar. No podés comparar los planteles, no podés comparar nada. Entonces Recoleta peleó con sus armas hasta donde pudo y terminó siendo goleado, porque ahí sí se aplicó la lógica.
2: Cerro Olimpia no.
1: Cruzeiro y Olimpia tenían para pasar más allá de que eran brasileños sus rivales, y fallaron por errores propios.
2: Sí. Aparte, la derrota de Cerro no quedó con ese enojo de mal rendimiento 1-0. Es distinto a lo que le pasó a Olimpia.
1: Sí, lo que decía Jota,
2: desarmado el segundo tiempo 4-1.
1: Estaba dolida, al revés, sí, lo que decía Jota, sí, porque cuando vos estás molesto, puteas. Cuando vos estás molesto que los dirigentes, sí, se vayan, que se vayan, ah, todos los jugadores. No, eso no pasó. La gente se

0: fue dolida nomás.
1: Vos sabés que yo terminaba el partido y a mí me gusta mucho observar la reacción de la gente, ¿verdad? Me encanta mirar, como para meterme un poco en el sentimiento del hincha, ¿verdad? Vos sabés que el hincha de Cerro se fue, sí, molesto, pero resignado, pero ese dolor no lo expresaba, pues, agachó la cabeza y se fue de la cancha, como decía un amigo antes, se fue pateando piedritas, ¿verdad? Rumbo a casa pateando piedritas en la calle. Agachado, con la cabeza agacha, resignado, la famosa historia, una vez más. Y de ese una vez más lo que yo estoy cansado. Y eso me parece que ayer no pasó con Olimpia, porque hubo una rebeldía, porque en el tercero, yo no estuve en la cancha, pero en el tercero mucha gente abandonó el
2: estadio. Ahí se levantaron y se iban, sí. Del lado de Preferencia.
1: ¿Y cuántos minutos estaban jugando?
3: Y eran de
1: 70, faltaban 20 y algo más, 25 con la adición. Y dos goles de diferencia. Para
2: otro momento,
1: para Olimpia, no te iba a decir ni el de antes, ni el de ayer, ni el de ahora. Era posible tratar de remontar.
3: Es más, Sandoval convierte ese gol que después se anula. Sí. Pero le daba vida a ese gol al partido.
1: Sí. Entonces, decimos, ¿cómo? Ya se presagiaba que ya estaba terminado el partido.
3: Catástrofe.
1: Entonces ya estaba. Y eso no suele ocurrir con el hincha de Olimpia. Y el hincha de Cerro se quedó estoicamente, porque claro, el 1-0,
2: claro,
1: cualquier zapallada te daba la chance, claro. ¿Verdad? Pero el hincha de Olimpia se fue de la cancha y eso te llama más la atención.
2: Sí.
1: Che, este no es el Olimpia, el que te puede cambiar la historia de un partido, el que te puede.
2: Era 0-0. No, o sea, el resultado justo era para Olimpia.
3: Lo que yo no voy a decirte más, hincha, más. Justo el hincha de Olimpia es el que más cree en eso de la mística, la historia,
1: la camiseta,
3: de dar la vuelta.
2: Pero o sea, hoy tiene que revisar Olimpia. Hubo el año pasado que con Bulo quedó fuera, por eso se fue Palermo, ¿te acuerdas? En ese grupo que era totalmente indecible. Y ahora te pasa lo mismo.
1: Eso se tomó como una deshonra.
2: Claro, o sea, Olimpia tiene que buscar la manera, porque ese tema de que la camiseta, la mística, cierto, lo tiene, pero tiene que sostener con algo más fuerte.
3: Eso ayer. A los hinchas, por eso los hinchas se van. Ven el 3-1 y dicen, no, pero con estos jugadores no vamos a hacer nada, mejor nos vamos. Eso es lo que está pasando, que creo que los jugadores no transmiten eso. No,
4: y se perdió el crédito. Se perdió el crédito para varios.
2: Ahora nomás me vino lo de la Libertadores pasada, que llegaba como campeón con Palermo también y termina jugando en esa serie que queda eliminado la derrota con Bulo. Y de ahí, ¿cuántos entrenadores pasaron por Olimpia? Sí. ¿Y cuántos jugadores en el plantel? Y estamos hablando de 3 semestres. Y yo no tengo el dato, pero me viene a la cabeza, se habrá cambiado 2 veces el plantel. De más de 20, entre 20 y 30 jugadores se cambiaron de ese plantel de Palermo, que lo filtró Bustos, que lo filtró Ramón Díaz.
3: Bajaron
2: que después tuvo que solucionar podía Almeida, que fue el que mejor resultado tuvo, y lo sacaron Almeida.
1: Más veces.
2: Que lo filtró Vitamina.
1: Más veces se cambió, Más veces se cambió.
3: Vos pediste ese.
4: Vos pediste para vos es la pregunta.
3: Vos pediste por WhatsApp ese de Zócalo.
1: ¿Qué dice?
4: No era Team Payne la solución.
1: No, yo no dije ni una palabra, ni se me pasó por la mente. Al contrario, lo he visto en una en las redes sociales, lo he visto con la esposa.
4: Ah, sí.
1: Le he visto muy sentido, estaba vino y decía, ¿cómo era que decía? Abrazo de consuelo, decía. Lo estaba esperando la señora ahí abajo del Defensores. Estaba esperando en una sala y
2: Cómo cambió ayer Vitamina. La verdad, porque era un partido como para que entre a cruzar más, cuando pensó en los dos.
4: En el segundo tiempo tenía
2: los dos centrodelanteros. Era él para que entre a cruzar, si lo que tiene es pegada, ¿verdad?
1: Ya acá no era está, un partido esta, recorrido. Esta es la imagen. Sí. Esta es la imagen.
2: Sí.
1: Pone al comienzo, ahí está Tim Payne. Cuando él viene llegando, la esposa lo está esperando, le da un abrazo de consuelo, ¿verdad? Y bueno, como diciéndole, ya está, ya pasó, ¿verdad? ¿Por qué me lo meten a Tim Payne si ni siquiera jugó?
2: Y porque se esperaba que juegue. Y ayer el partido estaba como para que entre para cruzar pelota.
4: ¿Vos sabes que yo creí que entraba en segundo tiempo?
1: No.
4: Exacto,
1: está,
4: cuando
1: pone el doble Vitamina, creí que no está. Imagínate vos.
2: No, lo que pasa, ¿sabes que ahí hay una sensación que hoy es un nombrarlo y decir y te van a venir en contra? Pero a la larga, como siempre digo, saliendo del día del problema, Cambiarlo a Raúl Cáceres es difícil porque corre, el partido terminó y él volvió a hacer un pique de 70 metros.
1: El último pique por derecha.
2: Él corrió todo el partido y eso le pasó con Brian Romero. Insistió, tuvo una y volvió a errar, pero Brian Romero te corre más que cuando entró Sandoval y entró Sebas. Olimpia ya no tenía nadie que corra y no volvía nadie y se rompió el partido.
1: ¿Te acordás que yo, cuando se estaba pasando la posible configuración de Olimpia y se hablaba
2: del doble 9?
1: Del doble 9, uno y uno que no era 9, ¿verdad? Muy bien. Yo le había dicho, mira que no soy ni vitamina, ni Nostradamus, ni soy técnico de fútbol. Pero yo sabía que se iba a decidir por Brian.
3: Sí, yo también.
1: Yo estaba convencido que se iba a decidir.
3: Romero, ayer lo dijimos.
4: Era su partido, para eso lo trajeron.
1: No. El preferido de vitamina, lo traje
2: gana
1: y le voy a demostrar a la gente.
2: Jota, gana el puesto. Te gana el puesto. En el análisis, Juanjo, te gana el puesto.
1: Juanjo, yo no soy absolutista. Puedo entender y respetar opiniones. Lo que te digo nomás. Yo lo he visto jugar. A mí tampoco me desagrada él como jugador, pero no está ligando.
2: No
1: liga, pero ni en broma, ¿eh? Pero ni en broma.
2: De eso, vos decís, bueno, si yo lo ponía a Sebas o a Sandoval, me iba a pasar lo que me pasó desde que entraron, pero de inicio de partido. Porque ellos no tienen recorrido y no te muestran en los entrenamientos. Pero
1: no eran los llamados en primera instancia.
2: Era Sebas con Thiago. Sí, pero Thiago de interno. Ninguno. Por eso yo le dije a Erwin, la información no se discute porque es información, sí, por eso dice,
1: claro.
2: Pero él siempre juega 3-3.
3: Pero era Romero.
2: ¿Entendés? Sí. O sea, no,
1: explicó eso.
2: Que Thiago iba a jugar un poco más por bajo, tocamos esa situación, que iba a jugar un poco más de interno, en todo caso, un solo punta que iba a ser Sebas, en teoría, según la información como venía.
1: Sí. A mí, ¿verdad? Te digo más, ya sabes, yo soy el técnico iluso, ¿verdad? Yo siempre dos puntas, no me venga con otra historia. Muero ahí. Lo que digo nomás, cuando vos decís dos puntas, también tenés que saber elegir quiénes se pueden complementar y quiénes no.
2: Y sí.
1: No aquellos dos que van a chocar ahí arriba y nada más
2: eso
1: que
2: ir. No tiene ni...

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2: Las 12 horas y 2 minutos.
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0: De vuelta en la radio con muy buena música. Estamos arrancando aquí nuestro trabajo de la siesta aquí en Radio Burundi. Con buena música. Ya has hecho buena música para allá, Alex. Sí. ¿Qué tal, Luciano?
1: Bien. Súper, súper. Viernes fantástico con...
0: Onda retrospectiva.
1: No, y calidad peitera y música. Me hace recordar los años 80 de... De los cócteles del Club Esportivo 2 de Mayo.
0: Cocteleaje, como más.
1: Sí, y a la noche la fiesta en la Asociación Japonesa.
0: Ah, mira. Grandes épocas.
1: Sí, años la 80.
0: Época dorada.
1: Los Bee Gees, los... ¿cómo se llama? Los Beatles. Y en el... Y los músicos paraguayos que actuaban eran los Gypsies, Asterman, Underground.
0: Anderon.
1: Equipo 86.
0: No, 87.
1: 87, ¿verdad?
0: Equipo 87 con equipo César 87. González.
1: Yeah. Show.
0: Los Tommy. ¿Quién era
1: los
0: el
1: cantante? Tommy.
0: ¿Quién era el cantante de Los Tommy? ¿Te acuerdas?
1: Máximo 9.
0: ¿Eh?
1: No. Fue Asterman, sí me recuerdo, Carlos Báez.
0: Carlos Báez. Y de los hobbies siempre fue Emilio García.
1: Emilio García.
0: A Los Tommy, vea tú, y venían de Máximo 9. Está yo, pues, joder, que hemos
1: y
0: parve.
1: Y... Ah, ya.
0: Ese Rubio. Rubio Chugo, Fero.
1: Arroz. Durán.
0: Ah, este mala.
1: Ni Durán.
0: Ni Durán.
1: De Concepción venían los Mockers. Los Mockers de Concepción con el amigo afinado Paniagua. Y acá en Pedro Juan teníamos las orquestas tradicionales. Safari Show.
0: Safari Show. Andúmase,
1: ¿eh? Los Tamis.
0: Los Tamis, grandes.
1: Y yo los veo, los Menzies.
0: Los Menzies.
1: Mira, tradicional.
0: Hey, Marianito empezó a los Tríos Los Pequeños.
1: Tríos Los Pequeños era de...
0: Ahí te veo como Puig.
1: Estaba hasta ahora y era exclusivo de el restaurante Pepe Restaurant.
0: Ah, Pepe Restaurant.
1: Sí. Pepe Restaurant era parrillada también.
0: Y el grupo más popular allá de esa zona era... Caribe 3, eso que citamos, y también los Jokers. Los Jokers.
1: Los Jokers.
0: La porca que un bobú.
1: Los Wranglers,
0: igual. No, mía ya. Grupo Jedi.
1: Los Wranglers.
0: Estaban los Jedi. Luminoso de Encarnación.
1: Van aquí, por el sonido. Luces psicobélicas.
0: El mayor es la discoteca. Tenido doble EGB apenas y ya para mi Juan, permisión la discoteca.
1: ¿Cómo se llamaba ese equipo de sonido tan grande que estaba en el Paraguay?
0: Metrópoli.
1: Oye,
0: sí, compró el nombre, Sander compró una empresa.
1: Metrópolis.
0: Más grande que nunca ahora. Y tú súper moderno no está. Le decía a mi ciudad, Alex, antes, pues tienes que llevar tu equipo. Tenía que ser 20 cajas por lado. Así más mínimo 20 cajas por lado y techo de luces más o menos 15 metros mínimo y 25 máximo. Dice, tu charan de equipo lleno de luz. Cuando tú dejas ahorita dos bafles ya por la fiesta. Va a ver eso, dice, lo que es el equipo. Cambiaron la época.
1: Antes, club, te había comentado luces, una anécdota.
0: Ya que dijimos que está la discoteca, ya llega a deporte, dijimos que está la discoteca.
1: Hablando de discoteca, te había comentado una anécdota, Tony. Antes pues era serenata para la señorita.
0: Es serenata.
1: Y nosotros teníamos un compañero, un alemán, fallecido ya, él, que Dios lo tenga en su santa gloria. Me ponía a concentrar la joga y traerla aquí a... Tomamos caipiriña hasta las 12 de la noche. Pero antes de eso nosotros teníamos que pedir permiso a la comisaría.
0: Ella, puta, jaina la...
1: Serenata.
0: Serenata.
1: Digamos. Pues ya, y cuando ahí la policía, ya la vieron, pero ¿dónde más gente mayor? Ya, y cuando ahí la auto ahí. Yo tenía una Brasilia roja. Y está el compañero Kiko Mendoza, Robustiano Aquino, el finado Yogi Recalde, Marcial Cristaldo. Y salíamos a la serenata de madrugada. Y estaba también Hugo Medina, el odontólogo. Hablando por ahí, Yogi se mandó el contrato con los Tamis. No podía salir, entonces Hugo Medina tenía un tocadisco a pila.
0: A pila, se mandó un tocadisco a pila.
1: Se ponía el disco y con una linterna ahí. No había luz, güey.
0: Esa peja
1: de púa. De púa movemos ya.
0: Sí, así era. Nada famosa.
1: Y tres músicas se tenía que tocar.
0: Jaupey.
1: No pu ancha.
0: No pu. Hay tres músicas de Cañuma, Jaupey. ¿En serio?
1: ¿En serio? Ale. Eso es. Tres músicas tenía que tocar.
0: Tres músicas no pu. Ay, hola, cuña. Ese virín de mao, pero yo puca pa' y te mandé. Sí, ni mostijo, lo mira. Se mandó a pama, se me
1: dice. Algunos la tuve con el Yargel, chamón.
0: Ah, pues ya, una la grabadora con cassette, o a cassette en este caso. Cassemos, una la. Pero siempre era la pila, porque la energía me hago y mamón, lo miré. Bueno, 12 con 15 minutos, arrancamos un día de deportes. Estábamos en la máquina del tiempo, justamente, recordando grandes éxitos.
1: No, no, pero la gente antaño se van a recordar y van a revivir, claro, o sea, que entra, claro, en su retina, todo eso.
0: Sí, sí, sí. Quiero comentar algo que pasó esta mañana justamente con el amigo Fabio Alcaraz.
1: Chacho, allá. Sí. ¿He visto con...?
0: Su hijo fue asaltado justamente con la furgoneta lleno de mercadería y con la, saliendo de la transportadora ahí, cerca de la Plaza Herminio Jiménez.
1: Ellos tienen su transportadora ahí en la esquina frente
0: el,
1: a...
0: El hermano. El hermano.
1: Su hermano.
0: Dani, Dani.
1: Dani.
0: Y de
1: Alcamesi,
0: ahí
1: Alcamesi.
0: Estaba saliendo ahí frente la, el amigo Darío Ayala.
1: Darío Ayala.
0: Ahí tiene su transportadora.
1: Sí.
0: Y venía por la calle...
1: Amambay Express.
0: Amambay Express creo que es. Y venía por la calle... Nostalicio Talavera. Y al alcanzar, aparentemente, ya se acercaron ahí los delincuentes. Llevaron la furgoneta llena de mercadería. A Juan, ahí te vendo. Yo topa ahí, tiene la furgoneta.
1: Pero mira, ahí está bien, ¿verdad?
0: Sí.
1: Menos,
0: o,
1: menos.
0: Tío, ojo, ya,
1: pero es un perjuicio grande para la empresa. Perjuicio
0: grande para la empresa. Porque no sabemos el valor de la mercadería, ¿verdad? Porque,
1: y sí, además de eso está la cuestión, Tony, que... ¿Y cuál ponerlo en mitad de la mercadería?
0: Esto no es... No, anteayer, justamente, llevaron un vehículo...
1: De
0: un lavadero. Era 11:30 de la noche, más o menos, y llevaron lleno de mercadería. 25 celulares alta gama tenía adentro.
1: Ese celular vale con ahí todo 200.000 años.
0: No, pero ese es todo iPhone. iPhone. Imagínate. Llevaron, pero ayer fue ubicado de vuelta el auto.
1: Solo el auto nomás.
0: Encontraron ya vacío. Y ahora, hoy pasa esto. Después de dos días. Quiere decir que estos delincuentes tienen un grupo y están por acá. Si no está en acá al lado de Pedro Juan, está al lado de Punta Porá, Pedro Tilón, México. Entonces entra y sale. Entonces, ¿qué tiene que hacer la policía? Tiene que ya tratar de ubicarle a esta gente porque están perjudicando. Y si se le da tiempo, oye, en boja pobreza y criminalidad. Perjudicando, y no es la primera vez, la vez pasada, dos mujeres que llevaban lleno de mercadería, o yo pude secuestrar, yo pude la zona de la comisaría primera. Dos mujeres brasileñas, lleno de mercadería, llevaba su, en su automóvil, o ni en Bolivia se secuestra, o asaltar su cobrajacho y el auto dentro. Y no es la primera vez que está ocurriendo esto, ya varias empresas y personas ya fueron perjudicadas. Es porque un conocido es el papá, estuvo hablando con la prensa justamente. Esta mañana, el amigo Chacho Alcaraz. Qué barro. Bueno, ganó el 2 de mayo, Milicidades. Ya yendo a la. Al deporte.
1: Ganó y ganó bien el 2 de mayo. Muchas veces ya es medio sobrando la primera tarde. Tanto que sobró, le empantó ahí sin querer ahí. Pues le costó caro eso a Ulises.
0: Sí, ya no es eso. Ya.
1: En serio, yo cambié mi hizo eso.
0: Una falla,
1: pero una tuvo. Falla tuvo, quiso girar con el balón al revés. Si vos sos marcador, Tony, nunca tenés que cortar el balón hacia adentro. Pero línea a otro lado y cortar. Ese con el beabá y el rapá y el fútbol.
0: Ese.
1: Quiso cortar hacia adentro, le robó el balón, pues está más cara a cara. Y si tenés, si cortás hacia afuera, tenés 105 metros tenés a tu lado ahí un socio. O hacia atrás tenés 35 metros, más de 60 metros. Línea de fondo o el lateral, que es tu socio. Puedes echar ahí nomás, echar el balón, para el problema.
0: Y más rápido se acaba afuera así de Gillo Puta.
1: Gillo Puta no es un capes, amigo.
0: Bueno, esa gente lo metió caído, la porque sacaste afuera la pelota.
1: Sin complicar.
0: Sin complicar. Pero ayer no jugó el equipo titular. Jugó Joe Paraya, eso, Pero me gustó bastante. Dos goles hizo el chiquitito.
1: Aguilera.
0: Aguilera.
1: Y no, no, el gol que marcó, bueno, podía ser mucho más. El gol que marcó fue una falla de la defensa del Sportivo de Mayo. Podía ser mucho más. A media máquina, pero jugó bien el 2 de mayo, tocó, hizo rotar el balón. Moya jugó los 90 minutos. Coste que no apareció mucho.
0: Lo de César Ramírez, bastante bien.
1: El César Ramírez jugó porque no va a jugar el martes. Ya descartábamos.
0: Descartábamos hoy. ¿Y qué se pareció el arquero Ramírez?
1: Bien, bien, bien Ramírez.
0: Buen inicio, buen debut, digamos, en la Copa Paraguay. Ahora espera por Soldamérica o Trinidense.
1: Trinidense. Soldamérica la segunda y Trinidense la primera. Sí. Pero se nota que el 2 de mayo tiene recambio. Eso es lo más importante. Se le tiene a dos por puesto, tres incluso. Ahora, me extrañó que no le hizo jugar a ningún juvenil. O sea, no jugó Silvero, no jugó Riquelme. Este Gómez lateral es su 19, ¿no?
0: Lateral.
1: Que vino de Cerro.
0: No sé un bote. Rodrigo Gómez. Buen lateral. Buen lateral. Ya está Beto Caballero también con su agenda aquí ya preparando. ¿Qué tal, Beto? Buenas tardes.
2: Buenas tardes, Tony. Felicidades al compañero Alex, a la audiencia. Yo estoy por el río Parapetí viendo y acompañando, informando inclusive íntegramente los pormenores del partido.
0: ¿En serio? ¿Y le dijiste a tu primo que iba a estar ahí para
2: sí, señor,
0: aportarle un poco ahí? 19 años tiene Rodrigo Gómez.
1: Ahí soy.
0: Sí, está bien.
2: El primer tanto vino a los 40 del primer tiempo. El empate cuando ya se iba el primer tiempo empató el equipo de Humaitá. De la ciudad de Mariano Roque Alonso, ¿ha sido este equipo?
0: Sí, sí, Roque Alonso.
1: Dos equipos tiene Mariano Roque Alonso en la APF. Humaitá y Pilcomayo.
0: Pilcomayo. Antes tenía otro equipo, no me acuerdo. No me acuerdo, pero había otro equipo. ¿Y después en la segunda etapa qué tal, güey?
2: Y la segunda etapa ya con los cambios desde el inicio del segundo tiempo, ya tres cambios hizo el técnico Eduardo Ledesma. Ahí ya arrancó, ya cuando se llegó a los dos minutos de la segunda etapa, ya nuevamente el segundo o el tercer gol de Mati Cáceres. Segundo gol Mati Cáceres.
0: Hoy está Mati Cáceres.
2: Sí. También el tercer tanto de Stephen Díaz. Los goles que marcaron el Sportivo 2 de mayo. Dos de Ángel Aguilera, uno de Mati Cáceres y otro de Stephen Díaz, que ingresaron en la complementaria. El 2 de mayo jugó con Mario Ramírez en portería, con Rodrigo Gómez, Alexis Villalba, César Ramírez, Fernando Matías Cáceres, Ángel Aguilera, Alberto Gómez, Ulises Coronel, Tobías Portillo, Ángel Aguayo y Matías Moya. Los 11 que iniciaron el primer tiempo. Después ya los cambios del segundo tiempo ingresaron. Tres cambios que hizo ya de entrada. Ingresó
1: Castro, Fariña y Gómez.
2: Sí, señor. Ingresó Sosa, Stephen Díaz, Gómez, Tobías Cervera y Alexis Fariña.
0: ¿Con lo que ingresaron?
2: Sí, buena concurrencia de aficionados ayer en preferencia para el partido de entre semana y en ese horario. Buena concurrencia.
0: Mi Copa Paraguay está ahí lo que puede dar, ¿verdad? Porque primero la hora, me dice.
1: Las 2 de la tarde.
0: La tarde lo metieron bajo, pero Juan Becerra. Ya lo he tocado, yo solo entré en vapo. Vamos a meterle ya todo.
1: A ver, tiene un vapo, ¿no?
0: A ver, pues ahí se va, y mañana se dice. Oye, se acuerda. Allá, dale.
1: Vas a buscar, dale.
0: No, a ver, ahí. Va, y mañana se dice, la vapo y la cara rubio, ¿eh? Y sí, eso, tenés tiempo.
1: Pues ya disfrazado, este bar, el barbudo más grande rico ese.
0: No hay cuadro.
1: ¿Eh?
0: Es cuadro.
2: Y buen partido, Aldo Jamayo, por Copa Paraguay. Pasó a la siguiente fase del torneo.
0: En 5 partidos fue ella llegar a la final, Universidad de Aviación.
1: Y ya está en octavo, Aldo Jamayo.
0: Octavo.
1: Si gana... Ahora ya 16 equipos nomás ya.
0: 16.
1: Si ganas ya te quedan entre los 8. Capilla semifinal, ¿no?
0: La manera más rápida de llegar a la final. Fuerza para el querido Gallo Norteño. ¿Y qué viene a ver a Flojati? Ayer hablamos con el doctor Duarte acá y nos decía que la idea es llegar a la final de
1: vuelta. ¿Continúa el doctor Duarte como presidente?
0: Continúa.
1: ¿Hasta cuándo iba a ser? Porque ha ingeniero en Bocapú, a mitad de Valle Milado, y nada más.
0: No, él, no. Va, ¿dónde?
1: No, es Camalchado, yo, o Plata de Vivir.
0: Plataré.
1: Plataré, pues, ¿no?
0: Plata de Vivir. Sí, Plataré.
1: Pues. Ah, ya.
0: Trabajando a full.
1: Muy bueno.
0: Oh, más po, iba.
1: Está aprovechando sus vacaciones.
0: De vuelta el domingo, el martes recién, porque hoy hay un solo partido, mañana uno.
2: Domingo.
0: Domingo uno.
2: Lunes
0: uno. Lunes dos.
2: Y martes uno.
0: Sí. Ahí se completa la sexta fecha.
2: Sexta fecha.
1: Hoy hay el clásico de Trinidad, Ruidoño Trinidense.
0: En serio. Ya estamos ahí.
1: Mar ya torceta.
0: A los grandes chicos de empate.
1: Empate ya tercera.
0: No tienen que levantar vuelo los dos.
2: Y se viene Mario Díaz de ver para
1: ya
2: el partido.
1: Del 2 de mayo. Como cruzamos su RR, Peña.
0: Vale.
1: Sí, cada vez que viene, bueno, no actúa bien.
0: La vez pasada estuvo en el bar.
1: En el bar estuvo, pero te digo, cada vez que viene acá, pues no actúa bien día y bar. Ojalá que esta vez le salga bien las cosas.
0: Y ojalá. Demasiado protagonista no va a buscar esto.
1: Sí.
0: Él a lo menos. La gente no va a ver la llave. Y ojalá que haga bien. Lo demás yo... Tiene que jugar nomás. No tiene que caer en la tentación de ser agresivo.
1: Recién el martes juega 2 de mayo Guaraní. Guaraní que viene mal ya. Ni en la uñemos punto mañana.
0: De y seguir. Suerte en los hoy la técnica tú.
1: Ahí va a contratar a Mo.
0: Sí, pero no. No tiene ni idea Guaraní. A ver, Andes, hay que tener cuidado con estos equipos. Una vez más pichas de BMS ya pereña en la cancha. Equipo que... ¿Te acuerdas? San Lorenzo.
1: San Lorenzo, era.
0: San Lorenzo, bien lejos a mi dedicancha.
1: Ella, no puede ser una pelota que viajó 50, 60 metros, deja picar. Nunca dejé de tener que dejar picar un balón. Zaguero central, ni ella te dijo, ay, de la ternia.
0: Pepe, daño de suerte y 20 mil.
1: Ah, ya, nada más la delantero. Perdé pues la posición, perdé el impulso. Y el que viene corriendo sí o sí te va a ganar.
0: Palabra de un entrenador.
1: ¿Anoche? Oye, guay, paite.
0: ¿Qué pasó con Olimpia Milciades?
1: Tuvo la gran oportunidad este centro delantero.
0: ¿Sandoval?
1: No, el otro. Ah. Este argentino. Romero.
0: De.
1: Estando 1-1. Cara a cara, solo frente al arco. Malogró un gol cantado de ella. Si ese marcado Olimpia, iba a ir el primer tiempo 2-1. Sin embargo, no lo hizo el gol. Estaba jugando bien los primeros 45 minutos. Ahora, el lateral derecho.
0: Raúl Cáceres.
1: Bien. Nunca lo pudo contener a Gómez. Gómez creo que es colombiano o ecuatoriano.
0: ¿Cómo se puede calificar en este momento el fútbol paraguayo? Ya que quedaron eliminados los 3 equipos que estaban en Copa Internacional. Más aún con la eliminación de Cerro y
1: Recoleta goleado. Olimpia goleado. Cerro el que estuvo más cerca. Cerro, por ser timorato su técnico, no pasó a la otra fase. E incluso le llamó a los jugadores que no tienen indirectamente. ¿Qué dijo? Cerro Porteño no tiene el bolsillo de payaso para contratar jugadores más quilates, Ingo. Sí, pero... El payaso que yo fui, si yo fui, pega con las heises.
0: Pero...
1: No tiene plata supuestamente de Cerro para contratar a jugadores de más jerarquía para enfrentar a jugadores que tiene el Palmeiras. Entonces, pues, a él mismo ya o menos cava mal el jugador. ¿Sabe quién pasó la misma cosa así?
0: ¿Y con Alfaro pasó
1: con Alfaro
0: así? Con Alfaro.
1: Con Alfaro. Alfaro pesiste ella y sacó la misma cosa. En síntesis, a él y equipo es diminutivo. Pepe, vente mañana.
0: Menos cabala y equipo.
1: Pero no podés, Tony, jugar con tres zagueros y jugar con dos laterales derechos.
0: Primer problema.
1: Ese, ¿cómo aguar Domínguez con Ramírez ahí por el lado derecho?
0: Exactamente. He visto, no he visto todo, pero, para como se dice, estuve viendo el partido de Cerro Porteño. Ayer no he visto el partido de Olimpia, no puedo comentar, porque estaba justamente en una reunión. Y allí la cara ahí, la sala de Chaja, o no sé, llevé las fotos, a Opuca. Y ahí cada vez que uno ve las fotos Opuca, sabía que hoy que es a Olimpia. ¿A quién le estaba mirando la foto? El video. A Milner Cabrera. Sí, porque sus ojos, pues. Yo hinchas y que es el señor era cerrista y Milner es olimpista. Entonces firmaba
1: un caso, pues. Aliceda, ¿cuántos partidos hace que no está jugando? ¿Cuántos años han ido a jugar, Tony?
0: A Guamaco, pues.
1: A Juanjo que va a titular y yo voy a titular contra Palmeiras en un partido decisivo.
0: Pero jugó mal.
1: Le hace a Domínguez, le juega titular a Domínguez como volante por derecha. ¿Por qué improvisa? ¿Por qué? ¿Cuál es la cuestión?
0: Y con estos técnicos que se supone que debería ser Mircea, tipo, no sé.
1: Y juega con un delantero que cola, pues, tipo, ya se porte Jay Canapambama ahí. Este
0: primer tiempo un babe todo indo ya, pues ya. Estaba absorbido totalmente por la marca de los dos centrales de Palmeiras. Ya, hoy con el ahí central, ¿cuál me decía?
1: No, pues peor. Tenía tres zagueros mortal con el Palmeiras, no, algo caso era. Ambasín de Guatati delantero, ¿eh?
0: No, jodidos. ¿Y lo de Olimpia viste, me decía? ¿Comentaron lo de Olimpia? ¿Qué pasó con Olimpia?
1: Pues estábamos, jugó primer tiempo bastante bueno, jugó Olimpia. Incluso abrió el martanteador.
0: Épico. Empezó ganando.
1: Golazo del lateral izquierdo. Como bien, bueno. Después lo empató, pero le tuvo mal traer acá a ser el puntero izquierdo colombiano este.
0: De Ipuacay
1: ese. Yo pensé que iba a entrar en el segundo tiempo el...
0: Tim Payne
1: no le hizo jugar. Y Tim Payne es un jugador fuerte, rápido, buena preparación.
0: Y por algo se le trae a un jugador, me dice. ¿Y por qué Raúl Cárcel sigue todavía siendo el lateral? Inbegüe, no. Corocho, nunca me he grabado ese tipo, o sea.
1: No, tú sabes la y tú a su visa.
0: No, su papá era una eminencia, ¿no? Déjate de jugar. Mira las futbolistas de hoy, no matan. Pues, lo de Virginio Cáceres es totalmente diferente a su hijo. Porque era un lateral de mucho recorrido. Por la derecha. Era un carrilero neto, o sea. Y con el centro que tiraba, impresionante. Los dos eran.
1: Este Ventaverri también, muy bajo rendimiento.
0: Baico ya fuera de Enduji, ya.
1: Ya, oye, en Enduji,
0: sí. No. Ya por ti falta Baije.
1: Falta, pelada. Pero especial y contrario, ese güey se llama.
0: A la pide. Entonces, oye, tu oro Olimpia, dice. Y los tres, entonces, ¿quiere decir que el fútbol paraguayo está mal?
1: Y muchos se enojaron en la época cuando dijo este, ¿cómo se llama el colega? De la capital del país. No estamos trabajando, creo que está enfermo. Ganó el menos mejor, Ingo.
0: Gracias.
1: Ganó el menos mejor.
0: No está nada bien. Porque yo si tenía eliminando los tres equipos, no. Se tiene que estudiar bien cómo se puede mejorar. Y si se sigue trayendo esos jugadores acabados, jamás va a levantar el fútbol paraguayo. Y no se le da oportunidad a los jóvenes. ¿Por qué? Porque se le exige mucho al equipo. Y cuando se le exige al equipo...
1: Acá lo que se le cuestiona mucho a Cerro Porteño es que este Holland tiene su representante y el mismo representante le trae a Cerro Porteño a los jugadores. ¿A la Uruguay han lesionado o están...?
0: Y todo lo que...
1: No están bien.
0: O Westy Semilla nunca va a decir Almendra nunca. Va ahí conmigo.
1: No, y no juega.
0: Va ahí conmigo.
1: No entiendo cuál es el motivo que viene como refuerzando. La refuerza es una titular.
0: Qué bajar.
1: ¿Quién era que vino? Merola. Hay uno.
0: Merola. ¿De dónde salió entonces? Porque si era buen jugador, ¿no? Jugamos a titular, güey. Bueno, Alex, vamos a la pausa y ya retornamos.
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0: Bueno, seguimos aquí en Urunday Deportes. Y bueno, el básquetbol hoy, señor Beto Caballero, hoy Deportivo Mobay juega de visitante.
1: Sí, señor, a las 19:30 en la capital del país, ante San Alfonso, por la sexta fecha del torneo de la Liga Nacional de Básquetbol.
0: Y va a ser, no sé desde cuándo, pero he visto nomás que Canal 13 compró el derecho de televisión de básquetbol. Ya sí. Vamos a ver otra vez por canal de aire. Es importante,
1: ¿eh? Y sí. Reiteramos los partidos por la sexta fecha del Campeonato del Fútbol Paraguayo. Hoy un solo partido abre la fecha número 6, Rubio Ñu Sportivo Trinidense, el partido que arranca a las 18:30 en la Alboreda, en lo que corresponde a hoy viernes. Ya para mañana sábado, Sportivo Ameliano ante Deportivo Recoleta, sábado 22 de agosto a las 4 de la tarde en el Estadio Luis Alfonso Gianni de Villa Elisa. Olimpia Cerro Porteño, el clásico del fútbol paraguayo, el domingo a las 4 de la tarde, Estadio Defensores del Chaco. Ya el día lunes, dos partidos. Nacional Sportivo Luqueño a las 4 de la tarde en el Estadio Arsenio Erico. Y en la Huerta Libertad, en su cancha, recibe al Sportivo San Lorenzo a las 18:30. Y se cierra aquí en Pedro Juan Caballero con el encuentro entre el 2 de mayo y Guaraní, 18:30 el próximo martes, en el Estadio Río Parapiti, la sexta fecha del torneo clausura.
0: Hoy dos partidos del básquetbol, gente. San Alfonso versus Amambay, 18:15 está marcado. Y luego, 21 horas, San José Olimpia. Campeón y vicecampeón será.
1: Sí.
0: Este va a ser un partidazo.
1: Por la Liga Nacional.
0: Sí, señor. Este informamos a la audiencia, a toda la gente que le gusta el básquetbol también. Liga Deportiva de Amambay. Cada vez más interesante, señor Beto Caballero.
1: Sí,
0: mañana. La tercera fecha se viene en la segunda rueda.
1: El domingo se juega todos los partidos a la mañana.
0: ¿Por qué?
1: En vista que el clásico Cerro Olimpia.
0: Por la tarde.
1: A la tarde, entonces. Se optó disputar todos los partidos en horas de la mañana. Cancha Independiente. Por la Serie A, 8:30, División Juvenil, 10:30, División Primera, ABC Independiente. Cancha Quidabán. 8:30, División Juvenil, 10:30, División Primera, América, Quidabán.
2: ¿Por qué se optó jugar toda la mañana? Una pregunta indirecta, Beto.
0: ¿Directo o la hecha? Pues, pero indirecto.
2: Ahora, si acá indirecta, chanfleado, voy a hacer la responde y nace.
0: Sí, porque hoy se echan a la partida caro. A Pablo, en León, clásico caro, también.
2: ¿Y por qué algunas veces, cuando los demás llegan a jugar acá, igual nomás se programaban los partidos de la liga?
0: Después ya no.
2: ¿Eh?
0: Después ya no. Yo voy a poder heredar la partida.
2: No. Y después salió una resolución de la APF, salió por eso. Que un partido de una mayor categoría no se puede programar.
0: Bueno.
2: ¿Peu vio ya suponer el campeonato?
0: ¿Peu?
1: No. Ahora, hablando de ese, Gustavo Cañete, presidente de la federación, estuvo participando de una reunión en la capital y ya hay una ley que le ampara a los clubes, ya sea de la Liga Deportiva de la Amambay o otras actividades deportivas, cuando se realiza aquí en torneo, ya no se va a poder realizar campeonatos de otra envergadura que no sea oficial de la liga.
0: O sea que, ¿cómo puede prohibir?
1: Ya hay una resolución, una ley. Inclusive, la otra semana vamos a hablar con el...
2: Pero eso son partidos informales, Beto.
1: Con el comisario,
2: Partidos informales, eso.
0: No, hay torneos grandes.
1: Pero el torneo...
0: De Pepe, por ejemplo, el torneo grande.
2: Yo sé, Pepe, que está jugando a hacer la partida, pues, Jarebe, Carudo, continuado, hay torneo femenino. A alguno le gusta
1: realmente. Se puede hacer, solo que cuando hay el torneo de la liga, así oficialmente, no se va a poder en ese lapso disputar los partidos aparte de esa categoría.
0: El domingo estuve escuchando que algunos se apuraron porque tenía que irse a un torneo que se estaba realizando en Ibupe. Ahí la cancha del Obrero, unos cuantos, la de Obrero jugaba ahí. La de Obrero toca ahí.
1: Otro rato anduve Marisca Cancha para partidos a la 12 y poco la 1. Y quiero los han jugado otro partido caro
0: ahí. Ahí está. Va, ese balón está, dice.
1: Entonces, Gustavo Cañete, estás explicando ese tema, que hay una ley que se va.
2: Y a lo mejor van a tener un conducto legal por eso, han manifestado, ¿verdad?

0: Sportivo Obrero los partidos para este fin de semana, donde queda fecha libre el Mariscal Estigarribia por la tercera fecha, segunda rueda del campeonato oficial de la Liga Deportiva de la Mampay.
1: En el torneo internacional, en el partido de vuelta por los octavos de final de la Copa Sudamericana, Botafogo venció 1-0 a Cienciano en el estadio Nilton Santos de Río de Janeiro, pero quedó eliminado del torneo con un marcador global de 6-2 a favor de los peruanos. 6-1 le ganó Cienciano en su cancha. Y ayer perdió 1-0, 6-2 la global, el global.
2: Osobra al finalizar... Osobra y la técnica, ¿cuál era Cienciano?
1: Al finalizar el encuentro se desató un escándalo.
2: Le querían pegarle al técnico locales. De Cienciano.
1: Le acorralaron prácticamente al técnico argentino. Básico era Horacio Melgarejo. Vaya por ahí, me dice. Debido a las declaraciones previas y festejos y movidas.
2: La conferencia de prensa post partido que se hubo en Cusco había manifestado que no le pregunte por qué no metió más gol.
1: A la pita, sobramos, mira.
2: No, hay pesadito, Grepi.
1: Cienciano, pero está para campeonato.
2: Y juega pues allá en la altura. Ya fueron campeones en
1: Sudamericana. Sí, ya me acuerdo. Sí.
2: Ahí era que hubo un jugador paraguayo que después vino al 2 de mayo.
1: Cienciano.
2: Sagrado Central. Y era que él marcó el gol de la victoria frente a Boca.
1: Porque Sarlaigo, he visto en las redes sociales. O sea, la información internacional. Relacionado un poco los resultados de esta semana, tanto Copa Sudamericana y Copa...
2: Hay partidos Liga de Quito empató con Mirasol 0-0 allá en la altura, pero ganó en penales.
1: Penales.
2: Corintia ganó 1-0 a Rosario después de haber empatado en Rosario. ¡Ay, boy! Hincha argentino Gima, pues ese.
1: A la pinta. ¿En el Brasil?
2: En el Brasil. Garrote o... Yo no sé, la... Hay una rivalidad en ese sentido de lo argentino que algunos desubicados que siempre son, ellos le llaman racista, ¿verdad? Le llaman de macaco a los brasileros. Y ahí cuando se van la organizada de los clubes argentinos, aprovechan los policías y les mete cachiporra.
1: Por lo menos en ese sentido acá en Paraguay se... Los policías no actúan de esa forma.
2: Pero tampoco la Argentina se actúa de esa forma contra los...
1: Ah, mire, tengo mis carabineros, mis gendarmes y ya, jefe. Comía, sí. Pero mi policía... No, y leí y ya.
2: Botafogo le ganó 1-0 a Cienciano y ya...
1: Después se armó el quilombo.
2: Qué partidazo ayer Libertad Tacuarí. Tacuarí a partir de los 20 minutos jugó con 10 hombres. Copa Paraguay.
1: Y le costó a Libertad.
2: Empate. Todo el partido, Jopiato, y con la penal, ja, oye, de este maema y la Tacuargo regalada la penal.
1: No tenía más pierna. Cane Obama.
0: Acuérdate, hay un maita aquí, pero uno ya, 40 minutos ya, 20 más.
2: Pregunté en el grupo si la Copa Paraguay ya rige el mismo reglamento que se está utilizando en la APF.
0: No. No ha visto ya el tema del puntaje así.
2: Va, vende, Kiri. Los 10 segundos para el lateral, los 5 segundos para el arquero.
1: Y no es pipa oficial todavía, que acá en la liga ya se utiliza.
0: ¿Ni hidratación o no hubo?
2: No, hubo hidratación.
1: Sí, acá ya.
0: Aprovechar de falta de coico allá, bueno, te va a hidratar de costado.
2: ¿Y eso en qué partido aconteció eso? Acá. Y un maitado de Macho Provesati, sí, y cojo, oye, y tú ves a...
0: Sí,
2: aprovechado
0: el tío.
2: Como un guete y gol de Macho. Sí. Por y faltan, bebé, mira, y por y no llegó a ver, y anoche he visto un partido... Deja seguir el árbitro. Después vino, le mostró una tarjeta amarilla a un jugador de Vasco. Deja seguir la jugada.
1: Pero si es el segundo tiempo, vas a pestear que la Vasco la Olimpia.
2: Y a partir de los 30, Olimpia pues quería empatar.
0: No. Olimpia llegó a marcar un gol, pero parece que una falta el VAR chequeó y
2: anuló.
1: No, pero cojo chocarse. Se viste ahí, está la...

0: repetición.
1: Masía o
0: Vieira. El jugador no se fue a la pelota, se fue directamente al cuerpo del arquero.
2: ¿Y por eso?
0: Bien anulado. La
1: Su 16 convocado selección paraguaya. Silvero Libertad, Martínez Recoleta, Sanabria Meliano, defensores. Rodríguez Libertad, Josía Guaraní, Oliver Luqueño, Edgar Franco, General Caballero Juan León Mallorquine, Jesús González Guaraní, Benjamín Ortiz Libertad, Rubén Franco Olimpia, volante. Tilner Guaraní, Guillén Cerro, Jonathan Libertad. Orué Guaraní, Baez Cerro, Portillo Libertad, Zorrilla Libertad, Arrua Olimpia. Delantero González Olimpia, Ruiz Díaz Libertad, González Nacional Libertad, Lugo, Guillén de Olimpia. En síntesis, Olimpia Libertad Nacional, Guaraní. Solo hay uno de Recoleta y otro de General Caballero.
0: Desastre.com
1: y
0: la
1: jugó el
0: paraguayo
1: en la versión de Mircea Ortiz. Ahí pues voy a analizar. Su 16, quiere decir que ¿y cuánto equipo hay en la categoría Su 16 en la APF? 16 equipos son. No, es 12 equipos nomás. Ahí están incluidos incluso equipos jugadores de intermedia que juegan. Creo que está Sol de América y Tempestari que juegan el... ¿Cómo se llama? Antes de irte, Formativa BF.
0: Formativa.
1: Te digo cuánto equipo hay. 16 equipos. Además de los equipos de primera, están Sol de América, Independiente de Campo Grande, Tembetarú y San General Caballero.
0: Ahí está.
1: Más cuatro equipos son dones.
0: Sí, no,
1: Jao jugadores equipo. De Olimpia, Libertad y Cerro. Ambas, es el otro equipo fuera.
0: Ayer estuvimos hablando con el doctor Guardia justamente de los jugadores que el 2 de mayo justamente trajo este año. Cuatro jugadores ex, ya digamos, seleccionados de Paraguay en la juvenil, por cierto. Pero decía él, a veces no es parámetro también traer jugadores de selección de menores, porque a veces la o invado y la empresario cuera el jugador cuera jugando vale porque están acá en el de mayor y la hoy coge y tres son de Cerro y uno de Sudamérica,
1: pero no pueden jugar
0: hacerlo con los jugadores independientes y por ahí sí. Cerro, o sea que si por ahí en la Copa Paraguay gana Sol de América Trinidense, no vamos a ir a Guayo el 2 de mayo. Pero el 2 de mayo va a jugar contra uno de los dos, Trinidense o Sol de América. Octavo de final. ¿Ya por nada decirle, Misa?
1: Sí.
0: Te voy a tu Sol de América. Trinidense que tú ya no eres mío. Bueno, ya acuesto, Beto.
2: Federación Ambeyense de Escuelas de Fútbol para este domingo, la fecha 13, decimotercera fecha del campeonato local. Chiriguelo Gladiadores, 2 de mayo, Renacer. Espíritu Santo, Divino Niño Jesús, Independiente Acostañú, Parapití Mariscal, Aquidabán Obrero, General Genes Aeropuerto y San Blas Alborada.
1: Ojalá que la liga el próximo año ya organice el campeonato de la categorías inferiores, partió a los 13 años. ¿Y están? Obrero ya tiene. Obrero tiene categoría grande. Aquí Abán también lo tiene. Independiente también tiene. Dos de Mayo también tiene.
2: Mariscal tiene.
1: Mariscal tiene.
0: Aeropuerto tiene.
1: Aeropuerto tiene.
0: Y el que está...
2: Aquí el único que no tiene, que no tiene y ya va a ser el próximo año el convenio con la escuela de fútbol, el General Díaz.
0: El convenio es una cosa, que tiene que hacer su propia escuela de
1: su
0: fútbol.
1: Su propia escuela de fútbol.
0: Convenio es otra cosa y tener tu escuela de fútbol es diferente.
1: Está, por ejemplo, ahí Renacer, está Acostañú. La escuela de fútbol mujer, está Acostañú, General Díaz, ¿de cómo será? Y ahí ya pasa a utilizar su jugador.
2: Y sí.
0: Está ahí.
1: San Blas.
0: San Blas
1: tiene muchísimos jugadores también.
0: Sí, muchos.
1: Mi síntesis, ¿cuál es el cáncer? pero realmente la forma que trabajan y la unión que tienen los dirigentes de San Blas.
0: Sí, hace bastante tiempo están trabajando.
1: Y la gente pues tiene que mirar la comisión directiva un poquito más enfrente. No adelanta vos tener una escuela de fútbol, preparar y después no sacar provecho. Pues los chicos hasta los 12, 13 años juegan. Y después los 14 a 15. Y Yargelma, de Iguape, ¿cómo le llaman? La edad del pavo, ¿no? Se bañan de guaraní, bien, vaya ya. Otocoro Oma.
0: Gallora.
1: No sabe uno qué es lo que quiere el chico.
2: Hoy me encontré con
1: Sergio Alzamendia. Hay un grave problema con los árbitros en ese sentido, porque la mayoría de los chicos, algunos ya juegan incluso torneos de la liga, en la categoría juvenil.
0: Sí.
1: Y después bajan en la categoría de escuela de fútbol y van árbitros que no están aún preparados para dirigir en esa categoría. Y hay inconvenientes. Entonces lo ideal sería que estos árbitros que se están comenzando, va a llevar su tiempo, hay que capacitarse, hay que llamar a reuniones, hay que traer gentes de afuera, a árbitros internacionales, a árbitros de la Asociación Paraguaya de Fútbol, de la Unión del Fútbol Interior, hablar con el jefe de deportes de la municipalidad, con el jefe de deportes de la gobernación, traer dos curso. Días, hacer cursillo, hacer curso, trabajar con ellos. Ni con la fútbol que nunca nadie aprende, pay.
0: No, nunca.
1: Podemos incluso saber mucho del reglamento. Ahora,
0: Para poner en práctica
1: dentro de la cancha, ahí es difícil.
0: Beto, último.
2: Esta mañana me encontré con Sergio Arzamendía,
1: presidente de la
2: Quiaba. Me dijo que ahora el 70% de la primera de la Quiaba ya subió de la categoría juvenil.
0: Ay, por nada.
2: Inclusive el capitán de la Quiaba tiene 16 años.
1: El Independiente que salió así el año pasado campeón.
0: Mi equipo juvenil.
1: 90% ya era de su cantera ya.
2: Sí, señor.
0: Muy bien, nos vamos, gente. 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
1: Y ponale camiseta.
0: 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Ya hubo teñal de hora. Hasta el próximo lunes. Chau, chau.
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12: Aquí falo chujinho da rádio. Vai chamar a Vende Caro e Joaité, mamá. A Radio Lunde 103.3 Vendo Aracuera, Peina, Ñemañe, Puruma, Tembia, Poco, Aracuá, Pehuá. Javagina. Viernes 21 de agosto, abril 2026. Ya vivieron Guaycha, el palmerense de la radio, el señor pingüino Ricardo.
13: Sí.
12: Estecho, guapia, pica, pica, todo enseñando, jairo, pideco, viernes, ponente, pura jairo, repona, y usted te llevo, pues está añando la pura jairo, repona. Un vieja, este hoy, juicito, y por abajo, y usted te llevo. Uno, dos. ¡Tres!
13: ¡No! ¡No!
12: El rey. Si Holanda entendía
14: ya.
12: Pellita imaginada, segunda edición del fútbol. Del fútbol brasilero, ganar 4-1 Petit Rey. Falta de respeto. Da pena inútil, me brasilero. Ya domina con los
15: bofos. Ahora yo estaba poseído.
9: ¡Juyara!
12: Escucha, po. ¿Eh? Salvada, espera que un rato. ¿Qué pasó? Espera que. Ahí está.
15: Yo no me sé, un bañero.
12: ¿Qué pasó el gol? ¿Cómo llamó el gol de Olimpia? Ahí está.
16: Una salvada extraordinaria. Y aquí el único Olimpia, el que pone el pecho.
12: Es muy mal.
16: El representante paraguayo que está acostumbrado a estos torneos internacionales. Con la sudamericana. Sí, señor. El tricampeón americano.
12: Esa es la pelada. Acostumbrado a la instancia internacional del tricambio, no sé qué. Después, qué humillación sea.
17: Se ha acordado.
12: Qué humillación sea. Ojalá. Se ha apretado. ¿Cómo se lista Consuelo de que? Oye, perder ante un grande América, ante un campeón de Copa Libertadores de América, ante el puntero del campeonato brasileño, uno de los más grandes equipos de Sudamérica. Javi, te digo el accidental, luego perder el Cerro Porteño. Te descuido y pete. Olimpiado 4-1 liga, una vergüenza. Nieve, me olimpista inútil, pandilla. De acá de Sao Julio Vega. La vende hoy de desastre. Qué vergüenza. ¡Qué vergüenza! ¡A la gran! ¡A peor se algo! ¡Vaico! ¡Puigare! ¡Ver Raúl! ¡Ver la! ¡Se mi andú! ¡A mí no, Ricardo! ¡Tranquilo! ¡Se mi andú! ¡La! ¡Mi ande full paraguayo! ¡Y Raúl! Todo, ¡es tu opinión! ¡Porque no clasificó Cerro, no clasificó Olimpia! ¡YPB no ya clasifica Cerro! ¡Y Catunda! ¡Ey, Beagri! Pero Cerro Goja llegó a perder PT y mínima diferencia. Oye, ya lento Libertad, dijo mi técnico brasilero. Dije, Guri. Y capturó perder, Guri. Capturó perder, Guri. Porque ya estuvo la de partido, ¿eh? Pero el fútbol paraguayo ya mañana, por ejemplo, un equipo. Hasta ya partida hasta de Colombia. Colombia, Uruguay, mi equipo. Y ahí. Colombia, y ya es Colombia, Brasil. Argentina, Uruguay, no hay, Chile, no hay, o sea, y la ya toda. Humeado, por ejemplo, Brasil, por ejemplo, ahora esconde la recursos. Se va a la Olimpia, presidente, y no solamente con el presidente del Movimiento de la Plata. O bueno, un de como refuerzo, por ejemplo, Anduina y Mircea Ortiz, Cerro Porteño, o un de refuerzo, Morelia, más mujer, origina desde México, refuerzo. Va a ser buen esfuerzo la jugué contra Palmeira. Jamba, mira, porque Yarú, mi jugador, da y ya ve y más equipo. Da y ya ve y más equipo. Porque jugó Curi 3 años atrás en Boca, jugó River, jugó esa. pero su actualidad no vale caca. Jaumía la ñandé de la yarúa. Da yarecó y presupuesto, por ejemplo, la yapa jaguante y jugador de o pagada, por ejemplo, Cobasco de Gama, por ejemplo. Mucho más presupuesto que Olimpia. A ellos, güey, está más la segunda edición. Pero antes, ya, cero presidente con esa PAC, pero prácticamente para Guayara. Antes, yo estoy, por ejemplo, contratarte 6, 7 jugadores de primer nivel. Un mío ganan de 70, 80 mil dólares. Otro te está, esto gana y goabe. Esto gana y goabe. Ya estoy viejo, japé y japé la cantera. Ya todos los canteranos cuera, jatoñe modernizada. Aunque se lo porteño con libertad, mejor escenario de canteranos de preparación de la edición inferior, el coserro el mejor, a libertad. A mi otro, tú, hasta ahí nomás. Entonces, ñañe por un hipe y huyo y allá. Desastre. Japé decía, cero por ejemplo, guata ante Palmeira. Dije, Palmeira, capaz de la cerrita. Cangapello, pero donde eres con ti equipo, respetándole a Yareco. Allá, Yareco, por ejemplo, tiene 4 o 5 jugadores de renombre. Toreco, Palmeira, tiene 8 o 9. Castuña tenía enfrentarse igual a mi otro. Ya han complementado mis jugadores de buena calidad en Cerro Porteño. Añana, está bicho. Pero cuando añana, y por donde ya les he llegado lo mismo, no tenemos cómo. Solamente Vegeta y Vete 8 está para que no es para Potaita. Espérate, más. Opa. A Olimpia, tú. De que ni va, es más ya está, se acuerda. De que va, ya está, se acuerda. Porque no hay ni en Bojo Grim, hay más de ver. Ya una goleada tremenda. Senaro y esto ya. Poma, que Olimpia, apoga, tengo representante paraguayo. No hay tenga todo para más. Dice, no, Arnaldo, anti le invita, negativo. Por sobre todas las cosas paraguayo. Pero algo, pues, va a ir a ranchero, se desafía la. O guata contra cerro, mira, se no acepta ahí, se por ejemplo, a ganar a su recuerdo la jugaría a favor de Michael con equipo de Vasco da Gama. A ganar a su recuerdo, pon para orgullo, a ganar a su de plata, pero como paraguaya quedarme triste allá. Son Brasil, Olimpia, y te ve una burla para a nivel sudamericano. Esa jame brasileño, pero argentino, el rey paraguayo se ve humillado en su propia casa. Va, entonces, bueno. Llamo Maite y mina Ricardinho. Ah, no, antes que nada, antes que usted llamo Maite y mina ñan de alguien lo cuera un boteo a petear y veje con Ari. Hoy pete ñan de alguien un pete y futbolista de primer nivel, Ricardinho. Pete y futbolista de primerísimo nivel. El amigo Humberto Ruiz Díaz. Exactamente. Humberto Ruiz Díaz te dio un botín de petear y veje con Ari. Un pejar todos los amigos de Juventud Eterna y la Canchita. Ahí yo veis nada. Mucha felicidad, amigo Humberto. El hombre humillante de los goles de media cancha. Angulo Cuaitede. El gran jugador, gran amigo. Gran amigo. Allá van de. Muchas felicidades, mi querido amigo Humberto. Y ande ya la tuchiterita de Novasá. Que sea siempre ese amigo leal. Ese amigo de buena onda que comparte la amistad así como se debe. Muchas felicidades, ese caballo. Cuidado, padre. Ahí está la música. Ya domina.

0: ¡Felicidades, Caju! Y vamos, que gran año tenés de este día, ya, padre. ¡Vamos que vamos! ¡Muchas felicidades! Ahí está, jamás más vamos a petear y ver con Ari, muchas felicidades. Ricardinho, ¿dónde le crees este día? Yo le contas a mucha gente participando. El Guadalma, ¿verdad? Hoy coge y nada, ¿dónde gusta este? En la ñame, está yo, pues, y la gente, ¿ves? Diputado Nacional, la Urumo, ahí está, ¿ves? Ahí está, la vida, ¿no? Sí. Diputado Yarumaña, de dos canastas de alimentos de primera necesidad. Bueno. Muchísimas felicidades al diputado nacional Vidal Cáceres. Ahí está. Aplausos para el diputado, pero por favor, espectacular. Bueno, la mitad, ahí estamos con Estevi de Perú, que le pide mensaje al 0971-71133. Ahí está. 0971-71133. Peje, no iramos a pelear por audio. Ricardo, ¿dónde está yo? La mensaje audio de Elena de gente, ¿cuánto es? No, y de ahí, sal de mí. Allá, Ricardo. Oh, no, yo no. No, yo no. Penoyo, último caso, Penoyo. Al 0971-71133, número de comunicación de Red Room de FM. A ver, amigo Ramón Heina, ñandupe, morena y teja esa para Hache Correntinita. Bueno, bueno, Ramón. Al 0971-71133. 103.3, número de comunicación de Radio Urum de A ver, un pedo, don Pedro Campos, primer participante, don Pedro Sebastiano Campos.
1: Buenas tardes, alcalde de Deportivo, soy Pedro Campos, 598.
0: Bueno, don Pedro Campos, 598, al 0971-71-103.3, número de comunicación de Radio Urum de... Hola, buenas tardes.
2: Hola.
0: Vaya, chapa. Vaya con Denderera, señora.
2: Miriam Ruiz.
0: Miriam Ruiz. De tres últimos números, doña Miriam Ruiz.
2: Señor.
0: De tres últimos números.
2: 846.
0: Dale, doña Miriam, hasta luego. Bueno, ahí está. Pensarla ahí, Gustavo. Vamos a creer. A ver un poco, doña Miriam, a ver un poco, un ratito por acá, a ver un poco. Hola, buenas tardes, don Ramón, hola, sirva.
3: Buenas tardes, señor Andaldo Ramón Recalde.
0: Bate con don Ramón.
3: Ahí ponan, güey, teje la curura,
0: ¿dónde desea, güey? Ahí ponan, paraguayo. Tres últimos números, don Ramón. ¿En
3: serio? 389, señor.
0: 389, hoy más te pedí un musical, la veí.
3: Señor.
0: Hoy me han despedido musical en este año, ¿tú?
3: Hoy
0: pona. Un abrazo, Ramón. Saludos.
3: Muy amable.
0: Hasta luego. Doña Miriam. Doña Miriam, ¿hay sorteo para ti? Vamos ahí.
4: Buenas tardes, don Arnaldo. Buenas tardes, señor Ricardinho. Gracias al señor diputado. Se anota mi que vino la sorteora. Ajeno y moa, pero ya no hay que tener tiempo. Peña Jandura, la música. Peña Jandura, te quiero así. La Icatuma, bella. Buen fin de semana. Ay, ay, ay, ay, ay, como paraguayo la Olimpia, pero bueno, vaya ya pota, aunque pierdan, que gane, siempre Olimpia campeón.
0: Se mandó bajo. Decirle a Arnaldo que hace dos años atrás perdió algo con Flu contra Olimpia. Alberto. Pero onda, torcemos ahí, o sea, el equipo contra, la Paraguay contra. Bueno, al 0971-71-103-3. Uy, Pablo Perro, Ricardinho. ¿Qué le pasa? ¿Qué le pasa a la gente? ¿Qué le pasa ahora? ¿Qué le pasa? Hola, buenas tardes. Vaya, pa. ¿Y por una derera?
5: Arsenio Zuna.
0: Arsenio Osuna. Tres últimos números, don Arsenio Osuna.
5: 815. Sí, señor.
0: Hasta luego, don Arsenio Osuna. Arsenio Osuna, na, na, na. A ver un poco.
6: Pero Hernando, ya estás de la pe. Bueno, a cambiar de la chasela, monero, y catuyo.
0: Vaya, va.
6: No, Hernando, la sobra moñende.
0: Hasta tío documento. Labrado en alta. Vaya, documento con los cañones de ahí, hermano.
6: La monero, no, Hernando. Pero Hernando, ya estás de la pe. Bueno, a cambiar de la chasela, monero, y catuyo. La sobra moñende.
0: Los cañones en el documento, vio.
6: Pero en vez de soltero de Plácido Ramón y de María San Lorenzo.
0: Plácido Ramón. Digo, no entendí, ni se la han metido en Plácido. Va en el que tengo Plácido.
6: Pero en vez de soltero de Plácido Ramón y de
0: Plácido Ramón.
6: Digo, algo y yo, algo y yo.
0: ¿O anda en el celular, vio? Don Plácido Ramón. Legal de Chacañi. A ver, amigo, Rojenduina, colonia, colonia 6 de enero, granja, paraíso, ñanduche, caramelito, ahorita granja. No pilláis de don Placido, va, la neta, más, no entendéis ahí, ahorita. Bueno, al 0971-71-1033, número de comunicación de Urunde FM, pero que apenas mensaje, ahorita. Pero que apenas mensaje al 0971-71-1033. 103.3, número de comunicación de Urunde FM. Eso era. A, B, G, eso era. Esperá que un rato. Bueno. Al 0971-71-103.3, Yarecoinan. Yareco 3. 2-2-2-2-2-2-2. Canasta para sortear alimento. Ajá,
7: Súper.
0: Bueno. Muy bien. Coaracoape, ñao maiteita, veñane anginú, llévanle, veñane anginú. Eison Sánchez, ADG. 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Abogado, te anárese. 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
8: Felicidades.
0: Buenas tardes.
9: Buenas.
0: ¿Valgo la puerta, hermano?
9: Tranquilo.
0: Qué bien. ¿De qué pasa, Anderera?
9: Participaste
0: en la sorteo. ¿Anderera?
9: ¿Eh?
0: ¿Anderera?
9: Eugenio Marido.
0: Eugenio.
9: Eugenio Vareiro.
0: Vareiro, tres últimos números, Eugenio.
9: 309.
0: Oí más, Eugenio, de participa y te veramos ahí. Hasta luego.
9: Gracias.
0: Hasta luego. Va, don Plácido la. Va, ya anduvimos en Plácido, va, va.
6: Música de Ramón Mitavera, a ver. Ramón Mitavera, a ver. De música de Corazón Corazoncito, donde Ramón Mitavera, por ahí nada, Hernando. Ya yo ni ando, Hernando. Quiero saludar a una chica linda en la colonia Santa Clara. Ahí era Fabiola.
0: Bueno, que haga.
6: Ya te digo, no.
0: Sí, pero a las 2:45 ya ando, está. Por ahí, hoy más, pero anotadísimo.
10: Ok, Nando, buenas tardes, Nando, me te cojo, buenas oportunidades, de aquí los payos.
0: Sí.
10: Ahí está, pues, pero, Nando, ya. Ya, pues, yo puedo participar, ¿dónde? Espérame, será Timoteo Machado. Sí, el número último de celular, 245. Se celebra siempre de escuela, le van de ahí la... Ahí estoy, aquí, pero igual tenga tu teléfono, la, nos envía la premio...
0: Dale, dale, don Timoteo, ya está anotado sin problema. Y me ha anotado, claro, me ha anotado. Hoy vete y un no hay acuerdo de liga allí. Ya, no llegue. Al 0971-71-1033, número de comunicación de Urunde FM, lo mejor de la música paraguaya. Y Catuma, va enseñando, claro, bien. Dos canastas, pechite tu ya, gentileza del diputado nacional Vidal Cáceres. Exactamente. Exactamente. Exactamente. Hoy pona paraguayo. A ver un poco por acá, por acá. Al 0971-71-133. 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Ya regalaron y andan en tu jaracuera. Pega valor 100 bolos. Pues, ya participan en la vida. Pero cala pena mensaje al 0971-71-133. Número de comunicación de Radio Lunde FM. Lo mejor de la música paraguaya. Y que tomáis en Yanduco. Ave. Ñamo Sarambía. Ve y llevando. Ahí ponemos a Opea Yajina. Y a sortea. 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Pero cabe el mensaje, allí está al 0971-71-133. Peiculamos en Colonia Jare Lomitán y Gatú y Bellujina la tedia de retirar. Y Gatú ya, ya ve, imagina, no, pues Jare de retirar. Pero anda ahí problema, pe anda ahí problema.
7: Hola, Arnaldo. Quiero participar en sorteos. Olga Soledad Duarte, 527. Mi último número.
0: ¿527? ¿Qué pasó?
11: No, pues Arnaldo, te quería ver Silvio Gómez González, mi dinero. 82, participación en el sorteo. A Villa Guillermina y él.
0: 282. Hoy, pona para Mario. Bueno, a pesar ya y ese ya participa y marreté, ya joven. 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Bueno, cuidado para ver la mitad. Hoy miramos Ricardinho de Guarecón, pura giro de Monaña, anduvan a gimnasia y que toman la mitad. Mientras tanto, ni anden en los hijos, los que mensajes, no, ni mensajes de con hambre, ya estoy en la pura gira, ya la. Por eso ya no estoy viendo, no, y no, no, prohibido. Hola, buenas tardes.
12: Hola, buenas tardes, ¿cómo estás?
0: Bien, bien. ¿Y vos cómo estás, señorita, señora, abuelita?
12: Señora, Brigida Talavera, quiero participar.
0: ¿Talavera, cómo?
12: ¿Cómo?
0: ¿Cuál era tu nombre, señora?
12: Brigida Talavera.
0: Brigida Sebastiana Talavera.
13: Sí.
12: No.
13: Brígida
0: no mata
13: la vera.
0: Naldo Sebastián. No, tus tres últimos números, doña Brígida.
12: 306.
0: Usted nunca participó en Baico y es un de, ¿verdad?
12: Ay,
0: por atracto te veré. Ay, mamá.
12: No,
0: mira,
12: voy a cabina.
0: Imposible. Saludos, doña Brígida. Hasta luego, gracias.
12: Vale.
0: Dale, señora. Caro Ramoa.
14: Hola.
13: Hola.
0: Hola.
13: A participación hay la canata. Clara Cardoso, 720.
0: Clara Cardoso, 720. Hoy por la paraguaya. Eva Cantero, vaya un deña, Eva de saldo y para allá pongo el audio. ¿Qué te pasa, ña, Eva, a director?
15: Sí,
0: ¿te gusta? Ay, na. ¿Eh? Mami, Moscú en el mismo terminal, 2828 ahí, pero.
14: Eva.
0: Mami, yo me lo andaba ya para hacer el audio.
16: Joder, no lo va a la puerta, gato, yo participo, ahí, na. Distrito Cerro Corachiri, vuelo, ahí, na. Milciade Sánchez, 791. Y Catillo Chesaurillo y Eder Fabián Sánchez, 785. La fuerte, sí, sí. Y la chirigüero. Catillo la música ya no. Y era Jayco, ella disfruta. Oye, Esteban Arlo.
0: Ay, pona paraguayo, participando.
14: Va, te cuento, Arlo, más el aporte. Catillo viene en Duja, uy, ya ve. A participar en la sorteo, ve. Mario Roja.
0: Sebastián. 301. Bueno, le hice el burro al freno. A ver, yo partí para invertirlo y también a
17: Ricardo. Buenas tardes, don Arnaldo. En luz, dale en el programa, sin más que Charlie y Bonnie. A participar, se la sorteo. Norma Sánchez. Mi 6, último 035.
0: Bueno. No sé, Ricardo. Yo no puedo explicarle.
18: Buenas tardes, Arnaldo. Ya participé en la sorteo de Miguel Gómez. Mi CI, terminal 128.
0: Hoy por.
19: Hola, quiero participar en el sorteo.
15: ¿Qué tal, Donando? ¿Cómo está? Bendiciones, viernes. Mi nombre es Sonia Martínez, 385. Que tengan buenas tardes, amigas.
0: Bailo igual. Sí, sí. Hola, buenas tardes. Bailo igual. Ahí me llama. ¿O no? ¿O el gallo?
19: Aló, ¿qué tal? La participación de la sorteo de Rosiane Sánchez. 699, finalización de mi cédula.
0: Rosiane. Rosiane Sebastiana Sánchez. ¿De usted, yo creo, Sebastiana?
20: De
0: Andes. De Andes.
15: ¿Cómo es? Aquel colorado que yo le canté, Luis Guillén, que no estaba, mi marido le recibió. ¡Ah, pura gema! Eso no era Hernán.
0: Me cuesta doña Sonia, me coñe un debe, ¿qué amigo te pasa, doña Sonia? Me coñe un debe. Señora, dama, y se ha abrazado, mire, no hay ya por lado, doña.
15: En vivo y en directo, pura gema,
0: eso era
15: la...
0: Me huevo, me huevo. Señora. De fin, de frasado, Wibio, doña...
21: Señora. Doña
0: Sonia. Frasado, Wibio. Señora. Ricardo. Frasado, Wibio.
21: Señora.
0: ¿Qué rico?
22: Viernes.
0: Ahora, ya Sonia Nieta, así como se debe.
15: No, no le vi personalmente, pero... Allá le importa. Calaipona.
0: Más con la calaipona.
15: Señor, todavía no.
0: Más con la calaipona, ya ando bien. Nada, lo vimos más para la mopona.
15: Ya le vino el... ¿Cómo es? Aquel bien Luis Lienz.
0: Ve...
15: Luis
0: Lienz. Mira, mi otro audio, doña Sonia de la Ñembeguaña. ¿Qué te pasa, doña Sonia? Quiero participar del sorteo, soy Brian. ¿Y tu apellido, Brian? ¿O qué te pasa, Brian? Brian. Brian, ¿qué te pasa? ¿Y tu apellido? ¿O, yo no soy adivino, Brian. Y ahí tiene tu vida, sola Dina, pues Olimpia, oye, humillata, güey. Ya tanta mi llevo por última, doña Sonia.
15: Estoy súper bien. No, ya participé, ¿verdad? Muchísimas gracias por anotarme, por eso que gané hoy, ¿verdad?
0: Más sea mi bien, mejorando. Brian, tu apellido, papucho, papacho. Brian.
23: Otro veneno orirucue.
0: Más pico de veneno orirucue. Catalina Salinas, ya. Y yo voto a ese momento. Farra, pase momento.
24: Coronel.
0: Después, si te digo, coronel. ¿Qué
21: Mayola, Cholo.
0: Ya lo mejor, DJ. ¿Qué pasa de esa nenita que dice Arnaldo Sebastián? ¿Por qué vivo no participa? ¿Qué pío te pasa a vos?
24: Hola, Urunde. Quiero participar en el sorteo de hoy. Mi último número es 888.
25: Hola, Brian.
24: Soy Pablo Nahuel Candia. Pablo Nahuel Candia, coronel.
26: Oigo,
0: y tú, 8 me decía ella, ya. Ya no me dio la idea.
24: Quiero participar en el sorteo de hoy. Mi último número es 888.
0: ¿Dónde hay 88? ¿Alguien para qué? Justamente, ¿entendés? Ni otro me tepe, ni ella, ¿ve?
27: Sí, lo
0: ah, la bien. 88 me gusta y el otro no sé, está, bebé.
27: Pero Arnaldo, Catu, se me andó la de grupos, no quise abogarse, hay que ser la de grupos. Catu, yo, Arnaldo.
0: Hoy, por ahora, más tarde, el señor Plácido Domingo. Más
28: hola.
0: Tarde. Hola. ¿Qué te pasa?
21: Está honga.
0: Está honga, elegante, señor. Claro, ahí es de allá,
21: boludo. ¡Ay, hola! Cholo.
0: Cholo, va. Cholo, ti. Amigao. Bueno,
23: Otro veneno orirucue.
0: Más pica veneno orirucue.
27: Mande, pere, olimia, va, cuero, señor Arnaldo, pere, va, cuero, pere. Arnaldo,
28: cuyara.
27: Vaca segura.
28: Cuyara.
0: O se mete ahí, meme, guajú. Ricardinho, este domingo se define quién es el más inútil.
29: Vas a quedar triste.
0: Jamás. Pablo no anda vuelto. ¿Por qué me eliminaste tu mensaje? Pablo, justo si hay contra el último número, te dejaré ganado. Dame, muende. No, invailan de cédula número 8, 8 de otro justo ni otro meterle. Pablo.
1: ¡Ta! ¡Ta! ¡Ta!
0: Bueno.
2: Y señor, así mismo.
0: ¿Qué pasó? Bueno, mientras la ñan de lento para cuera, ñan, mozaco y marete, y nadie le como no cuenta y marete, pero al lado no ñan me sacaba. Ya llegué tañando un mover por ahí, no repona. Ya le cojo dos canastas, peche y te ruchaba. Alimentos. Vale, ya ve. 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Ya le cojo fideo, fechao, aceite, arroz, yuque. Azúcar.
3: ¡Qué bueno!
0: A ver, vámonos, vamos a ver un ratito. A otro lado, y verán. K.A. Ya le co. K.A. Ya le co refresco.
1: Sí, mismo.
0: Ya le co conserva, petuchaba. Ya le co harina. Ya le co. Ya le pongo una ballena. Ya le pongo a ver. Pororo. Pororo, ya le co ahí. Ya le... Sí, ponga ya guama. De tal, titi, va a oír. A ver, otro de oír la taba ahí. De máquina. A pegar de nape para ti, para el tapejo peite.
1: Oigoite.
0: Te deseo limpia partido.
3: Que tú las quieras. Tú las tendrás.
0: ¿Qué pasa acá?
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4: Llorar. 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
0: A la pinta lo pagué, me olvidé, me pasa. Hola, quiero participar del sorteo. Soy Mariana Celaya, doña Mariana Aruca Audio.
20: ¿Pero de hoy qué tanto hoy?
0: Doña Mariana Aruca Audio, ¿qué te pasa, doña Mariana? Aruca la.
4: Te agradezco.
0: ¿A quién le agradece?
4: Te agradezco.
0: ¿A quién,
4: Rico? Todos los aprecios que me está haciendo, hermano.
0: ¿A quién me está esperando? Esmelda Gómez. España, Esmelda, después del 45 años de mensaje. Esmelda Gómez. Tenían todo por ahí. Vamos.
4: Gracias, Ricardito. Gracias. Único. Grande, gracias. De tamante hoy de ahí por otro.

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0: Bueno, le dice el burro Alfredo, ya participa mi hielo, mitad, vergo, a ver, y por acá. Hola, quiero participar en el sorteo, soy Marciana de Villaú, Marciana Arévalos. Participamos, Marciana Arévalos. A ver.
2: Ya entuve, no de la no de música llorada cuando. Ya llegó, no. Ambos, pica, se trae, va. Ajá, mande. Pere, Bolivia, va. Fernando, Catu. Se me andó la pedirupo, no quise.
0: Va, música, Andrés, ayer voy a aprender. Música, cachaca, ayer voy a aprender. Gol, mi anduta. La 2:45, cachaca, con polka.
3: Hola, ¿qué tal? Yo también quiero participar del sorteo. Natalia Sánchez, 6:39.
4: A ver, Arnaldo, para el aporte. El cateo ya participa. Roberto Sánchez, 0:16. El cateo es su sobrina, Verónica Sánchez, 4:49. Hoy está Arnaldo.
0: Bueno, participa, ¿viste eso? Qué bien. Familia Sánchez, ya.
5: Javi, lindo, valor de buenas tardes. Se anota y ahí se cayó. Listo, arégalo. 521.
0: Colador, 521. Colador, arévalo.
6: Hola. Serena Mariana Celaya. ACCI 4.
0: 57. 75. No, 457 de Ereña Mariana. Dejo escribir 457. Ella pone el audio a eso. Ella pone audio, ya huele el número. ¿Sabes cómo mandó Oreva?

0: Cholo yo. Hey, púmala corazón, corazoncito, pijama.
1: Amigo J. Bomba.
0: No,
1: no.
0: Hey, púmala corazón, corazoncito.
2: Nah, entonces le pita de cura de César, la mina cesando. No,
0: bueno.
1: Te dejo a tu embapo,
0: hey.
3: Cholo yo.
4: A Peggy Hernando Recalde. Vale, porte. Tito Román te saluda. 018, ese último número de identidad.
0: Un gusto, Tito. ¿Cuánto tiempo? Pero por favor.
5: Allá, voy a ir y voy a escribir. Te cojan audio a enviar. Ven a la. O impona.
0: ¿Cuál?
5: 475.
0: Te coña María.
1: Primicia.
5: Allá, voy a ir y voy a escribir.
0: 475.
5: Te cojan audio a enviar. Ven a la. O impona.
0: Ve la primicia.
1: Oye, Tita Vichala y Radio G, yo capa y teña cánera.
0: Ay, guau. Oye, vamos a hacer, vean. Va, ellos vean, Cholo DJ, ya. Nando, en la radio, le dicen, mire, coño, casi a cánera hacer radio.
6: Hola, buenas tardes. Yo participé en el sorteo Jorgelina Valenzuela, 165, mi último, sí.
0: 165. Valenzuela. Y Valenia Valenzuela. Bueno, ya le cojo unos cuantos. Imagínate, te va a llevar de ordenadina. Te irán a dos participantes. ¿Tienes ración ahí, Ricardinho?
7: ¿Será?
0: Sí, claro que yes. Ya le cojo otro mensaje con Abel Guajina. Y antes de con ahí tenemos. Y el caso del programa de hierba. ¿Por qué perdió Olimpia? Porque mi otro vinguero es 4-4-20.
1: Estamos para anotar los participantes. Belleja, fútbol, deporte. Ahora, la 12, la 1, ya comentamos el tema de deporte. Vale, vamos a hacer la venderera, vender apellido, tres últimos números.
0: ¿Por qué perdió Olimpia ahí? Porque Olimpia metió uno y el otro 4. Hoy contra la sorteo de Arecola vendrá y no funciona más mi caja con mi señora quebró por mi cabeza. Y a la gran sieta, Cholo. Cholo, ya otro viernes, nada, porque hoy hemos de donde mande otro, ¿vale? Va.
1: No, pues, Icatú Oruma, ya,
0: ¿cierto? ¿Qué dice Darío Medina?
8: Ya en 2000 se petitaba P6T ya. Hoy me la cero gamí y por avance y se te va.
0: Cero gamí era, ¿verdad? Dale. Gracias, Darío Ziño, ahí Vidal se llama, de Vidal, ya pongo bien a Vidal. Mientras que me llamo a Vidal, yo ando, vea. Yo ando, vea.
1: Baja un poquitito su volumen ahí, va a sonar bien.
0: ¿O no? Ahí. Bebé.

0: diputado nacional Vidal Cáceres Lucayán de Pea. Gracias, diputado, gracias por los alimentos. A ver un poco por acá y este audio.
1: Hola, Arnaldo. Yo también quiero participar. Mi nombre es Iria Blanco. Mi último número es 819.
0: Iria Blanco, 819. Muy bien. ¿Dónde vio? Gato Preto vino a los perros. Bella Peguma Bule.
2: Arnaldo, mate.
0: Hola, buenas tardes. Hola.
3: Sí.
0: Sí.
3: Aparte
0: de la nueva,
3: Oscar Vera.
0: Oscar.
3: Sí, Oscar Vera.
0: Tres últimos números, Oscar Vera.
3: 652.
0: 652.
3: 352.
0: 6. 3.
3: 352.
0: 152. 352. Ya,
4: 352. Oye, ma, hasta luego. Mala puerta, ese será venimos para. Participa la resulta. Último número
0: 476. 406, la ando a peor, puta. Pero, mano. Bueno, venimos. Ya, sortea, intervenen a los perros. Aña, aña, tú estás por ahí, no, para los perros y las perras. No, no sé qué, yo iba a decir perra directa, para allá hace otro chema la ella. ¿Cómo voy a hacer si las perras no podemos? Este no anda gato pretón.

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1: Muy, pero muy buenas tardes a toda la audiencia. Estamos en la transmisión del sorteo de bicho Gato Preto, edición diurna de hoy viernes 21 de agosto del 2026. Ya estamos ya en este primer premio, que es Camello Grupo 8.2231. Primer premio, Camello Grupo 8.2231. Primer premio, Camello Grupo 8.2231. Ya se viene el número para la unidad de este segundo premio, es el 4. 4 es la unidad de este segundo premio. Seguidamente ya se viene el número para la decena y confirmar el grupo, y es el 444. 44 es la decena que corresponde a Caballo Grupo 11 en este segundo premio. Seguidamente ya se viene el número para la centena, es el 5544. 544 es la centena que corresponde a Caballo Grupo 11 en este segundo premio. Se viene ya el millar y es el 44544. 4544 es el millar que corresponde a Caballo Grupo 11 en este segundo premio. A continuación, el número para la unidad de este tercer premio es el 7. 7 es la unidad de este tercer premio. Se viene ya el número para la decena y así confirmar el grupo. Es el 337. 37 es la decena que corresponde a Conejo Grupo 10 en este tercer premio. Ya el número para la centena es el 2237. 237 es la centena que corresponde a Conejo Grupo 10 en este tercer premio. Se viene ya el millar y es el 55237. 5.237 es el millar que corresponde a Conejo Grupo 10 en este tercer premio. A continuación, el número para la unidad de este cuarto premio es el 7. 7 es la unidad de este cuarto premio. Se vaya el número para la decena y confirmar el grupo. Es el 777. 77 es la decena que corresponde a Pau Grupo 20 en este cuarto premio. Ya se enamoró para la centena, es el 2277. La centena que corresponde a Pau Grupo 20 en este cuarto premio. Se viene ya el millar y es el 5277. 5277 es el millar que corresponde a Pau Grupo 20 en este cuarto premio. A continuación, el número para la unidad de este quinto y último premio es el 7. 7 es la unidad de este quinto.

0: Se la enamoró para la decena y confirmar el grupo y es el 777. 77 es la decena que corresponde a Power Point en este quinto premio. Ella número para la centena es el 9977. 977 es la centena que corresponde a Power Point en este quinto premio. Se viene ya al millar y es el 44977. 4.977 es el millar que corresponde a Power Point en este quinto y último premio. Reiteramos el sorteo de esta tarde, sorteo de diurno del viernes 21 de agosto del 2026. Primer premio, Camello por 8 millar, 2.231. Segundo premio, Caballero por 11 millar, 4.544. Tercer premio con el grupo 10 millar, 5.237. Cuarto premio, Power Grupo 20 millar, 5.277. Y quinto y último premio, Power Grupo 20 millar, 4.977. Por su atención, muchas gracias. Nos volvemos a escuchar esta noche a las 20 horas en otro sorteo de Gato Preto.
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0: Bueno, saludar al amigo Alejandro Ferreira. Ojo, y la estancia la bonita. Oye, pues acá en Bareteña, Andrés Geñando, mira yo. ¿Eh?
1: A ver, vamos a esta estancia de Ramonita, a ver, va a dos lados y nada. Ando un programa de mi amigo y gusto y te ya participas en la sorteo de él. Ya mandé la cédula número
0: 1. Sí, ya está anotado Alejandro Ferreira, está anotadísimo. Alejandro Ferreira, último participante de los perros y las perras no leía ya. No leía ya, Ricardo, ¿dónde está? No, Cholo, en Duma la radio, ¿no? Ricardo, para tu conocimiento, en Duma.
2: A pedir Arnaldo, en donde veo el programa Yugo, no. Participa, se la sorteo. Jorge Duarte, 261. En Endumina, Cementerio, Timbres, a Planeta Marte, llama y dale, gracias.
0: Cementerio, Timbres, a Planeta Marte, bueno.
3: Buenas tardes, Arnaldo. Buenas tardes para todos los que están ahí en la radio, a toda la audiencia. A mí me da pena la Olimpia Pérez Agua, porque se me da. Está hace, pues, a ver. Un fanático y creí olimpista y. Este y creí hace. Quiero participar un poco también del sorteo. Silvia Ferreira, 667.
0: 677. Silvia Ferreira ahí.
3: Un poco también del sorteo. Silvia Ferreira, 667.
0: Sí. Está participando a Nia, nena. Ah,
4: mala y corazón, ya era. Vaya era,
0: no conoce ya la niña Cintia.
5: Juan Aldo, la parte ya participando en el sorteo, güey. Alfredo Florentín, y número 850.
0: Participando ya. Ya, última participación, ¿no, director? Última participación. O me llama yo, o me llama ella.
4: Ve ahí, ya, pota, y una vez, güey, ya de allá. El número uno de montata y güey, tepe.
0: Ambos llegan hasta abajo.
4: ¿Qué tal la número 40?
0: Porque te eres el noy que van a.
4: ¿Y le traído palo y tal?
0: No, Vidal de noy. A Vidal lo vamos a ganar a Alfredo Florentino. Porque es siempre el número uno, hoy. Número último.
4: No, pero acá hagan de ella, pero tal vez es a güey, mezcla patas.
0: Ambos llegan a patas, sin de. Dale, director.
4: No, es su pendeta y nada la suerte.
0: Bueno, director. Vamos a decir, ya vamos a ver, director.
4: Pega con hagan de ella, pero vez es aguachante. Mezcla patas.
0: Un poquito de patas, sin tener. Sí. Dale,
4: si
0: director.
4: No te su pendeta y nada la suerte.
0: Bueno, director. Vamos a decir, ya vamos a ver, director. No parecemos
4: bajos. ¿Alguien te estuvo explicando?
0: No,
4: porque... cambiando ese el número uno de montón, se ve muy tero y último, guay, me gusta ver más o menos...
0: No, te, yo se me va a poner, ¿dónde?
4: En Bajapos, amigo, ¿dónde para nada? Oye, ¿para
0: dónde? No, ya pone lo siguiente, si a mí están de acuatía, ¿dónde ya pone?
4: No, ya cambia para, ¿verdad? Porque lo necesitáis letradito, mamá. 15, o anotáis, y nada. O julano, ni anotáis, y nada, y pega 15, ¿cuán es ese ahí? Ojo, no hay. Si a partir va a dar Julano, Ricardo o ya no está más. Si hay 16 o 17 veces.
0: No, pero la Mopico y Cuata, solamente la ventaja de la COAP, último participa. Porque el diputado último vemos a nada más te dejamos mi otro, pues te guapi, Mopico y Cuata.
4: De Cuanga es mezcla pan de naranja, diputado, y yo la número 11 está otro tela.
0: Voy a ver dónde.
4: Se va a poner. Ya ando y mira la música y era con de pedir trabajito y mitas y niña cambiar el número.
0: Así haya pota yo.
4: ¿Eh?
0: Se haya pota yo.
4: Ella es ponte, ¿verdad? ¿Dónde te vale?
0: Está, ¿verdad?
6: Erema.
0: ¿Dónde hay para imaginar partir para allá?
4: Y no sé, depende de vos.
0: No, ya, tarde, más ya, en toda cachaca este ya.
4: Hombre, Emma,
0: ya le cojo 38 participantes.
4: Ay, yo cago ese de ella, pues, ande añadiendo a ti dos, tres músicas allá. Y yo me la sorteo.
0: Pero está no, ¿dónde es la gestión? Déjame ir en ella, pues.
6: Sí, mismo.
4: Ella para tu pues, ese.
0: Te la esconde. Mala mandada, ¿de dónde?
4: Ha sido la directora allá.
0: Ah, bueno. Me ando por ahí, pues.

0: Que no haya pomada en cara del presidente del sindicato y ya se haya notado más. Ya en domingo, papá, ahí.
1: Pero no lo se ha notado, sobre todo, que ya más tengo que ya puse acá en el curi. Cipriano Pérez 153.
0: Cipriano Pérez 15.
1: Curi. Cipriano Pérez 153. ¿Eh?
0: 153. 153. Bueno. Bueno, hoy poná para abajo. Ahí ponamos, va a ir negado.
2: Ahora, no lo va a la puerta tranquilo, padre, hermano. Eso, que hijo, ya él esté ahí así, ¿eh? Y me embuste, ¿es donde ya, o sea, donde rapeaba yo, dice? Hemos llegado a pata, hemos llegado a paña, ¿dónde? Ya, ¿eh? No le dije, yo le hemos llegado a pepare. Ya, no, ya, ya, entonces, no, hermano, yo le embotar y me sale el lado, ¿qué? Ya, ya.
0: ¿Embotar le dice el lado, qué? Dale, dale, dale, hoy. Naya, ¿qué? Con la director, la director. También puedo, hola, quiero participar, no, mi vida, también puedo participar, mi mamá, también me vigina y diablante, bárbaro. Vaya a votar al director. Está, y la voy a participar, o sea. Ya nota, gracias, director. No, en mi Villalba. Terminal 805. Virginia Villalba. Villalba, terminal 779. Me dice, ay, ven a ti, Ricardo, director. Va, lo digo, batalla.
3: No puede ser.
0: Ahí, Alejandro Chamorro, y hay otro. Alejandro Chamorro.
4: ¿Por qué lo que hace?
0: No sé lo que pasa. Alejandro Chamorro.
5: Ya,
0: bueno, la el número, no sé, no dijo. ¿Qué pasa, Raúl? ¿Qué pasa, Raúl?
6: No, no, no.
0: Entonces, ya cambia para irte, ¿cuá pegan aquí? ¿Cuá muñe monita, cuá ave? ¿Cuá ñe monita pega? ¿Cuá ñe monita? Espera que un rato. A ver, ¿qué? Ahí está, 40 perdí, pana. No, y pona, ya, joder, no sé. Está se mamá por director, o sea. Está se mamá por director, o sea. Está se mamá, o sea. Ni a no está credibilidad, ve. Diputado, ve. Ambos llegan para este ordenado, ese es el señor director.
5: ¿Ah, ni se ne?
0: Sí, lo. ¿A
7: mí en Boreal?
0: Va, es pico en Boreal. A ni le tiene tiempo, ve, chato. Tiene tiempo, más para ver, cuñado, ya. Va, Navidad, no ya atendé, se deja con en seco. Va, ese día, bota. Diputado, mejor llevo a Brasil, guapo. Ah, la neta, no voy a ir a este, o sea. No voy a ir, yo. Se va por ahí, ¿no, diputado?
8: ¿Licenciado, no?
0: Ah, licenciado, cholo. Bueno. Michael, guapo, ¿eh? Los cholos, ¿dónde iría la...? ¿Qué está presidente? Ahí, ya. Se le da cierto la de esa. ¿Eh? ¿Tu papá?
9: Hola.
0: Hola.
9: Señor.
0: Diputado.
9: Señor.
0: Diputado.
9: Sí, señor. ¿Dónde?
0: Diputado, digo, siempre hemos ganado la última y entonces upeado, no le gusta. Y entonces era un bolleje aparte. 41 participantes. Primer número de ores. Vamos ya a paitores. Guirigrigo ya, pues. Vamos a ir de BTI. Primero, vamos a ir a otro número. Segundo, otro número. Quilombo, si no vemos, va a ver, director. Del 1 al 41.
9: 30.
0: 30. Vamos ya a paitores. Mate, ¿cuánto te pones 30? 30, 30. Mami. ¿Me dice Dios? No, ni nada de 30, 30. Vamos ya a paitores. 30, 30, 30, 30. 30, 30, 30, 30, 30. La mía Carly, estaba diciendo 30 la mojiza. No, gente, va a topar. A topar 30, ganador Arsenio Osuna. Arsenio Osuna, ganador. Terminal 815. Terminal 815. La, la, la, la, la. Del 1 al 41.
5: ¡Felicidades!
0: Otro. Vamos ya a Paitena, diputado.
9: 15.
0: Y mira, último, ya tenemos para frente. Ya, cada 15 más, pata. 15 Alejandro Ferreira. Alejandro Ferreira, o Genoia, güey. O Gina, en la zona de. En la zona de Capitán Bao. Ojo, y nada.
6: Felicidades.
0: Tú no programas y nada. Estancia Ramonita, pero ay. Mamilla. A la cata de la prueba, señor diputado. Hasta luego.
9: No, no tenía una piedra, Carlos. Ya, pues, y nada. Nadie se invita, ¿no? Pues, ¿de pescar está esa?
0: ¿De qué, ya, po?
9: No, ¿de qué es pescar? ¿Qué es el está?
0: No. Ayo Waguri, no. La invitada, a ver, coge una surubí, invitada, ya haya portado, invitada.
9: Oiga.
0: Hasta luego, señor, hasta luego. Aracata, yo de foto, increíble, de Alejandro Ferreira, mira vos, ¿era?
8: De esa cosa. Cambiar de tema. Sí, ¿eh? No, pero con seis cuadros hoy.
0: Señora.
8: Cambiar de tema, hablando de pira, Madieña, ¿dónde se habla?
0: Mira, Carlos. ¿De
8: dónde se habla? Tenía candida verendo y, ajá, pesca, vea, yo igual la miraja, yo,
0: ¿De qué es Hondana?
8: De Hondana.
0: Bueno, o ganar Alejandro Ferreira. Venga, van a Alejandro, es loquito. Bueno, ya haya guayembo salir de esta y medio tiempo, compañero. Michael Ganara, 30, nuevo 30. Arsenio Zuna. Arsenio Zuna, yo que por el camino más corto. Arsenio Osuna, yo que era.
6: Felicidades.
0: Ayú que hay una diputada a ver la prueba, escuela. Más me echará acá antes de la prueba. No más, me echará acá cholo, cholo. Se está bueno ahí, más, ese. Cholo, anda en el de allá, buena. La en el
6: Guaná. Cholo.
0: Cholo, mejor DJ del Paraguay, en el nervio.
10: ¡Juyara!
11: Ricardo Esteche.
0: Ahí está el número 30. Cholo, disculpas, no, Cholo.
12: Bueno, chico.
0: Y suerte a Alejandro Ferreira. Alejandro Ferreira, me lo monté en medio vado, zona de vado. En Depo Ande, la vete y canasta. Yuko, en no era jape. La 10 peonita abierto con la Yuko, en no era jalan de canasta. Dale, va. A la que me ha hecho el audio. A ver un poco. ¿Qué dice el diputado nacional?
9: Zambilla, pone. Coy.
0: Ese diputado se va por ahí, pero no, toca la digo. Bueno, ya se llevó a la igual a Coape Complejo Deportivo Salinas. Ya está ya jugando partido, bebé Ricardo. ¿Dónde vio hablando de campeón y Monaitín? Ya llegó a tanto tiempo a jugar y Monaitín, bueno. Antes andas ahí cholo regalando, eran de campeona. Andas ahí.
8: Pero, a ver, profesor.
0: Tani. Tani. ¿A él lo regalando?
8: No, a relance. Y despega y Miguri, porque ya jugaste y me cogí una.
0: ¿De dónde va el rabo del equipo, o marco el equipo,
8: Padre Nugayo, padre.
0: Coracoape, Complejo Deportivo Salinas, cancha número 1, las 6 libres, las 9 libres. Cancha número 2, libre, las 6 libres, las 9. Cancha número 3, libre, las 6 libres, las 9. 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Hoy por a Paraguayo no hay mucha vuelta que dar y la veo en el diario, que acuerdo.
13: Hoy tira
0: vaina. Dale, dale, hoy por nada, local, pepe, ya, martes o a ver, martes o a ver, de local. 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
10: 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Como Ricardito le quiere así a su señora Beatriz.
0: 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Lo mejor de la música para Guayamay, Alejandro.
11: Manito, ¿eh? Rubén. Alejandro, Alejandro. A ver, tú dices, manito, Rubén. Tú, a ver, en la estancia, jata, rula ese regalo. Gracias, Arnaldo. Un abrazo.
0: Ahí se suerte loco ese juego. Vamos a ver. Lo mejor de la música paraguaya en las manos del poderoso de la frontera. Ya oí nada, porque ahí pongo menos mosco y me sellé los apiados. Ya, cachacata. A full.
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0: minutito, por favor. Hola.
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0: ¡Juliara!

0: Saluda al amigo Heliodoro Molinas. Faltan de la S y no de hermano.
1: ¡Juyala!
0: Al amigo de Heliodoro Molinas. Molina Heliodoro. Avena el Trinchero, el hombre araña, suero. Saludos de Amarado, Heliodoro, Avillende. Ara, orere, no, veré.
2: Esto me encanta.
0: Bueno. Don Vidal, el wey, tenéis. Sí, bueno, a ver, está haciendo dulce. Y era, pero se lo hace preferido. ¿Qué hizo Vidal?
3: De.
0: Así mismo disputado, tengo la suerte, don Osuna de Incar ahí. Don Arsenio era humilde, espectacular. Gracias, diputado nacional. Pues fui diputado ya de copias ahí, no hay nada. Pues fui ya de copias. Voy por ahí para allá. Era. Ah, ya no es un disparo, Eduardo. La pinta, esa mocoya, bombero, dice la dice.
4: Chao,
0: lo está publicado como si fuera normal. Así fue el festejo íntimo aniversario de Camilota y su novia Ana Ñara. Copi, ¿no? Y cuenta en el tiempo, esa. Desde cuña gorda,
4: ay,
0: otro.
4: Discúlpeme
0: la gorda ya.
4: ¿Qué pasó de vos?
0: Andé, ¿te digo no? ¿Cuñada Barrero? No, cuñada. Apenas de que estamos mal. Yo publicar como si fuera normal. Estamos mal y se publica normal, Ana. Así fue el festejo íntimo de aniversario de Camilota, cuñado, y su novia Ana Mabel. Y ahora. Estamos mal, ¿verdad, Eduardo?
5: Totalmente mal.
0: Qué bárbaro. Ahí ven que ambas son cuñas.
1: Gravísimo.
0: Oye, publicar como si fuera normal.
6: Qué bárbaro, ¿eh?
0: Se dañan y me hacen nada ahí, nada. No tengo nada que ver contra los putos y contra la.
5: Mediana.
0: Cada uno hace lo que quiere en su vida, ¿eh? Pero la es pública, no. Como si fuera normal. Pero antes no hay por nada. La cuña. Y para ñande ya era Guatana, el creador, ñande como voy a pegar y. Mira, ñande de cobeja, nadie respeta y me tenían de apojar. Porque en base de este cuña, dije ñande ya lo muy ñande para ser hombre con mujer. Allá, viceversa, no está. O mendá, cojuyo, arreo, ñondié, cuñado, ñondié. Ahora, y ese es el mundo. Qué mal está, ¿verdad, Eduardo?
5: Totalmente.
0: ¿Algo más, Eduardo?
5: ¿Y es feo?
0: Mañana Ricardo le haré algo que es feo. ¿Algo iba a ir?
5: No, comparativo no me voy a hacer.
0: Y suerte a Ricardo, tu plan viene con nadie.
5: Allá, ¿no? Cada bicho tiene su comida.
0: ¡Pegudo! Tengo aquí mi mamá, vamos apuntando. ¿Cómo era nuestro?
7: Saliendo con un moreno no daba ningún.
0: No te hace. Hey, puto, por ahí, vean. Luego también va a decir la gera, vean. Ni el diseño. Esa se llama. Mili Brites. Ahí está. Dale, pues. Ahí está. Mili Brites. Dale. ahí está. Desala todo el mundo, menos a mí, Eduardo. ¡Feliz fin de semana a los perros y la Gigi! ¡Chao, enseguida! Eduardo Sebastián, el hombre de las cuevas, con el mecanismo. ¡Chao!

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Muy buenas tardes a toda la audiencia de Burundi FM. Estamos iniciando el mecanismo, edición de hoy, viernes de acero. Viernes de acero, viernes sensacional. Viernes 21 de agosto del año 2026. Ya estamos con todo para llevarle buena música y las informaciones que tenemos para compartir con la audiencia a través del mecanismo. Hoy día el folclore, ¿verdad? Claro que sí. No, mañana es día del folclore, el 22 de agosto, día del folclore. Vamos a compartir con la gente algo folclórico también hoy, ya que mañana no tenemos programación. Vamos a compartir 2-3 polcas paraguayas. Ya no es baetea. Ya no es baetea.

0: vaya o Ricardo de Ina, guara, ni este vaya o sueñen remetidos a ver. Ese programa no hay programa, me dice. Yo estoy hablando del programa El Mecanismo, ¿verdad? Y mañana, claro, mañana como siempre, de costumbre, las buenas músicas, las informaciones no paran por Urunday FM. A la mañana bien temprano ya aquí el compañero Ricardo Esteche en El Radar Edición Sabatina.
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0: Famoso bien temprano, las 7 años por un lado programa, 8 y media, mi ayer, saca tu, mágico estudio, Buenos días, ahí se llega la audiencia,

La 103.3. ¿Y qué tal el frío hacia la casa de usted? Ya notando, 20 grados lento, ¿no? Ya está todo superado el invierno nuevamente. Pámala hoy. Usted dice que ya terminó el frío. 21 grados la actual temperatura en la ciudad de Pedro Juan Caballero. La probabilidad de precipitaciones es nula, no hay probabilidad de lluvia. La humedad relativa del ambiente es del 28% y el viento está soplando a 11 kilómetros por hora. El tiempo se presenta mayormente soleado con una mínima de 8 grados y la máxima de 22. Para mañana sábado el tiempo se presenta mayormente soleado, mínima de 11 grados. El día 8 de hoy, mañana ya vamos a tener 11 grados y 23 de máxima. El domingo ya mejora totalmente, vamos a tener 13 de mínima y 25 de máxima, también sin probabilidad de lluvia, pero va a estar mayormente nublado. Es lo que nos dice el Servicio Nacional de Meteorología e Hidrología. Lo compartimos con ustedes a través del mecanismo de la 103.3.

como mañana el día del folclore paraguayo, el folclore paraguayo. Recordar un poquito de nuestra música, de nuestras costumbres, el tereré-yeú, el chipapó, entre otras cosas, nuestras comidas típicas, el boriborí, por ejemplo, ¿verdad? Qué delicia, ¿verdad? Son cosas que nos hacen bien, paraguayos, escuchar nuestra música, como por ejemplo, iniciando la programación del mecanismo, ya escuchar esta canción, por ejemplo, que nos identifica como paraguayo, la polca paraguaya. Es Tierra Adentro con Xerendá Alazán para empezar la programación.

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1: Las 15:28 en todo el territorio nacional. Esto es El Mecanismo por la 103.3, un DFM. Así escuchamos dos canciones folclóricas. Uno que se llama Serenda Alazán, con el mismo grupo los dos temas, que es Tierra Adentro. Serenda Alazán y Fiesta Patronal. Esto es El Mecanismo por la 103.3, las informaciones que tenemos para compartir con la audiencia. Ya se hace presente por aquí, vamos a empezar a mover la maquinaria informativa.

0: Hoy en la mañana, bien temprano, estuvimos hablando con el comisario Carlos Alsina sobre un hecho de hurto que ocurrió en su jurisdicción, la jurisdicción de la comisaría séptima. Escuchemos la nota con el subcomisario Carlos Alsina.
1: Una motocicleta de la marca que fue a lo rojo, la víctima de su humilde de Paraguay, de un año de edad. ¿Qué manifestó la ella de confianza? ¿Cómo ocurrió el hecho? Bueno, ella mencionó con una amiga, a las 19 horas aproximadamente, y que al salir, siendo ya las 11 de la noche, ya no encontró su motocicleta donde dejó estacionado. Ella dejó afuera de la vivienda para la aclaración. Y bueno, como te mencioné, al salir ya me encontró.
2: Y exactamente, bueno, él no contaba con un rastreo de ciclo.
1: No, ella mencionó que no contaba con un rastreo.
2: Bueno, Raúl, si tenés una consulta, te escucha el subcomisario Carlos Alsina.
3: ¿Qué tal, Carlos? ¿Cómo estás?
2: Muy buenos días, señor Raúl. A usted, Carlos, oyente.
3: No sé, comúnmente está creciendo bastante nuevamente, o mejor dicho, hay épocas en que se da y épocas que disminuye la cantidad de casos de hurto de motocicleta, hurto de robo.
2: Así mismo, Raúl, específicamente en mi jurisdicción, lo que compete, últimamente venimos haciendo lucha contra este flagelo que hoy en día hay ahora. Tratamos de hacer todo lo posible, tanto para evitar y para recuperar.
3: Lo ideal sería siempre poder, pero ustedes tienen problemas también con esos casos en que donde capturaron a una persona recientemente y después pasa un corto tiempo y vuelven a encontrar a la calle a la misma persona que capturaron por caso de hurto o robo o algo así.
2: Sí, Raúl.
3: Puede tener un sigilo en la cárcel, güey.
2: Incluso hace poco tuvimos el caso de un detenido que antes de ser aprehendido por personal de la séptima, 8 días antes fue aprehendido por personal de la tercera. Y creo que 2 días después recibió su libertad.
3: Se le dio su libertad.
2: Sí, señor.
3: Por eso digo, ¿verdad? Es extraño cómo uno... Y no es de ahora. No es de ahora esto. Es algo que ocurre hace tiempo, ¿verdad? De que el trabajo, uno se esmera en poder sacar la circulación y luego recupera su libertad prontamente. Es un problema que data de hace tiempo.
2: Sí, así mismo.
3: Muy bien.
0: Ahí está lo dicho por el subcomisario Carlos Alsina, su jefe de la comisaría séptima. Por otro lado, también él habló con nosotros en esta mañana el comisario Aníbal Franco sobre un robo de motocicleta, la aprehensión de una persona. Estuvimos en conversación con él en la mañana bien temprano. Escuchemos la nota.
4: Ya de ayer tuvimos dos intervenciones policiales. Primeramente tuvimos la aprehensión de personas. Se trata de un boliviano que intentaba salir del país. Estaba gestionando en la migración de su salida. Quien tenía una orden de restricción que tenía que cumplir dentro del país, ¿verdad? Que no tenía que salir del país. De esa forma entonces se procedió la aprehensión del mismo. Y se comunicó nuevamente al juzgado de las causas. Se trata de Eric Gómez Garzón, boliviano de 24 años de edad, quien tiene una medida sobre tráfico de drogas. De esa forma, entonces, se puso nuevamente a disposición el juzgado de la causa y se encuentra en la comisaría segunda a disposición de la justicia ordinaria nuevamente.
5: Respecto al ciudadano boliviano, él fue beneficiado con alguna medida sustitutiva a la prisión y ahí estaba intentando salir del país sin el cumplimiento completo de él.
4: Asimismo, tiene una... El viernes pasado había salido de la penitenciaría. Posteriormente, el día de ayer, él tiene que cumplir su... No, arrestó su medida. Tiene 5 medidas de que no tiene que portar armas, no tiene que salir del país y no tiene que consumir bebida alcohólica y otras medidas. El día de ayer a las 14:30 horas aproximadamente se acercó a las migraciones con la intención de pagar la multa que se había atrasado dentro del país y para que puedan gestionar la salida por las migraciones. Bien, en las migraciones también tiene un sistema informática que igual la Policía Nacional, donde resalta rápidamente, era que tiene una medida de prohibición de salida del país, motivo por el cual entonces el personal que se encontraba ya nuevamente en el lugar y con la gente de las migraciones,
5: en su sistema informática, ya que resaltó que tiene una medida, entonces automáticamente se procedió a la aprehensión del mismo. De esa forma se comunicó nuevamente al juzgado de la causa, quien el juez ya dispuso nuevamente su detención y se encuentra en la comisaría segunda, que el día de la fecha, a la hora de la mañana, va a acudir nuevamente al juzgado para ver una intervención anoche a las 21 horas aproximadamente. Una intervención sobre un hecho de robo agravado, donde ocurrió en el barrio San Gerardo. De esa forma resultó víctima una señora, quien se encontraba circulando a bordo de su motocicleta, y al llegar a su domicilio fue interceptado por dos sujetos de sexo masculino. Le intimó con arma blanca y la entrega de la motocicleta y posteriormente el aparato celular. De esa forma, entonces, una vez consumados los supuestos autores del hecho, se dieron a la fuga. Personal de esta comisaría, así también personal de investigaciones criminalísticas, acudieron al lugar para el procedimiento de rigor. Se pudo dialogar con las víctimas, quien manifestó y quien también proporcionó algunos datos muy importantes para la investigación a la Policía Nacional respecto a los supuestos autores, que podría ser, ¿verdad?, novio, pareja, ya que él mismo tenía un problema sentimental, que se había separado hace 15 días del mismo. Mantuvo una relación de 7 meses con esta persona, un brasilero, y la motocicleta estaba a su nombre, ¿verdad? Motivo por el cual entonces el día de ayer, anteayer, le estaba coaccionando constantemente por teléfono, ¿verdad?, la entrega nuevamente de la motocicleta, ya que la motocicleta es del hombre. De esa forma entonces la señora ya no aceptaba más el relacionamiento con la víctima, con el pareja.
6: No debe volver conmigo.
5: Exactamente. Así mismo le estaba mensajeando, según ella, ¿verdad? Y también sospechamos, ¿verdad?, por el motivo, ¿verdad?, que los aparatos telefónicos también llevaron todo de él, para que no puedan dejarle ningún mensaje que le había enviado anteriormente. Esa es la que formuló a sí mismo también la señora su denuncia, y la motocicleta está luego a nombre del novio.
6: ¿Y ella lo denunció?
5: Anoche ya denunció este hecho, anteriormente no denunció este hecho, estaba trabajando la señora, y motivo por el cual pensó que iba a pasar así nomás. Entonces ocurrió este hecho, y tampoco no se descarta que sea otra persona, nada más que nosotros tenemos esta pista, esa versión de las víctimas, motivo por el cual nosotros también vamos a investigar. La gente de investigaciones ya están realizando las averiguaciones correspondientes respecto a este hecho. Así también está buscando algunos circuitos cerrados para que se pueda aclarar y ver cuáles son.
7: Ojalá que tengamos resultados respecto, porque toda la Policía Nacional dentro de la cadena metropolitana.
0: Bueno, ahí están palabras del comisario principal Aníbal Franco hablando sobre dos hechos: un hecho de aprehensión de persona, de una persona que no podía salir del país, un ciudadano peruano, y el otro sobre el robo de motocicleta, ¿verdad?, y un robo agravado que ocurrió de un aparato celular. Por otro lado, ocurrió un asalto también en la jurisdicción de la comisaría segunda. Escuchemos la nota con el comisario Aníbal Franco.
7: Localización, ojalá que tengamos resultados respecto, porque toda la Policía Nacional dentro de la cadena metropolitana y zona periférica estamos abocados a la búsqueda, así también la Policía Militar del Brasil, que impartimos también captura para la búsqueda y localización del vehículo de mención.
8: Ahí está, bueno, una vez más, comisario, buenos días para Bayón.
5: Sí, buenos días a usted y su amable audiencia.
8: Bueno, este hecho de asalto que se produjo en la vía pública, inmediaciones de esta transportadora, donde justamente esta transportadora fue nuevamente blanco de asalto.
5: Asimismo, un vehículo que él específicamente que se llevó en este momento, ¿verdad?, acá en la vía pública, los supuestos autores se encontraban a bordo de un automóvil de marca, no se precisa todavía hasta el momento, estamos buscando el circuito cerrado, pero se bajaron de un automóvil de color blanco, un automóvil chico, y los productos, o sea que la camioneta robada sería una camioneta de la marca Toyota Noa, color gris. En su interior se encontraba 8 cajas de productos electrónicos, quien iba a llevar en un lugar y posteriormente para entregar al propietario.
8: De acuerdo a los datos, los funcionarios o el funcionario estaban a bordo de este vehículo. Fue interceptado por otro vehículo donde salieron los delincuentes y con armas de fuego se llevaron el vehículo con las mercaderías.
7: Es así, la información es que nosotros estamos recibiendo, nada más estamos insistiendo, ¿verdad?, con la búsqueda de imágenes de circuito cerrado para llegar a aclarar este hecho, y también de inmediato ya se impartió captura también de los vehículos en mención para la búsqueda y localización, lo más importante, ¿verdad?, hacia todo el territorio acá de Metropolitana y también zona periférica y hacia el lado brasilero para la búsqueda con los pares del Brasil.
8: Ahora, comisario, ¿qué se sabe con relación a los delincuentes? ¿Aún no se tienen datos de la característica del automóvil?
7: No tenemos todavía nada.
8: Bueno, ¿a dónde estamos ahora mismo? Estamos aquí en la vía pública donde llegó a ocurrir el asalto.
7: Asimismo, acá lo supuestamente que ocurrió este hecho, nada más estamos insistiendo en la búsqueda de algunas imágenes, así también las averiguaciones con algunas personas, testigos, quien pueda aportar algunas características de los sujetos, así también de los vehículos, y también el destino en que se tomaban los vehículos posteriormente.
8: Gracias, comisario.
7: Cuando guste.
8: Ahí está el comisario principal.
3: Miguel Franco.
7: Ojalá que tengamos resultados respecto, porque toda la Policía Nacional dentro de la Academia.
0: Ahí está lo dicho por el comisario Aníbal Franco en esta mañana hablando para el radar. Por otro lado, también se habló con las víctimas de este asalto y con el comisario principal José Delgado también de investigaciones. Bueno, vamos a escucharle primero a las víctimas del asalto. El señor Fabio Alcaraz Jr., víctima de asalto, y su padre, el señor Fabio Alcaraz. Escuchemos la nota.
9: Y al salir de la transportadora, nuestra misma ruta siempre que solemos hacer todos los días, a 4 cuadras nos encostaron y nos asaltaron, era un vehículo blanco, con hombre encapuchado, tapabocas.
10: ¿Qué transportaba usted?
9: Y te llamó un poco, ¿verdad? Sí, era de flete, ¿verdad? No te sabía decir exactamente qué era.
10: Hacen entrega, entonces tenían varios clientes.
9: Sí, exactamente.
10: ¿Y cuántas personas aproximadamente eran?
9: Eran 2 que se bajaron y 1 que estaba conduciendo.
10: 2 que se bajaron, 1 que estaba conduciendo, 3 personas. ¿Todos estaban
9: capuchados?
10: Todos. ¿Tenía vidrio ahumado?
9: Va para ver todo. ¿Cuántas
10: cajas aproximadamente se llevaron?
9: 8 o 9 cajas.
10: ¿Podría ser celulares?
9: Todo un poco.
10: ¿Lo que más se están llevando en estos últimos tiempos?
9: Exactamente.
10: ¿Es la primera vez que lo pasa a usted?
9: No, la segunda. Ahora
10: en la calle.
9: Por la calle, exactamente.
10: ¿La primera vez fue en dónde?
9: Fue en el local, aquí entraron.
10: ¿No confían de alguien que da la información?
9: No te sabría decir, porque lo que yo sé es paraguayo, ¿sí? Como hablaba era paraguayo. Paraguayo, ¿no?
10: ¿Hablaban español o guaraní?
9: No, guaraní. Paraguayo es mandiocho. Fue milímetro todo, ¿no?
10: Luego tenía arma.
9: No. ¿Cómo te hace que me perjudique, verdad?
3: Sí. Perjudica el trabajo que están haciendo, ¿verdad? Porque.
9: Eso sí.
3: ¿Es la segunda vez que te pasa esto, Fabio?
9: Segunda vez.
3: ¿Y Julio qué es de vos, Julio Alcaraz?
9: Él sería mi tío.
3: ¿Tu tío?
9: Mi tío, sí.
3: Ya. ¿Y pero contigo fue lo que ocurrió el hecho?
9: Esta vez estaba yo y un que trabaja conmigo, ¿verdad? Esta vez yo estaba manejando.
3: ¿Y pero no esperaste que te sorprendieron, Fabio?
9: Para nada, porque saliendo de la transportadora, pues, 4 cuadras.
3: Ajá.
9: No me esperé.
3: Pero, ¿Ellos te cerraron el vehículo, te apuntaron arma?
9: Me chocaron y me tiraron hacia el corón.
3: ¿Hacia el costado?
9: Sí, exactamente. Uh-huh.
3: Al chocarte al costado, ahí te quedaste, se bajaron ya armados.
9: Se bajaron, dos se bajaron con armas.
3: ¿Tenía armas cortas o armas largas, Fabio?
9: Armas cortas.
3: ¿Te hablaron en portugués, guaraní, castellano?
9: No, en español.
3: ¿En español? Sí. ¿Castellano mañana y digo ya?
9: Paraguayita.
3: ¿Pero en cuánto tiempo duró más o menos toda esa situación?
9: 3 minutos es mucho.
3: 3 minutos. Ya. ¿No te dijeron para que le entregue el vehículo? Ellos nomás ya descargaron y alzaron el otro.
9: Sí, hasta mi teléfono llevaron.
3: Tu teléfono también sacaron para que no le llame inmediatamente a la policía.
9: Exactamente.
3: Ya, ustedes prestan servicio a las empresas, ¿verdad? Van a retirar las encomiendas, ¿cómo funciona?
9: Ya le hacemos entrega, ¿verdad? Es un flete, ¿verdad?
3: Sí. Los clientes llaman, le dicen, mira, puedes ir, te autorizo a retirar la mercadería y puedes traerme a tal lugar.
9: Así mismo.
3: Ya. Qué lástima será, qué lástima, porque afecta una vez más a una empresa que trabaja, ustedes que trabajan, porque no es la primera vez que comete este tipo de hecho, ¿verdad? Y no, con ustedes no, la segunda vez, con otra persona también ya se había registrado. Y la cara se le veía a ellos.
9: La verdad que no.
3: Tenían puesto kepi, tapaboca. Kepi, tapaboca. Sí. Ya. Alto, flaco, gordo, ¿cómo le viste?
9: La verdad que por uno me fijé, ¿no? Era alto.
3: Medio alto.
9: Flaco, ¿verdad?
3: Ah.
9: El otro no me fijé bien en él.
3: ¿Cuántas personas eran?
9: Yo he visto tres, ¿verdad? Dos se bajaron y uno en el volante.
3: El auto no es, el vehículo en que estaban estos delincuentes no era grande.
9: No. Era chico. Un auto chiquito, ¿no?
3: Pero, ¿y entró todas las cajas? ¿Cuántas cajas en total llevaron?
9: No, es que llevaron otro furgón.
3: Ah, ¿llevaron luego tu furgón?
9: Se subieron y llevaron.
3: Ah, por eso te consultaba si llevaron tu vehículo. ¿Yupín de vehículos hoy, güey?
9: No, ahorita.
3: Ah, entonces, ¿el furgón y la mercadería desaparece?
10: No, sería de usted. Ahí hubo la conclusión, el vehículo Toyota no, era de ellos, lo había dicho.
3: Y por eso me extrañó que, porque para cargar, sacar y cargar algo demasiado evidente va a hacer robo en el medio de la calle, va a llamar la atención de mucha gente, ¿verdad?
9: Y lo peor es que había mucha gente a los alrededores, no se dieron cuenta.
3: No se dieron cuenta porque fue rápido, bajaron y se subieron y se fueron.
9: Exactamente.
3: Mira un poco. Y bueno, ojalá que se pueda encontrar, porque comúnmente ellos abandonan el vehículo después de sacar toda la mercadería, ¿verdad?
9: Sí, después de un tiempito se suele encontrar el furgón, sería, ¿verdad?
3: No van a poder recorrer por ahí con ese furgón teniendo en cuenta de que saben que está denunciado, abandona, sí, hacia Brasil comúnmente se encuentra, ¿verdad?
9: Sí, seguramente.
0: Ojalá. Ahí está lo dicho por Fabio Alcaraz Jr., el que fue asaltado. Después habló justamente su padre, habló también Fabio Alcaraz sobre este hecho de asalto ocurrido en esta mañana.
3: ¿A quién es que le robaron?
11: Muy triste, ¿verdad? Y a la vez también muy desesperado, ¿verdad? A un papá, ¿verdad? Que se le llama y que su hijo se lo asalta ahora.
3: Sí.
11: Y inmediatamente yo vine a ver y estoy con él, ¿verdad? Estoy apoyando porque el susto es grande. Cuatro sujetos con armas apuntándote, no es fácil, ¿verdad?
3: No, para nada. Sí, y después le llevan... Y le preguntaba ahí, Chacho, a tu hijo de... Es el mismo vehículo de aviación que le robaron la pasada julio, ¿verdad?
11: Sí, así mismo, en el mismo, pero esta vez creo que está por el lado paraguayo, ¿verdad? Son unos vatos, ¿verdad?
3: La de pasada entonces, se encontró hacia el lado brasileño el
11: vehículo. Brasileño, sí. Y
3: ahora la forma que corrió, pues, se sospecha que estarían descargando ese lado paraguayo, porque quedó descargado Paraguay, a Opio contra Mombo Brasil.
11: Exactamente, así. Y ahora está Manuela... La autoridad, ¿verdad?
3: Uh-huh. Ojalá que... ¿No tiene rastreo el vehículo?
11: No tiene rastreo. Y también quitó el celular de mi hijo, ¿verdad? Un iPhone, pero apagado, creo. Y por eso no se puede rastrear.
3: No hay caso que hay que poner rastreo por el vehículo de ustedes.
11: Sí, no hay caso.
3: No hay caso, Fabio. Por lo que veo y por lo que se repite, Pembo rastreó una vez.
11: Sí. Porque esto se va... Ahí mayorizando, creo, la huella.
3: Ojalá que no, ¿verdad? Pero por las dudas tenés que estar cubierto, ¿verdad?
11: Exacto.
3: Hay que estar cubierto.
11: Y ahora vamos a estar pendientes de la autoridad ahora, ¿verdad? Sí. De repente para...
3: Bueno, gracias, Fabio, muy amable.
11: Hasta luego. Muy triste, ¿verdad? Y a la vez también muy desesperado, ¿verdad? A un papá, ¿verdad? Que se le llama y que su hijo...
0: Sí, así mismo. Es lo que comentaba Fabio Chacho Alcaraz sobre este asalto que ocurrió en esta mañana a una transportadora donde presta servicio a su hijo también. Una transportadora familiar de los hermanos Alcaraz también, ¿verdad? Una lástima lo que viene ocurriendo en nuestra ciudad, sobre todo rompiendo la tranquilidad de un viernes por ahí, así como el de hoy, ¿verdad? Lastimosamente. Bueno, por otro lado también estuvo hablando el comisario José Delgado, comisario principal José Delgado de Investigaciones. Escuchemos la nota.
12: Estamos de un caso grave, ¿verdad? Que se trataría de abuso sexual de niños. Entonces se realizó la denuncia formal ante una unidad y nada, para eso, ¿verdad? Tomamos nosotros intervención, procedimos la búsqueda, localización y aprehensión del presunto autor.
13: Bueno, ¿cómo se llegó a saber de la situación primeramente?
12: Bueno, la menor, que responde a las iniciales LC, ¿verdad? De 12 años, tuvo una, ¿cómo podía decir? Le tuvo confianza, creo que a una docente de su institución, que no quiero tampoco dar nombre, ¿verdad? Entonces, esta docente le exigió prácticamente a los padres que hagan la denuncia aplicando el protocolo que corresponde también. Entonces, inmediatamente, una vez que tuvimos nosotros la identidad del presunto autor, el Ministerio Público nos dio la participación correspondiente, procedimos la búsqueda y pudimos aprender al mismo, que se encuentra ahora guardando reclusión en esta unidad en libre comunicación.
13: ¿Formaría parte de la familia del presunto autor o no?
12: Sí, tiene un vínculo familiar muy cercano a la víctima.
13: Bueno, ¿ella se sentía presionada o la docente notó alguna inquietud en esta alumna? ¿Cómo fue la situación?
12: Bueno, generalmente cuando ocurre un hecho similar a

0: víctima, ¿verdad? O trajo los datos necesarios y le exigió a los padres que realicen la denuncia.
1: ¿Se realizó en tiempo y forma la denuncia?
0: Sí, no tanto en tiempo, porque ya pasó un tiempo prudencial también de la fecha en que ocurrió el hecho, supuestamente ya cercana a un mes, pero sí, se realizó la denuncia y automáticamente, inmediatamente se tomaron los recaudos correspondientes para la aprehensión del presunto autor y ya queda realizada alguna pericia correspondiente para determinar si se trataría del mismo o no.
1: Ahí está Raúl, te escucha el comisario principal José María Delgado.
2: ¿Qué tal? ¿Cómo le va, comisario principal? Buen día.
0: Buen día, Raúl, ¿cómo estás? Me veo.
2: Bien, bien, gracias a Dios, todo bien, comisario. ¿Esta persona a quién te está refiriendo? El que... Porque ocurrió hace un mes aproximadamente, decía, ¿verdad?
0: Sí. Hace un mes aproximadamente, sería específicamente durante las vacaciones de 15.
2: De 15. ¿Y esa persona qué relación tendría con la víctima? ¿Cuál sería su acercamiento?
0: Sería un primo. Muy cercano.
2: Muy cercano. ¿Mayor de edad?
0: Sí, mayor de edad, 19 años. Rodrigo Adrián.
2: Ya, Rodrigo Adrián. Bueno, está bien ahí sin el apellido. ¿Y la víctima cuántos años tiene?
0: La víctima es una menor de 12 años que responde a las iniciales de LC.
2: LC. ¿Esta menor, en qué momento ella se desahoga y cuenta lo que habría sucedido?
0: Y en la víspera, ¿verdad? Ya una docente creo que se dio cuenta de la actitud extraña de la menor, entonces la encaró, siguió los datos necesarios y una vez que se enteró de la grave situación, entonces exigió a los padres para que realicen la denuncia.
2: Ya. ¿Pero después de volver de las vacaciones?
0: Sí, fue en la víspera.
2: La víspera, ya.
0: O sea que sería ayer en todo caso.
2: En todo caso sería ayer.
0: Inmediatamente la realización de la denuncia del personal, una vez que el Ministerio Público solicitó la intervención nuestra, el personal ya se abocó a la búsqueda y localización y aprehensión después del presunto autor.
2: Ya. ¿Vivían en la misma casa?
0: Esos datos todavía ya vamos a destacar una vez que el Ministerio Público nos autorice.
2: Ya. Bueno, pero la circunstancia en que se produce el abuso, ¿sería en la casa de la víctima o en la casa del primo?
0: Sí, sería en la residencia de la víctima.
2: Qué lástima. En ausencia de los padres, me imagino.
0: Lógicamente. Más detalles ya próximamente estaríamos brindando.
2: Ya. No, a veces por el horario, a veces duermen. Qué sé yo, no sé. Pero como dijiste, las circunstancias que ustedes ya manejan van a ir detallándose y seguramente después... ahora están en búsqueda del sujeto. La menor tiene contención psicológica, acompañamiento de las familiares. Por ahora, ayer estuvo en el hospital para una inspección médica.
0: Sí, ya se tomó todos los recaudos correspondientes en cuanto a la víctima.
2: Ah.
0: Ya quedará después de hacer algunas pericias, como ser la declaración en cámara Gesell, sí. Algunos estudios también, tanto psicológicos como ginecológicos. Y cosas así. El presunto autor ya está detenido. Nosotros ayer ya aprehendimos a la persona.
2: Ya. ¿Y él niega lo ocurrido?
0: Sí, brindó muy pocas manifestaciones, ¿verdad? Inmediatamente luego estuvo arropado por profesionales y entonces cuando es así ya la víctima, el victimario en este caso ya muy poco... las manifestaciones del personal policial.
2: Ya. Entiendo. Pero
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0: Él se dio... intervención, pero estamos el personal abocado para la identificación de los presuntos autores.
2: ¿De qué caso? Ah, del robo este que encapuchado entraron a una casa.
0: Así mismo.
2: Para robar.
0: En ese caso.
2: ¿Robar moto, verdad? ¿O qué más llevaron?
0: Sí, una motocicleta, aparatos celulares y otros en seres menores.
2: ¿En qué idioma hablaron de estos que entraron a la casa?
0: Hablaban en castellano.
2: Castellano. ¿Llegaron en motocicleta también?
0: Sí, así mismo. Más detalle, el personal de hora de la madrugada estaba abocado en conseguir alguna imagen de que nos pueda direccionar a los presuntos autores.
2: ¿La señora vive sola, la víctima?
0: Esa es la información que manejamos.
2: Ya. Muy bien. Ojalá que se pueda llegar a estos sujetos, ¿verdad? Porque fíjate, pero no llegaron a lastimar a la mujer, a golpearle, nada.
0: No, solamente la forma que ingresaron, ¿verdad? Y de los objetos que se apoderaron salieron raudamente.
2: A las 9 por ahí ocurrió el hecho, ¿verdad?
0: Sí, un poquito antes de la medianoche.
2: Ya, no fue muy tarde y... Lilian Paola González Gómez, de 33 años.

0: año era la víctima? Él, ¿o resultó ser la víctima? ¿No?
1: Así mismo.
0: Perfecto, comisario. Ojalá que se llegue a este otro grupo también que opera. Pues, ¿están los casos de robo últimamente y con el moto, comisario? Me imagino que está recibiendo muchas novedades en las comisarías.
1: Y del último procedimiento que hizo el personal de prevención y seguridad, mermó bastante el tema del robo de moto.
0: Mm.
1: Pero sí, se tiene muy frecuentemente.
0: Mermó la intensidad, pero no deja de estar siempre en el informe, no deja de ser novedad.
1: Así mismo. Pasa que al momento de tener conversación con personas que puedan oficiar de testigo, eso, la negativa por temor a represalia es muy delicada.
0: Sigue siendo eso un problema.
1: Entonces, la gente que sabe se calla, entonces se hace un poco complicado también la investigación para la persona.
0: Dificulta eso, dificulta.
1: Sí, dificulta, porque hay mucha gente que sabe de lo que pasa, ¿verdad? Pero también se entiende la falta de confianza y todo eso, pero entonces vamos a seguir siguiendo con este flagelo que afecta generalmente a la... Tuvimos anoche un caso, ¿verdad? Que se dio intervención, pero estamos...
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3: Ahí está lo dicho por el comisario principal José Delgado, jefe de investigaciones sobre el caso de abuso sexual en menor, en niños, y un hecho de hurto agravado, robo agravado, motocicleta. Bueno, son las informaciones que vamos compartiendo con ustedes a través de la 103.3, El Mecanismo. 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
3: Esto es El Mecanismo. Pueden comunicarse conmigo a través del 71 71 10 33. También nos pueden escuchar a través del www.grundeyfm.com.py, donde están también apostadas las informaciones en nuestra página noticiosa en internet.
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3: 7:16. En esta mañana el comisario Emilio Martínez habló con nosotros a través de Urundey FM sobre un hecho de robo, de hurto, que ocurrió en el interior de la cantina del Colegio Centro Regional de Educación, donde malvivientes alzaron con la suma de 1.500.000 guaraníes y una notebook. Por otro lado, también sobre la expulsión de un brasileño que tenía orden de captura en el vecino país y aquí fue aprehendido por exhibicionista, ya que entró en la casa de una señora, de una sexagenaria, totalmente desnudo, hace como un mes atrás más o menos ocurrió este hecho. Escuchemos lo que dijo el comisario Emilio Martínez, luego también vamos a escuchar lo que decía la encargada de la cantina del Colegio Centro Regional de Educación. Ahí está la información.
5: Exactamente, en horas de la tarde se procedió la expulsión de este ciudadano brasileño Gerson Romero Espinosa, en cumplimiento del oficio, ¿verdad?, emanado del juez penal de garantías de la ciudad de Bellavista, referente a la causa Gerson Romero Espinosa, transgresión la ley 978 de migración en esta ciudad.
6: ¿Él en qué carácter?
5: En horas de la tarde. Él estaba en carácter de detenido por el hecho de violación de domicilio. El mismo ingresó sin autorización en una casa ubicada sobre 15 de agosto, casi 14 de mayo. En ese entonces ingresó donde vivía una persona de tercera edad, quien solicitó auxilio a los vecinos. Posteriormente los vecinos procedieron a reducir al mismo y entregar a la Policía Nacional en aquel entonces.
6: ¿Una vivienda le daña al Colegio Centro Regional sería este caso?
5: Exactamente. Tenemos como referencia la iglesia de...
7: Lo mismo, ya tiene esa referencia, ¿verdad, comisario? Ya tiene esa referencia de ingresar en vivienda.
5: Tiene varios tiene denuncia por violencia doméstica al lado brasileño. Exactamente. Así mismo. Es el mismo de la ciudad de... oriundo de la ciudad de Mambay. De vecino país. Exactamente. En horas de la tarde se procedió la expulsión de este ciudadano brasileño Gerson Romero Espinosa, en cumplimiento de...
8: A tempranas horas tuvimos la comunicación de un hecho referente a hurto agravado en el interior del Centro Regional de Educación, específicamente en la cantina. Era ingresado un desconocido en una madrugada, presumiblemente en el interior de la cantina, y se apoderaron de la suma de 1.500.000 y una notebook, según refiere la víctima, que sería la señora Delia Medina, en este caso la encargada de la cantina de la institución.
9: ¿No tiene algún tipo de restricciones en la cantina? También, ¿qué se puede observar al respecto?
8: Bien, según refiere la víctima, poseía cámaras, pero a raíz del impacto que recibió, bueno, la parte donde ingresaron los malvivientes, entonces tuvo una avería. Justamente le indicamos a que de repente, si es que pues, se podría solicitar la presencia de un técnico para ver si es que no captó alguna imagen.
9: ¿Guardia de seguridad tampoco?
8: Se tiene un encargado allí, se tiene un encargado, y justamente de nombre Aníbal Mancuella, donde dialogamos con él, y en su recorrido, siendo las 2 horas aproximadamente, estaban justamente recorriendo el inmueble del centro regional, por lo que también mencionaba que en ese horario visualizó la patrullera que estaba frente a la institución, siendo las 02 horas. Y le consultamos el por qué no dio aviso al personal policial, por lo que nos dijo que aún todavía no se percató de lo ocurrido.
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10: Ayer, creo que a la madrugada, porque el señor, el casero, me dijo que a las 3 él estaba paseándose por el colegio y que no había nada. Pero cuando yo vine 5:30, vine a encontrar. Se abrió la ventanita, sacaron una reja, tumbaron todo y entraron. Se llevaron dinero en efectivo, una Nobus, los más grandes que se llevaron, después golosina y demás cosas.
11: Bueno, justamente estamos viendo, donde ingresaron fue por la ventanilla de la parte donde se cobra, ¿verdad? La parte de la caja.
10: Prácticamente esa ventanita nosotros ya no estamos utilizando, pero es una ventanita muy estrecha, ¿verdad? Yo creo que es una persona muy chiquita lo dentro.
11: Bueno, se presume de que habría actuado solo, que fue entre dos. ¿Qué ustedes presumen, doña Era?
10: Yo creo que fueron dos, porque uno solo no va a hacer lo que hizo.
11: Justamente estamos viendo, la ventana tiene reja, aún así rompieron esa reja e ingresaron.
10: Mari. Sí, rompieron con un palo e ingresaron, una rejita lo que rompieron.
11: Ahora, doña, acá le voy a pasar el retorno, Raúl, acá te escucha la señora Delia Benita Arce, la cantinera, ¿qué tal?
12: ¿Cómo, Delia?
10: Hola, Raúl.
12: Hola, ¿qué tal, señora? Delia, ¿verdad?
10: Delia.
12: ¿El perjuicio más o menos cuánto sería?
10: Y 5 millones por ahí.
12: 5 millones.
10: Porque la Nobulo que es cara.
12: La computadora portátil. ¿Rompieron del acceso también el mandar a arreglar? Eso no ha de ser barato también, ¿verdad?
10: Sí, eso me costó también 600.000
12: dólares. 600.000 dólares.
10: Sí,
12: por
10: pero ahí. Ya tomé medidas más drásticas ya.
12: ¿Ahí no hay cámara por ahí cerca?
10: Sí, tenemos cámara, pero rompieron todo. Y ahí mi...
12: ¿Hasta las cámaras rompieron?
10: Ajá. Donde estaba grabado, todo tirado, todo roto.
12: Qué bárbaro, qué lástima. Lástima porque el perjuicio pone también en evidencia que la fragilidad de tu local, ¿verdad? La forma en que pueden entrar, la vulnerabilidad.
10: Sí, yo pensé que estaba bien seguro, ¿verdad? Pero para ellos no hay la seguridad, Raúl. Lo hacen cuando quiere, hacen.
12: O topado, invadirse para abrir, lleva.
10: O topado, con un palo acá, tranquilamente rompieron.
12: Bueno, lo material se recupera, sabemos que es un golpe económico, pero el trabajo va a restituir nuevamente eso. Fuerza para vos, señora, para los que trabajan contigo ahí, y que se aclare, ¿verdad? Porque no sé si decirte si son alumnos, exalumnos, alumnos delincuentes, pero sabemos también que aquellos usuarios de drogas, los adictos que rondan durante las noches y madrugadas, ven esa oportunidad y no dudan en poder trepar el muro que es tan grande, el predio, y llegar hasta ese lugar, ¿verdad? Yo no sé si solamente la cantina entraron o hubo otro rincón ahí de la institución donde también entraron otros delincuentes.
10: Yo creo que eso lo hace la cantina. Yo creo que son drogadictos de la calle. Porque el año pasado yo mandé a colocar todas luces acá en la canchita. La primera noche que se prendió las luces, al otro día vinieron a llevar todo eso, nuestro cable.
12: Ah, cable.
10: Pues nos quedamos en la oscuridad.
12: ¿Y a Opemó Pellapó subterráneo ahora allí, güey?
10: No, es subterráneo, era.
12: ¿Subterráneo lo era?
10: Mira, sí, vos. Y llevaron todo.
12: Porque era de cobre, ¿verdad?
10: Sí, exactamente.
12: Muy bien, señora, fuerza para vos y repito una vez más, eso se va a recuperar, me imagino, con el trabajo que estás haciendo.
10: Sí, sí, sin problema.
12: Gracias, muy amable.
10: Dale, gracias, Raúl.
12: Hasta luego.
3: Ahí está lo dicho por la señora Nimia, la encargada de la cantina del Colegio Centro Regional de Educación. Por otro lado, estuvo en conversación con nosotros la licenciada Dina Núñez sobre este indígena que fue abandonado. Ayer estuvimos hablando con Andy sobre esto, que fue abandonado en Casapay, estaba en un estado deplorable, se hacía todo arriba las necesidades, muchas cosas. Ahora, fue derivado hasta el hospital regional ayer, luego siendo a las 5:17:30 más o menos. Fue llevado hasta el hospital regional y desde ahí habló para nosotros la licenciada Dina Núñez para comentarnos en esta mañana.
10: Pero seguramente
3: sería Dina Morilia, la abogada Dina Morilia, no Dina Núñez, ¿verdad? Como está escrito acá. Bueno, para eso nomás, para aclarar nada más.
10: Pero seguramente el lunes, la gente del curicó mi historia primera. Ha hecho esta predomina que se ha venido en Instagram ahí, o Jacobtai, a Bogastai, o Ponai, a Legacy Chiles, a Pérez, a Salón Mental. ¿Y por el problema? O usted, la policía, o está usted, a usted no hay otro tal, se ha hecho el gran, a mí que es derecho. Le que tomó ahí, llegó a luz. A usted, hay que ir a Ángel, no, yo puedo mandar esa PAB y suben para la ONG, que tiene esta solución, la tacó él. Va a ser más curioso, solo se mueve. Justamente ahora el niño llegó a OPCR, no llegó a pegar a la secretaria. Debe estar retirado de la hospital, porque se da recogida a Ucana, su pez, a la señal de un internado ahí, la que viene a recoger a no tocar ahí, ni la Ucana, su pez.
3: Ahí está lo dicho por la perito indígena, la abogada Dina Morilia, que esto ya habló ayer, justamente decía la misma cosa, justamente estuvimos conversando ya con ella sobre este caso. Bueno, desde la gobernación de La Mambay también habló el señor Héctor Acuña, que es encargado de peritos, encargado de asuntos indígenas. Escuchemos la nota.
0: La información y estuve escuchando y ya estamos viendo un poco, ubicando dónde mismo se encuentra, los números, y hay que empezar a movilizar para poder traer hacia esta zona. Acá en Pedro Juan para nosotros es mucho más fácil porque tenemos convenio con la empresa que con una llamada solucionamos, pero cuando se trata de otras localidades del país, en este caso de Asunción.
13: No, ella es de la comunidad indígena de Aguatí.
0: Y está falleció llegando, Asunción.
13: Falleció la Asunción, pero está ya viniendo hasta acá.
0: Bueno, y vamos a asesorarnos bien, vamos a poner nuestra parte en lo que...
13: Lo importante es hablar con la hija, ¿verdad? La señora Antonia, de comunicación con usted más adelante.
0: Voy a llamarla.
13: Bueno, está entonces esa parte, ya hay una posibilidad de que la conoció la Mambay a través de Víctor Acuña, las gestiones se van a hacer para conseguirle un ferreto de oro. Por otro lado, doctor, anoche llegó a los 10 grados para la alerta correspondiente, parece que no. Para hoy, ¿cómo está?
0: Bueno, estamos atentos monitoreando todo lo que es también la información referente al clima. Veo que está oscilando otra vez los 10 grados y estamos en permanente comunicación con la gente de emergencia departamental, que es lo que nos provee de los insumos necesarios. Y lógicamente se amerita para volver a habilitar. Siempre para nosotros eso es fundamental, el servicio que ofrecemos para preservar un poco la salud y la vida de los ciudadanos que pernoctan por aquí, por Pedro Juan Caballero, en la intemperie.
13: Bueno, por ahora, según pronóstico, ¿cuánto sería para mañana?
0: Para esta noche, Bien, a la madrugada estaría oscilando a través de los 10 grados, es lo que nosotros estamos manejando.
13: Bueno, es la posibilidad entonces la apertura de vuelta de...
0: Y sí, estamos en permanente comunicación, como dije, observando minuto a minuto, eso cambia. O sea, es que de una hora, fijan, 2-3 horas después, ya cambia otra vez los pronósticos. Entonces, yo creo que al filo del mediodía ya tendríamos una posición más clara, porque es la única noche que va a estar oscilando los 10 grados. Después ya en la semana otra vez las mínimas estarían alrededor de 13, 15 grados.
3: Ahí está lo dicho por Héctor Acuña desde la gobernación de La Mambay. Bueno, 21 minutos de las 16 en todo el territorio nacional.
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2: ¿Cómo están? Bienvenidos todos a esta edición. Ya la edición número 5 de la semana del territorio paraguayo. Arrancamos a las 17. La versión de los viernes. Vamos hasta las 20. Espero que estén, pero maravillosamente bien. Una tarde donde tenemos una temperatura de 21 grados centígrados. Tenemos cielo todavía en la tarde con sol. La humedad del 35%, al menos lo que habría mencionado la Dirección Nacional de Meteorología para hoy. Viernes, puerta del fin de semana. Para Pedro Juan Caballero,

Anunciado un día cálido, luego fresco por la noche, cielo despejado, viento del sureste. La mínima rondaría los 7 grados y la máxima 21 grados centígrados. Para mañana, para el sábado, vamos a tener un día frío al amanecer, luego cálido por la tarde, cielo escasamente nublado, viento del sureste, mínima de 9 grados centígrados y la máxima de 24 grados centígrados. Para el domingo, frío al amanecer, luego cálido por la tarde, cielo parcialmente nublado, a nublado, viento del sureste, mínima de 11 y la máxima de 26 grados centígrados. Para todos los que están conectados con nosotros a través de la 103.3 FM, gracias por la sintonía a través de urundefm.com.pe, nuestra página en internet, donde comparten noticias, nos acompañan. Agradeciendo a todos ustedes siempre por acompañarnos a través de internet, arroba Radio Urunde 103.3 en X y en Instagram, nuestras redes sociales, y nuestra fanpage en el Facebook con Radio Urunde 103.3. Y nuestro WhatsApp 0971-711-03. La promesa de disfrutar de clásicos, disfrutar de muy buena música, transportarte en aquella década de grandes clásicos, década del 70, 80, 90, la década del 60 también, que fue una década donde surgía justamente el rock, la década del 90, los temas más actuales, pero que no pierden esa actualidad, digamos. También gracias a todos por acompañarnos siempre con buena música. Saludos para todos, vamos

0: Saludando a todos los que nos acompañan, por supuesto. Saludos a todos porque vamos con los clásicos.
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0: Escuchamos a Black Label Motorcycle Club con esta canción Stop. Son las 17:31. Tenemos 20 grados centígrados de temperatura en la terraza del país. Agradeciendo a todos los que ya están conectados con nosotros. Y vamos hasta las... Vamos a irnos hasta las 20 horas con la edición. Luego se viene el señor Rigoberto para ir con... disfrutando también la buena música aquí en el Club de los Amigos Nostálgicos a partir de las 20 horas. ¿Cómo le va, abogado Luis Guillén?
1: Muy buenas tardes, Rodrigo. Saluda a la audiencia de la radio Urunde FM 103.3. Un gusto, un placer estar en contacto contigo, con la audiencia. Y bueno, a las órdenes, Rodrigo.
0: Mira, ya estamos ya en carrera de lo que va a ser poquito. ¿Cuánto falta? ¿50 días?
1: Realmente muchos menos de 50 días, sí. Son 44 días.
0: 44 días de las elecciones
1: 44. Municipales. Sí, efectivamente es así, falta 44 días. Bueno, nosotros estamos intensificando justamente el trabajo. Estuvimos por barrio San Gerardo, hoy culminamos justamente San Gerardo, donde hemos recorrido una vez más el populoso barrio San Gerardo. Donde hemos conversado con personas y bueno, y por la ironía en la vida, realmente ahí vive justamente el secretario de Aseo Urbano, ¿verdad? Justamente en ese barrio y vemos baldío sucio, la calle sucia, hay un lugar donde tiran basura, dice que los adictos entran ahí a fumar, a consumir su droga, le asalta a la gente y bueno, esa es la realidad hoy del barrio San Gerardo y de todo Pedro Juan Caballero, ¿verdad? Y como te dije, por esa ironía del secretario de Salubridad e Higiene bien en ese barrio, sin embargo, es un barrio donde realmente hay mucha suciedad, falta planificación, la vereda y demás, ¿verdad? Entonces estuvimos recorriendo justamente escuchándole a la gente, donde la gente nos manifestaron específicamente, igual que todo Pedro Juan Caballero, que quieren el cambio, ¿verdad? Quiere el cambio, reclama también el tema, el costo del impuesto, mayoría también van a Cerro Corá, San Capitán, a sacarse para su habilitación, y esa es la realidad hoy de la ciudad de Pedro Juan Caballero. Y preocupado realmente por esa situación, hoy estamos preocupados, el día de mañana más que seguro que vamos a ocuparnos y vamos a tratar de subsanar justamente estos problemas que está teniendo nuestra ciudad, ¿verdad? Hoy vemos que sí se está limpiando la ciudad, ¿verdad? Se está limpiando a media, ¿verdad? Tampoco se puede acelerar mucho seguramente por falta de recursos, ¿verdad? Pero sí, nosotros necesitamos continuar con esa limpieza, contratar más personas para el campo o sacar personas que hoy está trabajando en la parte administrativa y que pueda ayudarnos justamente en el campo, bueno, sacarle a ellos, porque nosotros necesitamos limpiar nuestra ciudad, necesitamos señalizar las calles y esa es una preocupación, Rodrigo, el tema del tránsito, el tema de la limpieza y que es básico para una administración municipal y estamos más que seguros que nosotros, una vez que estemos en la intendencia municipal, una vez que esté Luis Guillén en la intendencia municipal y nuestros concejales, vamos a trabajar de manera conjunta y vamos a salir a limpiar la ciudad de Pedro Juan Caballero.
0: ¿Cuáles van a ser los ejes fundamentales, doctor, para que apunta a su campaña? Digamos, marcando una diferencia a lo que va a ser su... Usted habla de renovación y cuáles son esos puntos que van a ir marcando para que la gente vaya viendo la renovación, que va a tener un proceso, me imagino, y que tienen programado ustedes, ¿verdad? Con un programa.
1: Sí, efectivamente, nosotros realmente cuando hablamos del cambio no es cambiar una administración por otro administrador, ¿verdad? Sino que realmente marcar la pauta y bueno, y hacer la diferencia. Nosotros, nuestro punto principal realmente, fundamental es la gana de trabajar, un intendente presente, ¿verdad? Nosotros necesitamos un intendente presente aquí en Pedro Juan Caballero. Sabemos que hace rato no tenemos esa presencia del intendente. Hoy sí vemos que a solo efecto de poder seguir ocupando ese cargo está saliendo por los comercios para hablar con los funcionarios, ¿verdad? Contando su problema personal, pero no así contando proyectos, propuestas y bueno, y nosotros, nuestro eje principal es el tema de primeramente mucho trabajo, mucha gestión, y aparte eso es lo principal, ¿verdad? Lo primero es el tema de la reducción de impuestos de 40%, así de esa manera premiarlo un poco a nuestro contribuyente, porque acá lo que se manifiesta es que se le quiere castigar a los contribuyentes que están hoy pagando su cuota y mediante su impuesto, quiero decir, y mediante esos contribuyentes se está justamente limpiando la ciudad, se está construyendo el asfalto, empedrado. Y bueno, lo que nosotros queremos hacer en ese contexto, en ese sentido, es justamente premiarle a los contribuyentes y además de ello emplazarle a los dueños de los terrenos baldíos un tiempo, no sé, de 72 horas a fin de que ellos puedan limpiar su terreno. Y si no limpia ellos, por supuesto que la cuadrilla de limpieza de la municipalidad va a entrar a limpiar esos terrenos y bueno, y posteriormente vamos a cargar en su impuesto y vamos a buscar el mecanismo de cobrarle a los dueños de los terrenos realmente baldíos, en las casas que está prácticamente abandonada, muchas viviendas abandonadas, realmente sucio, realmente que junta bichos, ¿verdad? Y realmente está sucio, ¿verdad? Nosotros, nuestro eje principal, vuelvo a reiterar, es el tema de recuperar también estos contribuyentes que hoy se están yendo a otro municipio a pagar su habilitación. Nosotros queremos darle esa facilidad a través de una plataforma donde la gente van a entrar, van a cargar los datos de su vehículo, ahí van a hacer la liquidación y posteriormente van a pasar a retirar su habilitación ya directamente, ¿verdad? Nosotros queremos trabajar de esa forma, vamos a facilitarle a los contribuyentes para que pague su impuesto y además de ello, vamos a reducir el impuesto y vamos a igualar el costo de la habilitación con otro municipio, el costo del registro con otro municipio y también las deudas que hoy existen. Si algún contribuyente tiene deuda, por supuesto que la ley nos permite cobrar los últimos 5 años nada más y financiar eso, ¿verdad? Lo que está en la ley estipulado no se puede ni siquiera discutir, ¿verdad, Rodrigo? Nosotros somos hombres de derecho. Sí. Si está en la ley, bueno, está en la ley eso y eso se va a respetar, por supuesto, ¿verdad? En su momento, si no te gusta, si sale una ley no te gusta, hay un tiempo prudencial donde uno puede plantear una decisión de inconstitucionalidad por la autonomía que tiene la municipalidad, ¿verdad? O la administración municipal y por la autonomía, pero si no se planteó en su momento, seguramente ya nosotros si planteamos va a ser fuera del plazo, pero si existe una ley, nosotros vamos a respetar eso. Lo que muchas
0: este tema de la ley, de reducir el costo del impuesto, estamos hablando sobre una base de una ley, pero que se pueda hacer. Yo te digo, el dominio municipal, como autónomo que es la municipalidad, eso está establecido, se puede hacer dependiendo de la voluntad política, doctor.
1: No, en realidad lo que la ley, sí existe una ley, ¿verdad? Existe una ley, es importante aclarar eso porque cualquier institución pública se rige por una ley, ¿verdad? Sí. Por una ley, por supuesto, ¿verdad? En este caso la municipalidad inclusive es constitucional, ¿verdad? El funcionamiento de la municipalidad, la administración, pero como le dije, la ley habla de un mínimo y de un máximo, ¿verdad? Sí. Por eso por ejemplo, cuando vos te vas a Cerro Corá, a San Capitán, la habilitación es mucho más barato pero está regido con la misma ley.
0: Te la da una base mínima, te da un tope para que la tope, gente
1: el entienda. Mínimo que podés cobrar.
0: Sí.
1: ¿Qué hace Cerro Corá y San Javier? Pues están cobrando el mínimo, ¿verdad? Cobran el mínimo ellos y nosotros eso es lo que vamos a estar haciendo, ¿verdad? Vamos a cobrar el mínimo a fin de poder recuperar justamente a nuestros contribuyentes que hoy están saliendo y bueno, con justo derecho, ¿verdad? En un grupo, no podés comparar San Japitá o Cerro Corá con Pedro Juan, dice, ¿verdad?
0: Sí.
1: Hermano, sí. No podés comparar seguramente en cuanto a la estructura, pero su habilitación tiene la misma validez para toda la República del Paraguay, ¿verdad?
0: Sí.
1: Lo que no podés es discriminar una ciudad si la ley y la habilitación le permite a los paraguayos no solamente circular con esa habilitación a nivel nacional, sino en todo el mundo, ¿verdad? O sea, que sí. Una habilitación que tiene validez, por supuesto, ¿verdad? Y bueno, y la gente busca su economía y nosotros no podemos enojarnos justamente con las personas que se están yendo a pagar su, buscando su economía, ¿verdad? Se está yendo a pagar en otro municipio. Lo que nosotros tenemos que hacer es despertarnos un poco, ¿verdad? Despertar. La administración tiene que despertarse y bueno, decir, señores, nosotros te ofrecemos lo mismo aquí en Pedro Juan Caballero y le damos lo mismo con el mismo costo y con la misma agilidad, ¿verdad? Y la facilidad que te da otro distrito. Acá te claro, crean mucho.
0: La idea es que no haya ninguna fuga.
1: La idea es recuperar justamente a los contribuyentes y que no haya fuga, ¿verdad?
0: Sí.
1: Hoy en día estamos teniendo eso, pero como te dije, nuestro administrador anterior es tan mediocre que ni siquiera se preocupa por eso, ¿verdad? Muchas de las personas se fueron a pedirle la reducción y no se puede porque la ley, no tenemos que engañarnos. No tenemos que engañarnos cuando hablamos de una ley, tenemos que hablar de una ley, de una ley orgánica municipal que rige para todo el país, ¿verdad? De una ley orgánica municipal que es lo mismo, o la misma ley es para los 263 municipios de la República del Paraguay. Otra situación me encontré, ¿verdad? Una señora que es una madre, ¿verdad? Que ella es analfabeta. Sí. Ella es prácticamente y se le discriminó prácticamente la municipalidad de Pedro Juan Caballero porque dice que a los analfabetos no se le puede dar un registro de conducir, ¿verdad? Sin embargo, sabemos que hay concejales del mismo partido que son analfabetos, ¿verdad? Entonces, sí podés ser concejal, ¿verdad? Del partido, de ese partido, siendo analfabeto, pero no podés tener registro de conducir. Y esa es una discriminación realmente, Rodrigo, ¿verdad? Nosotros tenemos que buscar la facilidad, ¿verdad? Porque vos no necesitas leer ni escribir para conducir una moto o un vehículo, ¿verdad? Uh-huh. O sea que tenés que saber lo básico y bueno, y el reglamento, porque no necesitas, vuelvo a reiterar, ¿verdad? Porque la mayoría de las señales de tránsito es está como te voy a decir prácticamente imagen, ¿verdad? No necesita leer, ¿verdad? ¿Eh? Prohibido sí, estacionar con imagen, ¿verdad?
0: Señalizar
1: las señalizaciones de tránsito sí. La mayoría son imágenes, no así escrito, de manera escrito, ¿verdad? ¿Está bien? Uh-huh. Prohibido estacionar es una E con una raya, ¿verdad? Y es básico eso, ¿verdad? O sea que no necesita leer ni escribir para tener un registro de conducir o manejar una moto o un vehículo. Y por eso te digo, una discriminación tener concejal analfabeto, ¿verdad? Y que los analfabetos no puedan conducir una moto o un vehículo en Pedro Juan Caballero. Y esa es la situación que se da realmente, ¿verdad? Esa es la situación realmente que se está dando en Pedro Juan Caballero. Y bueno, nosotros estamos trabajando para poder concientizarle a la gente que es el momento del cambio. Es el momento del cambio. Yo creo que ya terminó el luto, ya terminó el Aishiyang ahí. Yo creo que es los perojuaninos también. Nosotros no merecemos una autoridad, un intendente presente, un administrador que pueda llenar la expectativa de los perojuaninos. Hermano, cada uno tenemos nuestro problema. Yo también tengo mi problema. Me imagino que vos también, Rodrigo, tenemos. Todos tenemos nuestro problema. Sí. Nosotros no podemos absorber el problema de otra persona y hoy realmente la administración municipal o sea, los peruanos juaninos estamos absorbiendo problemas del administrador municipal, problemas personales del administrador municipal. Se encierra en su oficina, no sale de su oficina, no busca de ninguna manera, por ejemplo, de solucionar los problemas básicos que tenemos, el problema de la limpieza, el problema, por ejemplo, de la señalización, el problema del tránsito, el problema ni siquiera, hoy ya hay problema de atraso con los funcionarios, la caja de jubilación se está debiendo, no sé, 2, 3, 4 meses, ¿verdad? Y esa es la situación real, ¿verdad? Y cada vez, seguramente, va a ser peor si es que le damos otra oportunidad a esta gente, o sea, a Ronald Acevedo, ¿verdad? Porque va a fundir prácticamente, pero Juan Caballero fundió la gobernación, en estos 3 años fundió prácticamente todo lo bueno que hizo su hermano, y bueno, y si le damos un 5 años más va a fundir lo que es, pero Juan Caballero, este es el rostro de la República del Paraguay, y el rostro de la República del Paraguay no puede estar en esta situación, ¿verdad? No sale de su oficina, le aprieta a los contribuyentes, es intratable, es un mediocre administrativamente hablando. Y bueno, y me dijeron, por ejemplo, el cementerio nada más, Rodrigo. Dice que 40 mil guaraníes nomás era el impuesto ahí, ¿verdad? Y ahora están cobrando 140 mil guaraníes y no quiere saber nada de rebaje, ¿verdad? Y le dije justamente a una señora, no va a reducir, no le interesa mejorarle el cementerio, porque él cuando, la familia cuando le pasa algo, ocurre, si va a la vida eterna, como se dice, ¿verdad? Pasa hacia el Brasil, se le entierra. Entonces, el cementerio de la República del Paraguay no le interesa a ellos. Y creo que son brasileros, ¿verdad? Creo que tiene doble nacionalidad ellos. Su documento de brasilero también tiene, y bueno, y hermano, no le interesa lo que pueda ocurrir en el cementerio. Si no le interesa el tránsito, la limpieza de la ciudad, ¿qué sería el cementerio? Y bueno, esa es la realidad.
0: Pero a diferencia de que el que se fue dejó a otra persona, la administración es totalmente diferente. ¿Qué no, se podría hacer? Había sido
1: evidentemente que cuando una persona entra, porque el nuevo administrador es Pedro Juanino, es una persona de trabajo, es concejal, y también le molesta la suciedad. A todos nos molesta la suciedad, ¿verdad? Lo que pasa es que el hoy candidato, el que quiere ser intendente nuevamente, ¿verdad? Que no le vamos a permitir más, no le interesa nada o no le interesó nada lo que estaba ocurriendo y no veía absolutamente nada. ¿Sabes quién, en qué se tira la basura acá, Rodrigo? En camiones tumba, hermano. Caen todo por la calle, ensucia la calle. Recolecta la basura justamente en camiones tumba, ¿verdad? Que no es, no es lo permitido ni lo adecuado, ¿verdad? Uh-huh. Tirar en una tumba la basura de la ciudad cobrando recolección de basura, ¿verdad? Para tirar la basura ahí. Justamente el recolector de basura es un camión especial, ¿verdad? Y nosotros estamos usando camiones tumba acá en una ciudad donde recauda, es la tercera ciudad que más recauda, donde el presupuesto general, el presupuesto es de 169 mil millones de guaraníes, ¿verdad? Y no tenemos camiones para tirar basura. Nos falta funcionario para limpiar las calles. Nos falta funcionario para poder justamente ordenar el tránsito. Nos falta vehículo para los policías de tránsito. Y esa es la realidad. Y el mismo administrador que fracasó en estos últimos tiempos es el que quiere ser intendente otra vez. Y no, yo creo que la gente de Pedro Juan Caballero no somos tan tontos, ¿verdad? Nosotros no somos tontos, nuestra gente no es tonta. No tenemos precio, nosotros tenemos valor. No es lo que ellos dicen. No es lo que ellos están diciendo, como están diciendo ahora. Vamos a darle ticket, vamos a pagarle para que mi señora siga siendo concejal, para que mi cuñada siga siendo concejal, para que mi sobrino siga siendo diputado y para que yo siga siendo intendente. ¿Sabes cuánto el metro cuadrado cobra el empedrado acá, Rodrigo?
0: No sé.
1: ¿Cuánto? 170 mil guaraníes. San Antonio, ¿conoces la ciudad de San Antonio Central?
0: Sí.
1: ¿Sabes cuánto se le adjudicó? ¿Por cuánto le adjudicó el metro cuadrado?
0: No.
1: 78 mil guaraníes, Rodrigo. 78 mil guaraníes el metro cuadrado, y te voy a enviar es justamente el IDE de la adjudicación. San Antonio.
0: San Antonio no tiene cantera.
1: No tiene cantera. 78 mil guaraníes. Imagínense. Por eso te dice, hago 1000 cuadras de empedrado. ¿Por qué? ¿Quiénes son los que van a financiar el tique? Nosotros los contribuyentes vamos a financiar el tique que se le va a dar a la gente. Porque imagínense cuánto roba. 78 mil guaraníes el metro cuadrado sale en San Antonio un empedrado. Acá sale 170 mil guaraníes el metro cuadrado del empedrado. Ponele 90 mil guaraníes, vamos a ser generosos, 90 mil guaraníes el metro cuadrado. Está robando, prácticamente se está robando. O está robando, está administrado. 90 mil guaraníes por 1000 cuadras al año, parece que hace, hijo, ¿eh? 1000 cuadras al año. Uh-huh. Millones de guaraníes se está robando, Rodríguez. Y esa es la realidad hoy de la administración municipal. Por eso no se limpia las plazas. Por eso no se arregla la laguna Ponta Pona. Por eso está sucia nuestra ciudad. Y por eso quieren cobrar caro justamente el impuesto, ¿verdad? Porque ellos tienen que seguir facturando, tienen que seguir desviando fondos. Y hay caja 2 también, según me comentaron, ¿verdad? Hay caja 2, por eso no invierte en la tecnología o en tecnología para que pueda realmente la gente a través de una plataforma pagar su registro, pagar su habilitación o hacer la liquidación para pagar su impuesto inmobiliaria o su arrendamiento. ¿Por qué ocurre eso? Porque cuando se va allá muchas veces, ahí dentro de la municipalidad, ellos cobran una suma X. Y una suma X nada más o a la mitad nada más pasa a la administración y el resto prácticamente guarda a la caja 2, ¿verdad? ¿Está ahí? Eso está ocurriendo.

0: ¿verdad? ¿Qué van a hacer? ¿Una auditoría para saber qué se hace el dinero?
1: Y evidentemente,
0: ¿van a hacer una reestructuración dentro de la municipalidad?
1: La única cosa que te voy a decir es que nosotros no vamos a ser cómplices del robo, del saqueo. Nosotros no vamos a ser cómplices. Si tenemos que hacer, vamos a hacer lo que tengamos que hacer y vamos a comunicarle a las autoridades pertinentes de lo que está ocurriendo. Lo cierto y lo concreto, seguramente vamos a encontrar barbaridad en estos 23 años, ¿verdad? Sé que es en estos casi 20 años de administración municipal de ellos, ¿verdad? Sé que es un poco complicado, es peligroso, pero hay que decir la verdad y hay que hablar con la verdad siempre, ¿verdad? Barbaridades seguramente hay ahí, barbaridades, pero lo cierto y lo concreto es que nosotros sí no vamos a ser cómplices de ninguna persona, de ningún ladrón, de ningún asaltante, de ninguna persona que hace saqueo. Nosotros no vamos a ser cómplices y vamos a hacer lo que tengamos que hacer a fin de dilucidar justamente lo que estaba ocurriendo dentro de la administración, ¿verdad? Estamos nosotros en ese sentido cuidándonos porque es peligroso, ¿verdad? Es peligroso realmente hablar así, pero tenemos que necesitar a nuestra ciudad, la ciudadanía también necesita saber la verdad. Y bueno, y como dije y como siempre sostengo, ¿verdad? Si hay algo por lo cual vale la pena morir, es morir por tu ciudad. Por lo que realmente, por tus ideales, por lo que querés hacer, ¿verdad? Nosotros realmente creemos, y no solamente creemos, yo estoy seguro que nuestro equipo y que le habla tienen la capacidad de administrar mucho mejor esta ciudad de los que se administró los últimos tiempos, y creemos que nosotros vamos a construir mucho más en lo que se construyó con una planificación, con un plan de desarrollo, con un proyecto y plan de desarrollo municipal, ¿verdad? Y bueno, vamos a trabajar en base a eso. No vamos a ser cómplices de ninguna malversación que hubo, de ningún robo que hubo in situ, ¿verdad? Y bueno, ahí estamos trabajando en base a eso,
0: Rodríguez. ¿Y cómo está la coordinación, tu equipo? ¿Están trabajando, visitando a la gente, escuchando a la gente? Porque yo estoy más que seguro que la gente lo que pide es justamente acceso en sus casas, para llegar a sus casas, seguridad, de repente, empedrado, que llega a su casa en tiempo de lluvia, que es a veces complicado en las periferias, porque muy poco se hizo hacia la periferia, por ejemplo, Luis.
1: Realmente lo que, y efectivamente la gente en la calle era, su calle, su terreno, su impuesto, eso es lo que más nos pide. Uh-huh. Y realmente todos estamos trabajando a medida de nuestras posibilidades. Es diferente, ¿verdad? Tener justamente, vuelvo a reiterar, ¿verdad? Una persona que está cobrando casi 90 mil guaraníes, está desviando en concepto de coima para el metro cuadrado por empedrado, y multipliquen por 1000 cuadras, ¿verdad? No sé cuántos 1000 metros cuadrados, ¿verdad? Va a tener, ¿verdad? 1000 cuadras. Y bueno, millones y millones están facturando esta gente en ese sentido, en contexto, en el sentido de coima en cuanto al trabajo que viene realizando a través de la administración de la municipalidad. Entonces es difícil enfrentar en cuanto a lo que es el dinero. Entonces, ¿qué es lo que nos resta? Como decía el doctor Argaña, Rodrigo. Al poder y al dinero se gana con trabajo, ¿verdad? Y eso es lo que nosotros estamos haciendo. Nosotros estamos trabajando, estamos recorriendo, estamos asumiendo un compromiso con la gente, con nuestro conciudadano, que vendrá tiempo mejor en Pedro Juan Caballero, que no es el camino de seguir con este, con el zombie, ¿verdad? Con la persona que realmente no sale, no está ahí, no sabe, y cualquier cosa le preguntan, no se puede hacer el gobierno nacional, y, ¿verdad? O sea, no es la solución eso, y sabemos que no es la solución, ¿verdad? De seguir con una persona que realmente tiene un problema personal, y ese problema personal le está afectando a toda una comunidad, a toda una sociedad. Todos los días está encerrado en su oficina y lo único que hace es playarse.
0: ¿Dónde van a estar en esta noche? ¿Hay algún recorrido, una reunión?
1: Realmente esta noche tenemos una reunión justamente en la zona en la zona de, pasando la ruta quinta hacia
0: Jardín Aurora.
1: Un poquitito más allá, Amistad.

0: Amistados.
1: En esa zona, ¿verdad? No sé todavía específicamente dónde, con uno de nuestros candidatos a concejal, ¿verdad? Vamos a estar recorriendo ahí. Me voy a ir a rezarlo también un rato con una señora, con mi mamá, ¿verdad? Sí. Y bueno, y ayer estuvimos viendo. No se habla hoy de fútbol, Rodrigo.
2: No. Doctor, como siempre, te agradezco. Y estamos abiertos siempre para cuando quiera venir, para que la gente vaya escuchando. Todos están abiertos para que vengan a hablar. No solamente hablamos de un candidato, sino todos están invitados a venir a hablar y que la gente escuche la propuesta, ¿verdad?
1: Hay que invitarlo un poco al zombie, a ver si es que viene a hablar un poco, a conversar, a dialogar, a discutir, porque ahí te va a decir, no se puede, la ley te va a decir. Pero bueno, te agradezco realmente por el espacio. Decirle a la gente que mañana iniciamos de las 8 hasta las 9 una programación en otra radio, ¿verdad? Justamente hablando de nuestro proyecto, de nuestra propuesta, faltando 44 días para el gran cambio en Pedro Juan Caballero, porque Pedro Juan cambia con Luis Guillén intendente. Muchas gracias, feliz fin de semana a todos, que Dios les bendiga a todos. Viva la lista 1.
2: Ahí está el doctor Luis Guillén, candidato por la lista 1 del Partido Colorado para las municipales 2026. Son las 17:59.

0: Escuchamos a Hot Chocolate con You Sexy Thing. Antes escuchamos a Ultra Box con Ben con Dancing White Tears in My Eight. Escuchamos a Romantic también con Talking Is Just Lit también. Con un clásico. Saludos cordiales para todos los amantes de la buena música. Nosotros vamos a ir disfrutando canciones, clásicos, década del 60, 70, 80, 90. Los temas más actuales, pero que no pierden esa esencia de buena música. Saludos cordiales para todos. Vamos disfrutando de buena música. Saludos para todos.
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Sin. Saludos cordiales para todos los que están conectados con nosotros a través de internet, a los que están en sus receptores ya, me imagino ya en casa después de una larga jornada, ir descansando ya, porque me imagino que mañana siguen el fin de semana trabajando. Para los que siguen trabajando, saludos cordiales, que la pasen bien. Vamos a ir con los clásicos con ustedes hasta las 20. Luego se viene Rigo para seguir con la buena música con el Club de los Amigos Nostálgicos. Gracias por acompañarnos y disfrutar de buena música este viernes.

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0: Vamos avanzando, disfrutando de los clásicos. 19:13, la temperatura es de 16 grados centígrados. La humedad del 43%, el cielo despejado. Para mañana sábado vamos a tener un día frío al amanecer, luego cálido por la tarde. Cielo escasamente nublado, vientos del sureste. La mínima de 9 grados centígrados y la máxima de 24 grados centígrados. Para el domingo vamos a tener un día frío al amanecer, luego cálido por la tarde. Cielo parcialmente nublado, a nublado, viento del sureste, mínima de 11 grados centígrados y la máxima de 26 grados centígrados para la capital departamental. Gracias a todos los que nos piden sus canciones. Claro que vamos a ir complaciéndote en esta tarde, noche ya, con buena música.
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0: Escuchamos a Mojo con Lady. Antes escuchamos a Ingrid con 2S4. 19:40 minutos. Va a ir bajando la temperatura paulatinamente. Tenemos actualmente 15 grados centígrados de temperatura. La humedad del 46%, el viento soplando a 8 kilómetros por hora, cielo despejado. Enseguida se va a venir Rigoberto para seguir con la buena música con el Club de los Amigos Nostálgicos a partir de las 20 horas.
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0: Enseguida se viene Rigoberto para seguir con la buena música en el Club de los Amigos Nostálgicos, con buena música para esta noche fría. Buena música, compartir con amigos, ronda de amigos, buena música. Esta noche la propuesta de los viernes con Rigoberto en instantes, nada más.
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Son las 19:55 minutos. Prácticamente nos estamos yendo. Enseguidita se viene Rigo para seguir con la buena música. 14 grados centígrados tenemos de temperatura, la humedad del 48%, el viento soplando a 8 kilómetros por hora. Para mañana frío al amanecer, luego cálido por la tarde, cielo escasamente nublado, viento del sureste, mínima 9, máxima de 24 grados centígrados. Para el domingo, frío al amanecer, luego cálido por la tarde, cielo parcialmente nublado, nublado, viento del sureste, mínima de 11, máxima de 26 grados centígrados. Nos vamos agradeciéndote por acompañarnos cerrando esta semana con ustedes, con el territorio paraguayo, volviendo el lunes a partir de las 17 horas de vuelta. Que descansen, que disfruten de lo que resta de esta jornada. No te muevas porque enseguida se viene Rigo Rigoberto.

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1: Gato Preto, edición nocturna de hoy, viernes 21 de agosto del 2026. Ya estamos en este primer premio, que es Buro Grupo 3 Millar 8909. Primer premio, Buro Grupo 3 Millar 8909. Segundo premio, Vibra Grupo 9 Millar 4336. Tercer premio, Mariposa Grupo 4 Millar 2915. Y ahora ya se viene el millar del cuarto premio, que es Mariposa Grupo 4 Millar 7714. A continuación, el número para la unidad de este quinto y último premio. Es el 8. 8 es la unidad de este quinto y último premio. Entonces ya el número para la decena y así confirmar el grupo de este quinto premio. Es el 1, 18. 18 es la decena que corresponde a Pedro Grupo 5 en este quinto premio. Sería el número para la centena. Y es el 5, 518. 518 es la centena que corresponde a Pedro Grupo 5 en este quinto premio. Se viene ya el millar y la última bolilla es el 8, 8518. 8518 es el millar que corresponde a Pedro Grupo 5 en este quinto y último premio. Reiteramos el sorteo de esta noche, sorteo nocturno de hoy, viernes 21 de agosto del 2026. Primer premio, Buro Grupo 3, millar 8909. Primer premio, Burro Grupo 3, millar 8909. Segundo premio, Víbora Grupo 9, millar 4336. Tercer premio, Mariposa Grupo 4, millar 2915. Cuarto premio, Mariposa Grupo 4, millar 7714. Y quinto y último premio, Pedro Grupo 5, millar 8518. Reiteramos una vez más: primer premio, Burro Grupo 3, millar 8909. Segundo premio, Víbora Grupo 9, millar 4336. Tercer premio, Mariposa Grupo 4, millar 2915. Cuarto premio, nuevamente Mariposa Grupo 4, millar 7714. Y quinto y último premio, Pedro Grupo 5, millar 8518. Por su atención, muchas gracias. Nos volvemos a escuchar mañana sábado a las 14 horas en otro sorteo de Gato Preto.

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¿Te acordás la piba de enfrente? Nos tenía locos los dos. No, se casó, tiene pibes ya.

Pero vamos, che, sentate. ¿Qué te pasa? No, no llores, mi hermano.

0: Cuando los hermanos se llevaban poco tiempo, había ropa que prácticamente no alcanzaba a conocer a su dueño. Apenas uno crecía y ya pasaba al otro. Una camisa, un pantalón, un par de zapatos. Y así, la ropa iba recorriendo la casa. Pero cuando la diferencia de edad era mayor, ocurría algo distinto. Entonces, sí, la ropa se heredaba. El hermano mayor crecía y dejaba algunas prendas que todavía podían servirle al siguiente. Y uno recibía aquella ropa sabiendo, aunque fuera sin pensarlo, que antes había sido de su hermano. No había nada extraño en eso. Era simplemente lo que hacíamos. La ropa se aprovechaba, se cuidaba, a veces se remendaba y volvía a tener otra vida. Ahora pienso que aquellas prendas también contaban nuestra historia, porque mientras nosotros crecíamos, ellas iban pasando de unas manos a otras, como si también fueran hermanos. Seguramente en muchas casas de ustedes ocurría lo mismo. Un hermoso gesto familiar, quizá uno de los primeros gestos que vivimos en familia. Amiga, amigo, ¿también en sus casas se vivió algo así?
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1: Con la gracia de Dios, Señor, esta noche al empezar el programa me dirijo a ti con un corazón agradecido. Hoy elevo esta oración con amor y confianza y pongo mi trabajo en tus manos. Gracias, Señor, por la oportunidad de estar al frente de este programa y por las bendiciones que tú colmas mi existencia. Ilumina mi mente, despejas mis dudas y que mis palabras no le ofendan a nadie. Acompáñame esta noche para poder cumplir a cabalidad mi tarea de la mejor manera posible. Que así sea. Amén. Hola, hola, hola, hola. ¿Qué tal? Buenas noches. ¿Cómo está, querida amiga, querido amigo? Me imagino que cómo está tu añejo amigo, el nostálgico Rigoberto, agradecido por la vida, con sueños, con proyectos, con metas. Al otro lado del vidrio me acompaña, como siempre, Marcelo Rigoberto González Ríos, Rigoberto Jr., Rigoberto Hijo, en puesta al aire, recepción de llamadas telefónicas y coordinación musical, nuestro apoyo logístico musical, Lilian Galeano. Y los días viernes, como aquellas personas, aquellos amigos que nos siguen, después del sorteo del juego de bicho, ya estamos ya con la música de nuestra juventud. 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Transcurrieron ya 26 minutos de la hora 20. Juan Sebastián nos interpreta El Canario. Tú no me haces falta, Claudia de Colombia, y lloraré los chalchaleros. Bienvenido al club.

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1: José Luis Rodríguez, el Puma, de una infancia difícil a convertirse en leyenda de la música latina. José Luis Rodríguez González, conocido mundialmente como el Puma, nació el 14 de enero de 1943 en Caracas, Venezuela. Su historia comenzó muy lejos del glamour que décadas después acompañaría su nombre. Creció en una familia numerosa y perdió a su padre cuando todavía era niño, una experiencia que marcó una infancia de dificultades económicas. Desde muy joven encontró en la música una posibilidad de abrirse camino y comenzó cantando en actividades escolares, serenata y concurso de aficionados. Pero José Luis Rodríguez no se limitó a cantar. También ingresó a la actuación y participó en diversas telenovelas venezolanas. Precisamente la televisión le dio el nombre que terminaría acompañándolo durante toda su vida. En la telenovela, Una muchacha llamada Milagros interpretó a Omar Contreras, el Puma, un hombre misterioso y seductor. El personaje adquirió tanta popularidad que el público comenzó a llamar de la misma manera al cantante, hasta convertir aquel apodo en una auténtica marca artística. Durante la década de 1970 y 80, su carrera adquirió dimensión internacional. Su voz, su imagen de galán y una forma particularmente intensa de interpretar la balada romántica hicieron de él uno de los artistas venezolanos más reconocidos fuera de su país. Canciones como Dueño de Nada, Culpable Soy Yo, Pavo Real, Agárrense de las Manos y Silencio quedaron asociadas para siempre con su nombre y conquistaron públicos de América Latina, España y Estados Unidos. Su vida sentimental también estuvo durante años bajo la mirada pública. En 1966 contrajo matrimonio con la cantante venezolana Lila Morillo, con quien tuvo a sus hijas Liliana y Lilibet Rodríguez Morillo. La pareja terminó divorciándose en la década de 1980. Finalmente, el 17 de diciembre de 2017, fue sometido a un doble trasplante de pulmón en el Jackson Memorial Hospital de Miami. La operación le salvó la vida, pero comenzó entonces una larga rehabilitación. Años después contaría que incluso tuvo que aprender nuevamente a utilizar su voz para cantar. El trasplante cambió profundamente su perspectiva. Rodríguez ha hablado repetidamente de su fe, de la importancia de la donación de órganos y de la oportunidad que recibió de continuar viviendo, y decidió aprovecharla regresando a los escenarios. En 2019, la Academia Latina de la Grabación le concedió el premio a la excelencia musical, reconocimiento reservado para intérpretes cuyas aportaciones han dejado una huella significativa en la música latina. Además, a lo largo de su carrera recibió 3 nominaciones a los premios Grammy estadounidense. A sus 83 años, José Luis Rodríguez continúa presentándose ante el público. En mayo de 2026 volvió a interpretar en concierto canciones como Dueño de Nada y Culpable Soy Yo, demostrando que el retiro no parece formar parte de sus planes. José Luis Rodríguez, el Puma. Vamos a escucharte música con el Puma Junior. Despacito, Perdidos en París y Se Busca. José Luis, el Puma Rodríguez.

se busca. Su nombre, Jesús de Nazaret. Edad, 33 años. Origen judío, profesión carpintero. Se le acusa de predicar la verdad, de llamarse hijo de Dios y de enseñar a amar al prójimo como a sí mismo. Recompensa, salvación y vida eterna. Si lo encuentras, sigue sus pasos.

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1: De las horas.
0: Son las 20 más 55 minutos y a esta hora canta Paraná. 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Luna de México, Luis Alberto del Paraná y los paraguayos.

Música popular brasileña en nuestra programación. João Mineiro y Marciano nos cantan O Amor Ainda É Tudo.

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1: En 3 minutos con el bolero, los Panchos nos interpretan Rayito de Luna. Esta canción cuando no tenía dinero y sentía que el mundo se le venía encima. Rayito de Luna fue compuesta por el gran Chucho Navarro, integrante y fundador del trío Los Panchos. La canción nació en la ciudad de Nueva York durante una época muy difícil, solitaria y con problemas económicos, además de que se encontraba lejos de su tierra natal. Todo comenzó mientras Chucho se encontraba en Hotel Maryland de Nueva York. Pasaba por días muy duros porque no tenía dinero para sus gastos, ni mucho menos para enviar a su familia. Algo que lo hacía sentir muy mal, ya que se encontraba en ese país intentando mejorar su situación y de la su familia. Se sentía tan solo que una noche miró hacia la ventana esperando ver la luna. Pero en realidad la luz que entraba no era de la luna, sino el resplandor de un letrero neón de una oficina de periodistas enfrente que brillaba día y noche. Esa luz no era de la luna. Esa luz que no era de la luna dio origen a los versos del clásico bolero. Como un rayito de luna entre la selva dormida, así la